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efectivamente yo vi esa noticia que los televisores modernos, tus televisores inteligentes, te estarían espiando, ¿no? A pesar de que el televisor está apagado, hay una como una camarita que te está siguiendo y ve todo lo que tú haces ahí en tu casa. ¿No? O sea que el televisor me saca el rollo todo el rato, papito. ¡Chú! O sea, cuando me levanto al baño, cuando me levanto potopelado, también me sigue vaya. ¡Oh! En todo caso, el televisor ve bueno, ¿ah? Ve bueno. La inteligencia y día, ¿eh? Toda la tecnología. Eso se comenta, que los televisores modernos tendrían un sistema que te espían, ¿ah? Mira todo lo que tú haces en el día, en serio. A lo que estamos llegando, papito. 21 horas con 23 minutos. Buenas noches, gusto de saludarles. ¿Cómo está usted, señora? ¿Cómo está usted, señor? ¿Cómo está usted, caballero? ¿Cómo está usted, abuelito? ¿Cómo están todos los niños? ¿Cómo están los perritos? ¿Cómo están los gatitos, los chanchitos, las gallinas y los pollos? Todo, ¿ah? Hasta el chupacabra también vamos a saludar. Hoy no se ha hablado más de chupacabra, no ha pasado nada más con el chupacabra. Cuando aparecían animales muertos como gallinas, corderos. Que el chupacabra supuestamente le extraía la sangre, ¿no? No se sabía nada más de chupacabra. Por acá tengo un chupacabra, por acá. 21 horas con 23 minutos, hoy me dio todo, llegué con todo, ¿sabes? Oye, me descuido un poco mi gargantita y ¡sasto! ¡Qué terrible, papi, ¿no? Ya vamos a ir programando las canciones para nuestros auditores que están en la sintonía. La gente que nos escucha en diferentes lugares, para que nos cuente dónde están escuchando la radio, dónde están en sintonía. Me digan, yo estoy acá en Los Sauces, yo estoy en Lumaco, yo estoy en Cañete, yo estoy en Angol. Eso me gusta a mí, ¿eh? Así que la gente que quiera llamar, tenemos habilitado el número de la radio, que es el 45-2-71-66-70. Voy a reiterar una vez más, o voy a repetir el número, ¿ya? 45-2-75-66-70. Número que está habilitado de este programa para que la gente nos pueda llamar. Si usted estima conveniente hacerlo, nos llama, ¿ya? Estamos preparando un temita del llanero de Ñuble para nuestra querida auditora que está por ahí, mi auditora Sofía. Estoy llegando la peguita, me dijo, lo voy escuchando aquí en el celu, pero voy atento al lupo, me dice, ¿ya? Algo del llanero de Ñuble, me dice, para que comencemos, por favor, me dice mi querida auditora Sofía, que viene recién llegando la pega. Voy de turno, me dice.

bien, amigos míos, qué rico, como la gente comienza ya a sintonizarnos, a llamarnos, a enviar sus mensajes. Voy a aprovechar de saludar a unos amigos que estuvieron hoy día, que llegaron a nuestro local desde la comuna de Purén. Así que voy a saludar a la señora Ana y yo, y a su gente linda que la acompañaba en esta tarde, ¿ya? Que llegaron a nuestro local. Y estuvimos conversando con Anita, la señora Anita, que es de Chanamán. Chanamán, Lomas de Purén. Ahí está nuestra querida amiga escuchándonos a esta hora, la Anita. Señora Ana, ¿cómo está usted? Señorita Ana, no, ella no es casada, señorita Ana. Voy a saludar también a Choñito. ¿Cómo está, Choñito? Quedó contento con su teléfono, Choñito, ¿eh? Oye, pero Choñito es un amigo del hombre del campo, hombre de nuestra tierra. Tiene 92 años de existencia, Choñito, y está paradito, Choñito. Lo quiere mucho la gente ahí en el sector. Lo que pasa es que Choñito no le está pasando bien, Choñito, ¿ya? Lo que pasa es que estos días le robaron su yegua de color, un caballo bayo, ¿ya? Un colorcito así como cafecito. Ahí en ese sector le robaron su único amigo, digámoslo, o amiga, que es una yegua, ¿ya? Color bayo, es como un colorcito cafecito, así. Yo tengo la fotografía acá de la yegua, mira, que está linda. ¿Qué miércoles le robó la yegua a mi amigo Choñito? Que está ahí en Chanamán, pobrecito, se quedó sin su caballito, ¿ya? Él está muy triste, este señor de 92 años, que alguien amante de lo ajeno le llevó su caballito bayo, papi. Hacemos el llamado, si usted ve una yeguita de color media cafecita, clarita, ¿sí? ¿Ah? Un cafecito, mire, tiene una pintita justo en la punta, así, entre los ojos, así. Ahí tiene una pintita blanca. Yo aquí tengo la fotito del caballito. Mira que está linda. Y se la robaron para mi amigo Choñito. Así que vamos a hacer la campaña a ver si logramos ubicar esta yeguita. Si usted ha visto una yeguita dando vuelta por ahí, de ese color, y de amigo Choñito, que está muy triste esperando que llegue su caballito, que es su amigo. ¿Ustedes saben que los caballos son muy nobles? Son muy amigables, muy, muy lindos los caballos. Llegan a ser tiernos. Y hay gente malvada, compadre, que los maltrata, los faenan. Hay gente que se dedica a la maldad nomás. Pero yo tengo fe que va a aparecer este caballito de mi amigo Choñito, ¿ya? Así que, Choñito, saludos cordiales, saludos a usted, a mamita Ana, saludos también al amigo, que vinieron desde las Lomas de Chanamán, Purén.

desolado, ¿ah? Chuta, así que vamos a hacer todo lo posible. Chuñito se llama Juan Antonio Yao Mulato. Juan Antonio se llama mi amigo Chuñito, ¿ya? Para que la gente del sector que lo conoce, para que le ayude a buscar su caballito, su yeguita que se le perdió. Color bayo, sí, color bayo. Para que le ubiquemos la yeguita, ¿ya? Yo voy a estar en el programa hablando del caballito y mi amigo Choñito, que hoy día lo voy a hacer famoso hasta que aparezca el caballo, papá. Yo no me voy a mover de allí hasta que no aparezca ese caballo. Y ese sinvergüenza que lo tomó por error, va a dejarlo, devuélvalo, ¿ya? Todas partes quedan pillos, papi. Sí, pues. Y la gente más humilde siempre es la más afectada, porque es así la cosa. Saludos a nuestros buenos amigos de Purén que nos están sintonizando a esta hora. Oye, hablando de caballo gallo, se nos viene Antonio Aguilar con esta canción Caballo Gallo, ¿o no?

0: una yeguita colorada la que le roban a mi amigo Choñito. Tan bonitas las canciones de caballo, ¿eh? Así que saludos cordiales a la gente de Purena, a la señora Anita que está por ahí en la sintonía, para mi amigo Choñito. Vaya mi saludo, mi fuerza, y que aparezca el caballito. Si alguien por ahí lo tiene, por favor devolverlo, porque Choñito está muy, muy triste, nuestro querido amigo Choñito allá en Tranamán. Así que por favor, la gente que está en la sintonía y conoce a Choñito, y ven el caballito para que se lo vayan a dejar, por favor, ¿ya? Listo. Es una yegua colorada, papito, una yegua colorada. Oye, noticia de último minuto, me acaban de informar un auditor que en la ruta Vegas Blanca, el puente del Marzano está cortado, el puente Manzano está cortado debido a la subida de los ríos. Prácticamente el río se está llevando el puente, así que se recomienda a la gente que va hacia Vegas Blanca hacerlo por otro camino, porque el Manzano, el puente está cortado. Y si usted viene bajando de allá de la cordillera, váyase por otro lado, no pase por el puente del Manzano, porque no va a poder, porque se encuentra cortado debido a la fuerte lluvia y a la subida del río. ¿Se entendió, no? Así que no se les va a ocurrir ir al Manzano, al Vega Blanca, por esa ruta, porque no van a poder pasar, está cortado el puente del Manzano. Noticias que están en desarrollo, en cualquier minuto podríamos tener mayor información con respecto a esa situación. Qué terrible la primavera, como partimos con harta lluvia. El niño coxillo lo ha dado, pero ay, ay, ay, que nos ha dado, ¿ah? Estamos en primavera, pero parece invierno. Así que para todos mis amigos que están en la sintonía, para mi amigo Daniel de Chacabuco y su señora, que también llegaron al local a saludarnos. Así que un saludo para ti, Daniel. Se me cuida harto nomás, relájese ahí con su señora. Apapáchense. Y sigan queriéndose como hasta el día de hoy, ¿ya? Que nunca se les termine el amor a mi amigo Daniel, que está en la sintonía también. Mira, me tomé una agüita con miel, con limón, y me vine a la radio y la garganta como que me... ¡Ah! Como que de repente me pescó una tos. ¿Qué, a qué se deberá esa tos que me agarró, ¿eh? Lo que pasa es que me desconcentra y la pega, po. Voy a hablar con el alcalde. ¿Qué me pasó? ¿Por qué tengo tos? Voy a tener que hablar con el alcalde. ¿Alguien más se quiere comunicar con nosotros? Recuerde que la línea telefónica de la radio es la siguiente: 452-75-6670. 452-75-6670. ¿Tengo algún amigo o amiga por ahí que me quiere llamar? Sí, porque parece que me tienen solo, no quieren hablar conmigo. Pucha, que son como el forro, ahora no me llama nadie. Hay días que me llama, otros días. Me falta tiempo para atender gente y ya no quiere llamar nadie. Ya la última vez que doy el número, y ¿saben qué más? No le doy más número, me enojé también. Ya, 452-75-6670. Ya, ese es el número de la radio. Hola, los caballos, vaya. Sí, me dio todo, de verdad que me dio todo. Ay, ay, ay. Voy a tener que tomar un vasito de agua. Ya. Voy a revisar aquí si alguien más está conectado con nosotros, ¿ya? Reitero mi saludo para la gente de Los Sauces. Dice, salude a Los Sauces, por favor, don Rubén. Lo estamos saludando, Los Sauces. ¿Cómo está la gente de Los Sauces? Buenas noches, ¿cómo están? Rubén, novedades para los días miércoles para allá. Atención, Los Sauces, ¿ah? ¿Eh? Hola, buenas noches, amigo Rupe. ¿Con quién tengo el gusto? A ver. Ah, una amiga que está allá en Cerro Alto. La que le gusta el Zorro Negro. Ella. Saludo a mi amiga del Zorro Negro, que está en sintonía ahora, ¿eh? ¿Quién más? Oye, traten de llamarnos directamente a la radio, el 452-75-6670, ¿ya? Sí, verdad, me acaba de llamar un auditor contando que se habría cortado el puente del Manzano. Así que la gente que viaja hacia Vegas Blanca y sus alrededores no lo van a poder hacer a través de esta vía, porque se encuentra cortado el puente, ¿ya? Debido a la subida del río, babito, que la avanza escoy en el puente del Manzano. Así que van a tener que buscar otra forma de llegar a las alturas. Lo mismo la gente que viene bajando, ¿ya? Sí, señor. Yo se los digo. ¿Aló?
1: Hola, buenas noches.
0: Hola, buenas noches. Amiga mía, gusto de saludarla. ¿Cómo está? ¿Aló? ¿Aló? ¿La escucho? ¿Aló?
1: Ahora. Adiós, la nieve, que hay cupé, Juan Andrengo.
0: Ya, lo estoy escuchando, papito. ¿De qué parte me está llamando?
1: Caicupé.
0: ¿De dónde? ¿Aló? ¿Aló? ¿De dónde me llama el amigo? No, se nos corta la comunicación. Puede intentar un ratito más y me vuelve a llamar. Intenta nuevamente y me vuelve a llamar, ¿ya? Sí, porque a veces se cortan las comunicaciones, ¿ah? ¿Eh? Así que no importa, que igual yo espero aquí el llamado telefónico, porque la gente no se está comunicando, así que no hay problema. 452-75-66-70. ¿Tenemos preparado canciones o no? Vamos a tocar la carretera 3. Está buena esta canción de la carretera 3, ¿eh? Saludos para la gente de Cañete que está en la sintonía. Vamos.

0: Aló.
1: Aló.
0: Hola, buenas noches, con gente con gusto.
1: Conmigo de Alemania.
0: Amiga de Alemania, gusto de saludarla, cuénteme.
1: Quiero una canción para mi viejo.
0: ¿Qué canción quiere para su viejito lindo?
1: Quiere escuchar Puente Roto, dice.
0: ¿Puente Roto? Le vamos a romper el puente al viejito, ¿ya? Ya, Puente Roto lo buscamos, ¿ya? ¿Quién lo canta esa canción? Ya, vamos a buscar Puente Roto. Que esté muy bien, mamita linda, ¿qué? Ya. Cuídese harto.
1: ¿Porque se vive del resfriado, pues?
0: Sí, pues mira, de repente me resfrié nomás. No me quería resfriar, pero ahora como que me quiero resfriar. Ahí estamos.
1: Sí.
0: Ya, yo cuando llegue a la casa me voy a abrigar bien las patitas, ¿eh? Que esté muy bien, se me cuida harto usted también.
1: Ya, gracias.

0: mando yo, ¿sí? Yo mismo me estoy llamando. Sí, aquí me estoy escuchando, ¿sí? Aquí estoy haciendo el programa. ¿Con quién hablo? Con Rupe. Ya, oiga, Rupe, yo quiero pedir una canción. Yo también. Hoy está bueno el teléfono. Está bueno el teléfono. Me está llamando una dama de allá de Cerro Alto. Y me dice que está contando, conteste una computadora que el número no está bueno. ¿Cómo que no? Recién me acabo de llamar, ¿ve? Ahí me estaba hablando yo mismo. Ya, voy a reiterar que el teléfono está habilitado en estos minutos. Ya. Tengo todo habilitado el teléfono. Recién hablé con un amigo de Calle Cupil. Así que la gente que nos quiere llamar, el 452-75-6670. ¿Ya? Ese es el número de la radio. Está habilitado, pueden llamar, no hay ningún problema. Seguramente se equivocó nomás. Repito, 452-75-6670. ¿Ahora me pueden llamar? No sé qué problema, ahí está habilitado el teléfono para que se puedan comunicar con nosotros. ¿Ves qué le dije yo? Si está todo bueno. ¿Aló?
1: Buenas noches,
0: don Rufo.
1: ¿Cómo está usted?
0: Hola, buenas noches. ¿Ves que se pudo comunicar?
1: Sí, es que delante decía que no se podía y dice Temuco, Araucanía en el teléfono.
0: No,
1: yo
0: ya
1: pensé
0: no.
1: Pensé que no se podía.
0: No, es que yo hablé con el alcalde y ahora se puede. ¿Ah?
1: ¿Cómo está usted?
0: Bien, pues aquí estamos trabajando. Llevando las emisiones, preparando música, seleccionando canciones bonitas para que tengan una bonita jornada. Hoy día, noche de jueves,
1: desde
0: ya
1: estamos. Yo lo estoy escuchando en la radio desde el lunes.
0: Qué bueno. Prácticamente usted va a hacer la semana conmigo, ¿ah?
1: Sí, pues obvio, nosotros nos comunicamos de aquí. Yo llamo de aquí de donde vivo y llamo a otra persona, a Tres Pinos. Llamo a otra persona de Los Álamos que ya empezó el programa y a veces a mí se me olvida y me llaman a mí también que el programa ya empezó, po.
0: Oye, ¿empezó el programa? ¡Ah, qué bueno! Estamos marcando revuelo para esa zona.
1: Sí, porque igual es entretenido, po.
0: A ver si algún día vamos por allá para estar con mi amiga de Tres Pinos, Los Álamos, por esos lados, ¿ya?
1: Sí, quiero mandar un saludo a un caballero que está escuchando allá en Tres Pinos la radio también.
0: ¿Cómo se llama el caballero?
1: Me llamó que según ya había empezado el programa.
0: Qué bueno, ve el amigo que está.
1: Ahí sí él sabe quién es, sí él sabe quién es. Así que ahí un caballero amigo conocido que tengo yo por ahí.
0: Eso, eso. ¿Un amigo con ventaja?
1: No, sin ventaja.
0: ¿Un amigo con un cover de regalo?
1: No, sí, un amiguito que tengo por ahí que le mando saludos nomás.
0: Un amigo que quizás alguna vez hubo un encontrón y decían ucachaca, ucachaca, ¿no?
1: Sí, pues.
0: Ya, salud para el amigo esto.
1: Ya, saludos.
0: Oye, qué bueno,
1: por
0: gracias.
1: La canción, pues, colóquenle la canción, es antigua que había, Amigo Negro José.
0: Amigo Negro José. Ay, algo me acuerdo yo.
1: Ya.
0: Ya, el Negro José. Ya, que esté muy bien. Oye, gracias. Ven los llamando de allá de esa zona de la provincia de Arauco. Saludos para mi amigo de Calle Cupil que está en sintonía y quiere escuchar Los Reales del Valle, El Guasito Diablo. A él le gusta El Guasito Diablo. Dice, me trae recuerdos esa canción, don Rupe. Me decía mi amigo de Calle Cupil, ¿cierto? ¿Alguien más quiere pegar una llamadita? Aprovechen, ¿eh? Aprovechen, doña Meche, que todavía me queda leche. A ver, antes que yo comprara leche. Llegó la leche, la leche, la leche. A mí me mandaron a comprar leche con un jarroncito, sí, yo le compraba leche al viejito de la leche. La leche, la leche, la leche. Hola, buenas noches, Rupe. Saludos, estimado, me dice nuestro buen amigo Daniel Busto. Saludos para Daniel Busto, que está en la sintonía también. Próximo partido de Mayequito Unido, Mayeco, dale, dale, Mayeco, dale, dale. Acá en el estadio de Angol juega Mayeco el domingo 27 de septiembre a partir de las 2:30. Le esperamos, vayan al estadio. Apoyemos a Mayeco Unido, papito. Vamos, vamos bien ubicados, ¿ah? ¿Eh? ¿Aló?
2: Colócame ojitos verdes, guachito, con los alegres de Terán.
0: Los ojitos verdes los va a colocar ligerito, papito.
2: muchas gracias, Leguachito. Y
0: Mayaco gana 5-0. Ya, que gane 5-0 Magic Unido. ¿Va a ir al estadio usted, papito, el domingo?
2: Claro que sí, pues me pierdo partido.
0: Ya, usted es mayiquino de corazón entonces, papito.
2: Exactamente.
0: ¿Y cómo es el grito de Magic Unido, se lo sabe?
2: No.
0: Dale, dale, Mayeco, dale, dale. Tú, tú. Mayeco.
2: Muchas gracias, mi guacho.
0: Ya, papito lindo, le vamos a buscar los alegres y tirar los ojitos verdes, ¿ya?
2: Bueno.
0: Gracias por estar en sintonía, papito, cuídese harto, ¿ya?
2: Una chupilca.
0: Ay, lo voy a tomar una chupilca los dos, papito. Buena. Mi buen amigo ahí, alegre de tirar, papito, cuídese, ¿ah? ¿Eh?
2: Ya, igual.
0: Oiga, ajustémosle el domingo el estadio, pues, papi.
2: Niño,
0: que se cuide. Ahí tenemos a papito, ¿eh? Ay. Hay que ir, chiquillo, este domingo yo me voy a poner la camiseta roja el domingo, ¿ya? Los colores de Magic Unido somos rojo con blanco. Vamos al estadio, papito. Ya yo voy a ir. Voy a preparar estos días, voy al estadio ahí. ¿Con quién jugamos, papi? Magic Unido versus Futuro FC. ¿Sí? ¿Así? ¿De dónde? Ya yo voy a ir. Voy a preparar estos días, voy al estadio ahí. ¿Con quién jugamos, papi? Magic Unido versus Futuro FC. ¿Así? ¿De dónde es equipo? Futuro FC. No sé. Ya, pero lo importante es que Magic juega y hay que ganar. Eso es lo que importa. Ya, por acá. Me desconcentro un poco y a veces estamos bien. ¡Aló!
2: ¡Aló!
0: ¡Aló!
2: ¡Hey!
0: ¡Aló! ¡Aló! ¡Bien, pues, papito! Cuénteme, ¿con quién te... ¿cómo se llama usted, papito?
3: Luis Montoya.
0: Don Luis, gusto de saludarlo, muy buenas noches, muchas gracias por llamarnos. Cuénteme, Luis, ¿qué es, cuál es el motivo de su llamado telefónico?
3: Quería escuchar la canción de Los Llaneros de la Frontera, güey.
0: Ya, vamos a buscar Los Llaneros de la Frontera. ¡Ay, qué bueno! Me gustan también Los Llaneros a mí.
3: ¡Qué bueno! Si lo escucho todas las noches, güey.
0: ¡Ay, qué bueno! Le estamos ganando el cariño a la gente, papito. Sí, lo estamos ganando el cariño a la gente. Muchas gracias por la sintonía, po. ¿Ya?
3: Ya.
0: ¿Se fijó que hoy día llegué un poquito más temprano?
3: Sí, así lo fijamos, así lo fijamos.
0: Sí, pues. Llegué un poquito más temprano porque no andaba con la chupilca. Ahora llegué.
3: Ya pasó el 18 ya.
0: Sí, papi, todavía me queda 18. Llegué sano y bueno, papi.
3: ¡Oh, qué bueno! ¡Qué bien se siente! ¡Qué bien se siente!
0: Así es nomás, papito. Le vamos a buscar Los Llaneros en la Frontera, ¿ya?
3: Ya, pues.
0: Oiga, muchas gracias por llamar. A mí me dio un poquito tos, pero igual estoy con la misma gana y ánimo de siempre hacer este programa, así que la tos la tiro para segundo plano, para atrás. ¿Ah?
3: No, es muy ameno escucharlo a usted, señor.
0: Listo, mi caballero. Qué rico que saber de que la gente le gusta este programa y lo estamos ganando de a poco el cariño de la gente. Así que muchas gracias. Usted se me cuida harto porque hace frío. Después se va a lavar las patitas, se limpia el potito y se acuesta. ¿Ya?
3: Ya,
0: papito lindo. Póngale nomás. Vamos a tomar la chupilca. Qué bueno, papito. Ahí tenemos el amigo que está en sintonía. Luego ya vamos con Los Llaneros de la Frontera igual, ¿eh? Un caballero me dijo: oiga, saque la música de fondo, esa ya me tiene cabreado, me decía. Oye, yo la encuentro buena, ¿cierto? Es la característica de nuestro programa. ¿Cómo nos vamos a sacar de la música de fondo? No podemos, po. Sí, nuestra característica, po, papi. Los Reales del Valle están listos, ¿no? Amigos, Los Reales del Valle están listos para salir al aire. Ya, porque la gente lo está esperando. Quieren escuchar el tema El Guasito Diablo, papito.

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0: 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Sábate, amigo. Y Chupilca sacaron también. ¿Qué sigamos entonces con quién ahora, papito? Ah, los ojitos verdes con los alegres tiran para papito que está en sintonía.

Estábamos con los Alegres de Terán, con Ojitos Verdes. Y estábamos también con los Reales del Valle, el Guasito Diablo, y así. Vamos avanzando en esta jornada, ya son las 10 con 14 minutos ya, 10 de la noche, 14 minutos. Agradeciendo como siempre la buena sintonía que la gente comienza a prestarnos. Poco a poco ya somos más en este programa. Así que yo quiero agradecer a la gente que nos está creyendo, ¿ah? ¿Eh? Porque soy re mentiroso yo, pero la gente me está creyendo, así que eso bueno. Y a ver qué tengo por acá. Más saludos. Sí, tengo harta salud. Reitero mi saludo para mi amigo Daniel Busto, que hay que apoyar a Magic Unido este domingo, ¿ya? Sí, señor. Los angolinos de corazón apoyar a Magic Unido, que nos tiene que ir bien. Al club se llama Futuro Fútbol Club, es de Santiago. Ah, por eso se llama así el FC. Futuro Fútbol Club. Son santiaguinos ellos, vienen a enfrentarse a Magic Unido. Este domingo, chiquillos, no se pierdan el partido a partir de las 2:30, ¿ya? En el estadio de Angol, vayan a apoyar a Magic Unido porque tenemos que ser campeones, ¿ok? Oye, la to. ¿Alguien me puede dar algún remedio así como rápido? De para que esta tos se me haya sembrado así, de una. ¿Qué fue nomás la tos? Las 10 con 16 minutos, sí, papito, 10 de la noche con 16 minutos. ¿Se esperan algo de precipitaciones mañana? Puede ser, pero poco, casi nada. Y el día sábado vamos a estar con buenas condiciones climáticas en Angol. Y el día domingo también se esperan algo de chubasco y también algo de sol, pero con chubasco, ¿eh? Tipo agosto. Ay, la primavera viene vestida de lluvia, papito. Viene con paraguas esta primavera 2026. ¿Cómo irá a ser el verano? ¿Iremos a tener un buen verano? Pero se nota, ¿eh? Cuando deja de llover, hay uno o dos días buenos, despejados, y se nota inmediatamente el calor, ¿eh? Puede que tengamos un verano bastante caluroso y puede que sea corto también. Así que el tiempo, el clima está tan cambiado, así que cualquier cosa se espera este verano, ¿o no? Yo ya había preparado mi ropita veraniega para irme de vacaciones. Tengo todo listo, ya mis colalés, tengo lista, me compré un lindo sostén. No, tengo todo listo ya para el verano. 10 de la noche con 17 minutos, 10 de la noche con 17, ¿usted también, amigo mío? Sí. ¿Puede comunicarse? ¿Cuál es el número? 45-2-75-66-70. Reiteramos el número. 45-2-75-66-70. ¿Se entiende? ¿No está rápido? Para que lo anoten, digo yo, ¿no? 45-2-75-66-70. 70, ahí está.

0: A ver, tenemos llamado telefónico. Aló.
1: Aló, mi niño, ¿cómo está usted?
0: Hola, buenas noches, gusto de saludarla, mamita linda. ¿Con quién tengo el gusto ahí?
1: Con Ruth.
0: Ruth, ¿de qué parte me llama Ruth?
1: De los presidentes.
0: De los presidentes, Ruth, de Angol. Cuénteme, Ruth, motivo de su llamado telefónico.
1: Era para saludarlo y decirle que la otra vez quedé de ir a verlo, pero no pude, pero de repente voy a ir a su local.
0: Ya la voy a esperar ahí. Mira, yo le cuento al público y a todo en general que el día sábado, ahí como que siempre me van a encontrar los días sábados ahí, ¿ya? En el local.
1: Ya.
0: Ahí yo le voy a hacer buenas promociones, buenas ofertas. No, la vamos a pasar bien. Me tiene que decir que escucho el programa nomás y estamos enganchados al tiro,
1: no,
0: ¿vale?
1: No, sí, yo lo escucho todas las noches, no pierdo ni uno, y lo felicito por su programa, por su simpatía.
0: Ah, le gusta.
1: ¿Eh?
0: Qué bueno que le guste, pues, mamita.
1: ¿Le quiero pedir un favor?
0: Sí, dígame nomás.
1: Quisiera escuchar unos disquitos de, ¿cómo se llama? Leo, ¿cuánto se llama? Ay.
0: ¿Leo Rey?
1: No, Leo, ese que canta...
0: Tranquilita, no se desespere, mamita, tranquilita, relájese, inhale, exhale, chote, levante las manos, salte. ¿Ya Rey se recordó?
1: Porque tengo un pie enfermo, así que no hay caso, ya. Póngame cualquier canción bonita.
0: ¿Qué tiene un tío enfermito?
1: El ranchero.
0: Ah, el rancherito Leodán.
1: Exacto, me gusta mucho.
0: ¿Y qué canción en especial le gusta al rancherito Leodán, mamita?
1: Hay uno sobre que habla de la mamá.
0: Ah, mamá, que lloran, algo así. ¿Sí?
1: Eso. Sí.
0: Mamá, que lloran en silencio, algo así.
1: Sí. Algo así.
0: Ya, yo la voy a buscar, esa canción bonita del rancherito Leodán. Oiga, Ruth, oiga, muchas gracias por llamarnos, muchas gracias por sus palabras. Y le agradezco, que tiene la paciencia que tiene para sintonizarnos todas las noches. Así que muchas, muchas gracias por la buena disposición que tiene usted para con este humilde servidor, ¿ya?
1: No, si lo escucho tanto, si esto no me pierdo por nada.
0: Qué bueno.
1: Así que ya
0: sabe,
1: ya. Lo felicito. Y sigan para arriba, mucho éxito.
0: Listo, mamita linda, muchas gracias, que esté muy bien, se me cuida, luego vamos a poner el rancherito Leodán, ¿ya?
1: Ya.
0: ¿Está cuidando un tío?
1: ¿Ah?
0: ¿Está cuidando un tío que está enfermito?
1: No, yo soy la que tengo un pie herido.
0: Ah, tiene un pie enfermito usted, ya. Sí. Ya, yo le entrego todas las fuerzas del mundo para que recupere pronto ese piececito, ¿ya?
1: Ya, y quiero mandar un saludo también.
0: ¿A quién?
1: A una amiga a quien quiero mucho, que me acompaña, siempre está conmigo. Y bueno, a ella le deseo lo mejor y que Dios me la bendiga por su buena vibra que tiene. Y siempre está conmigo en los males y en los buenos.
0: O sea, es una amiga leal.
1: Exacto.
0: La lealtad por sobre todas las cosas. Así que la destacamos a su buena amiga, pues. Muchas gracias, dígale a la amiga de parte mía por ser buena onda, ¿ya?
1: Ya, vale.
0: Que esté muy bien, cuídese.
1: Igual.
0: Bien, ahí tenemos a mi amiga Ruth de la Villa de los Presidentes, que está un poquito enfermita, con una pequeña herida en uno de sus pies, pero ella pronto se va a recuperar. ¡Qué bueno! El puente roto me encargó mi amiga de la Alemania con su marido y esposa que están en sintonía, que también son fieles auditores, ellos dos como pareja. ¡Qué bonito que estamos llegando a la harta gente adulta mayor que son nuestros principales auditores, la gente del campo, los amigos que trabajan ahí con la pala, todo sola, toda lluvia! Ese es nuestro público, la gente más sencilla, la gente humilde. Para ellos van mis saludos, mi respeto, mis cariños. Muchas gracias por darse el tiempito de escucharnos y que espero que les guste este programa. Lo hacemos con cariño y queremos dar ahí, acompañarles. En la noche tanta gente que está solita, hay muchos que están enfermitos, hay muchas mamitas que están postradas y abuelitos también. Así que, en cierto modo, si les gusta esta música, se van a sentir más acompañados con nosotros. Ay, señor, me emociono este programa de repente, de verdad, de verdad. Listo, sigamos entonces con el programa. ¿Quién? Por ahí tengo una amiga que conoció a este caballero, porque este hombre le dedicó esta canción, se conocieron, incluso después de esta canción creo que hicieron unas maldades, las maldades cochinones que hicieron.

Oye, sí, ¿ah? Cuando uno se porta bien con las mujeres, siempre lo traicionan a uno. ¿Por qué será, papito? Hay que portarse ahí nomás con las mujeres, ¿ah? Si usted se porta muy bien, papito, le pueden pagar más. No, todas las mujeres no, pues hay hartas mujeres que son buenas. Hay harta mujer buena y muy buena. Muy buena. Así eso, si hay mujeres buenas, hay como también. Pues hay hombres buenos y hombres malos. Hay hombres que somos bonitos y otros son feos. Ay, ay, ay. Bien, vamos a reiterar entonces, estamos buscando una yeguita, chiquillo. Le robaron la yeguita a un amigo que tengo yo. Mi amigo Chuñito, aquí tengo... Chuñito está muy triste, ¿eh? Él tiene un papito que tiene 92 años, que era su yeguita regalona. Ese de color bayo, como la yegua colorada. Sí, así es, cuando veo una yegua colorada por ahí dando vuelta, es de mi amigo de ahí de Tanamán, Purén, ¿ya? A él le robaron la yeguita o se le perdió, no sabemos si se la robaron o se le perdió, pero si alguien la tiene... Que por favor la haga llegar a este papito de 92 años que estaba pasándolo muy, pero muy mal porque perdió su regalona, por su caballo bayo. Si alguien por ahí la ve, en las cercanías de Purén, puede ser que la vean en los sauces, en algún sector rural. Una yegua color bayo, ¿ya? Estamos buscándola, pues. Yo tengo la fotito aquí, es muy tierna la yeguita. Mira la mirada tierna que tiene la yeguita. De mi amigo Choñito, de ahí, de Tanamán, la isla, en la cercanía de Purén, ¿ya? Si alguien por ahí ve esta yeguita, por favor, hacerla llegar a don Choñito, muy conocido, muy famoso el hombre ahí en Tanamán, la isla, para que lo ubiquen, ¿ya? Ay, papito lindo, que le aparezca rápido este caballito, ya. Caballito de metal, que aparezca pronto, ya. Oye, lo está escuchando harta gente de esa zona de Purena, así que para allá va el mensaje, si bien está este caballo bayo suelito dando vuelta por ahí. La yegua colorada, ¿eh? La yegua colorada. A ver, vamos a echar otro vistacito por este otro lado. A ver quién va. Tengo a mi amigo Esteban que está en sintonía. Está en sintonía mi amigo Esteban. Muchas gracias, Esteban, por escucharnos, ¿ya? Ah, sí, lo conquistó con la música. Está bien, pues, mamita linda, lo conquistó con la música. A ver acá, ¿qué tengo acá? Hola, Rupe, mi amor. ¿Estás resfriadito? Sí, estoy palaco. ¿Ah? Oye, ¿nos podríamos dar un sudor de pechito los dos? Sí, pues, no hay ningún problema. Mira, te dejaría como nuevo y después nos bailamos unos buenos corridos con los llaneros de la frontera. Besitos, dedícame un lindo tema, mi amor. Me llamo Solange Gutiérrez, del fondo del parque. Te escucho todas las noches, creo que estoy enamorada de ti. Me encanta tu voz, tu hermosa cabellera y un abracito corazón, mi hermosa cabellera. ¡Soy pelado! ¿Tengo cuatro pelos nomás? No, tengo harto. Soy bien chascón yo, ¿ah? Oye, ¿me puedes dedicar un temita, por favor, de Miguel Gallardo? Hoy tengo ganas de ti. Hoy tengo ganas de ti. Oh. Hoy tengo ganas de ti. Uy. Hoy tengo ganas. Uy. Buena la canción. Ya, pues lo vamos a buscar. ¿Me puedes dedicar el tema de Miguel Gallardo? Hoy tengo ganas de ti. Sí, ningún problema. ¿Qué más dice? Tú eres lindo, mi amorcito, dice. Cuando termine el programa, me llamas, por favor, ya. Estoy desesperada, creo que ando en celo, me dice esta chiquilla. ¡Oh! Y a mí también me pilló en celo. Vamos a hacer un verdadero volcán, ¿no? Una hoguera, papi. Saludos para mi amiga, le vamos a buscar la cancioncita, no se preocupe, ¿ya? Hoy tengo ganas de ti. Hoy tengo.

tocaba. Ah, bueno. ¿Alguien más quiere pedir alguna canción, chiquillo? 452-7566-70. El número que tenemos habilitado para que usted se pueda seguir comunicando. 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

0: tenemos Los Flacos y sus parientes, también solicitado por nuestro amigo Carlos, que está ahí escuchándonos. Voy en el colectivo sintonizando la radio, me dice nuestro amigo, ¿ya? Muy bien. Oye, todo esto a la locomoción colectiva que está en nuestra sintonía, vayan nuestros saludos, chiquillos, cuídense harto los que hacen Uber. También, mucho ojo, que tengan una jornada tranquila, que todo esté bien, lleguen sanos y salvos a sus hogares, porque la noche la verdad que está un tanto peligrosa para trabajar, sobre todo los que hacen transporte nocturno. Así que se cuidan, muchachos, fuerza nomás, y que todos lleguen bien a sus casitas, ¿ya? Sí, pues está peligroso hoy día andar de noche, papito. Yo ya no salgo de noche, porque antes yo salía a distraerme a esos lugares oscuros, pecaminosos, donde me decían, me miraban con unas caritas y unos ojitos y me decían, son 50 lucas, es ahí, ahí. Pero amigos me llevan para allá engañados, me llevan engañados. Yo no sabía, porque yo siempre he sido como un tipo bien inocentón. Entonces yo caí en las redes pecaminosas de aquellas mujeres malvadas, malulas, que me atrapaban ahí, hasta que no soltaba las 50 lucas. Y después ya me soltaba. ¿Me pasaba? ¡Oh, no, papito! ¡Cierto, papito! ¡Cierto, papito! Voy a tener que... Me está dando un dato mi amiga ahí de los sauces para el campus. Tengo una amiga que es una cantora espectacular. ¿Por qué, mi amiga cantora, usted no me llama al número de la radio y conversamos? Que ella tiene unas payas re buenas, mi amiga. Ella es cantautora, claro. Criolla con canciones 100% campesinas. Una mujer que hay que destacarla, porque ella está siempre luchando por rescatar las raíces de nuestra tierra, papito, las cosas bonitas de la tierra. Así que para mi amiga que está por la sintonía, vaya mis cariños, mi aprecio, muchas gracias por toda la buena onda que ella siempre tiene a disposición de ser cariñosa con uno. Así que un saludo para usted, mami talente, ¿ya? A ver, ¿qué tengo por acá? A ver.
1: Hola, buenas noches. ¿Será posible escuchar un temita de José Luis Rodríguez, por favor? Muchas gracias.
0: ¡No! ¡La manzabó! ¡La manzabó, papito! Hola. ¿Podría ser posible que quiero escuchar un temita? ¡Oh, la manzabó, ¿eh? Esa voz, papito, que tiene usted. ¡Uy, uy, uy, papito! Cualquier mujer cae enredada, ¿eh? ¿Cierto? Se enreda en esa voz. Ay, mándeme otro mensaje, papito. Mándeme otro mensajito, pues ya, po. Mientras le busco al José Rodríguez, tengo una canción bonita que se llama Sueño Contigo. ¿Le gusta esa canción? Se la vamos a dedicar a todas las mujeres lindas de nuestro país. Sueño contigo. Buena la canción. Luego ya también viene otro artista en español. ¿No quieren escuchar la voz de nuevo? Mira, este es un amigo, mira. Mira la voz que tiene.
1: Hola, buenas noches. ¿Será posible escuchar un temita de José Luis Rodríguez, por favor? Muchas gracias.
0: FM Estéreo, ¿ah? FM Estéreo, el hombre. Ya. José Luis Rodríguez, papito, está por ahí, ¿no? No sé, aquí damos el gusto a toda la gente. Aquí la luchamos nosotros, ¿sí? ¿Ah? Sí, pues. Todos se tienen que ir contentos hoy día. Oye, que aparezca la yegüita color bayo. Se nos perdió ahí, entra nomás en la isla. Que aparezca la yegüita, por favor, de mi amigo Choñito. Si alguien ha visto un caballito color bayo, la yegua colorada, por favor, me pegan una visita, ¿ya? Me llaman acá a la radio. ¿Estamos listos con él, José Luis Rodríguez, papito, no? Sí, me dicen que sí, po.

0: contigo. Oh, don Alejandro, usted es don Alejandro. La voz de don Alejandro, ¿ah? ¿Eh? Oh, no, así el hombre la idea, mira. Mire, mire, atención, mujeres, atención. Mire, mire, póngale no. Póngale el audio, pues, papi, ahí.
1: Oye, un saludo para todas las auditoras que están en la sintonía de la radio. Excelente tema, mi estimado, muchas gracias. Se pasó. Muy amable.
0: Sí, pues de nada, papito, de nada, cuando quiera. Don Alejandro. Ah, lo pillé, ¿eh? ¿Cierto que sí? Don Alejandro, lo pillé. Bien, nosotros continuamos con este programita. Espero que les guste, chiquillos. Estamos llevando, haciendo lo posible para que sea bonito este programa, ¿ya? Donde esperamos que la gente participe, la gente se quede en nuestra sintonía y de poco a poco nos vayamos ganando el cariño de ustedes. Así que les sigo invitando para que sigan enamorándose y sigan escuchando canciones bonitas que estamos entregando a esta hora acá en este programa titulado Rupe Manías.

Y por este otro lado tenía varios WhatsApp y no lo estaba respondiendo. Me van a retar, ¿ah? Saludamos a la María Tapia, que está en nuestra sintonía. María, ¿cómo estás, María? María Tapia me dice, hola Rupe, ¿cómo estás? Un temita, por favor, de sabor a tinto. Yo aquí escuchándote en mi casita. Bendiciones, amigo mío. Muy bien, pues, María, que estés muy bien. Cuídese harto usted igual, ¿ah? Mi amigo Esteban dice, yo escuchando la radio, un temita de Rudy La Escala. El tema se llama Mi Amor Divino, por favor, Rupe, me dice Esteban. Muchas gracias, Esteban. Vamos a programar tu canción igual, ¿ya? ¿Quién más está por este otro lado? Acá tengo un amigo que dice, hola, buenas noches, hola, buenas noches. Buenas noches, po. Buenas noches, ¿cómo está usted? Nada. No. Me dijeron buenas noches, pero no sé quién más lo hay, ¿ya? Porque no respondimos, porque ahora estamos respondiendo a su WhatsApp. Ya, ahora sí. Casi se me olvida, dijo uno por ahí.

0: ver, por aquí tengo un saludito. Me dice Rupe, me encantaría estar a luz apagada contigo entregándome a ti y decirte te amo. Ay, ¿cómo tanto, papito? Gracias, Rupe. ¿Cómo quisiera estar junto a ti a luz apagada y que tus manitos recorrieran mi hermoso cuerpo? Y me hicieras cosquillita incluso ahí. ¡Oh, no! Fuerte, fuerte declaraciones, ¿ah? ¿Eh? Fuerte declaraciones, papito. Mi nombre es Juan. Oh, no, me retiro. No, no, papito. No le hago la carne cae. No, no, no, no. No, es una broma esa mía, ¿eh? Saludos para nuestra amiga que está en sintonía escuchando el programa. Muchas gracias por estar acompañándose y gracias por su simpatía, su buena onda, su disponibilidad para enviar estos mensajes simpáticos que le damos un toque diferente al programa igual, ¿eh? Así que un saludo para ti, amiga mía. Muchas gracias por escribir. Bien, la gente así participa, la gente así se nos reúne. Me pidió alguien una canción del Borracho. ¿Cuánto? ¿Por qué no me llama de nuevo, amigo? No la alcancé a notar bien. Borracho, que anda arriba de un zapato, arriba de una tapia. ¿Cómo era la canción? Llámeme de nuevo, usted que me llamó al último. Sí, el que me llamó al último. El que me recordó al rancherito León. Usted, llame ahora, ya. Vamos a buscar. Hay un papito que me dijo, Rupe, no me gusta la música romántica, está enojado. Ya, este programa, aquí cabe todo tipo de música. Ustedes se han dado cuenta que tocamos mexicano, tocamos romántico, harta ranchera, harta cumbia, de todo un poco. Si este programa es para todo tipo de público. Aquí no tenemos un tipo de música específica. La gente nos pide y nosotros vamos programando canciones. Esa es la idea. Que todos participen. ¿Aló?
1: ¿Aló?
0: Hola, buenas noches. Cuénteme, papito. A ver.
1: El que llamó hace ratito.
0: Ya, ¿qué fue lo que me dijo usted? A ver.
1: Llegó borracho el borracho con Lalo González Piporro.
0: Llegó borracho el borracho con Lalo González Piporro. Ya, esa es la oveja. Llegó borracho el borracho. Ya.
1: Sí.
0: Ya. Y llegó bien ya. Curado el borracho.
1: Sí. Con la chumilca.
0: Con la agarradita, con la chumilca venía el hombre. Ya, papito.
1: Que esté bien.
0: Que esté muy bien, papito, ¿ya? Llegó borracho el borracho, papito. Hoy sí hay música para toda la gente. 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Ya el día sábado lo voy a acompañar yo, ¿ya? ¿Estamos listos con Rudy? ¿Rudy La Escala está listo usted o no? ¿Sabes que se fue a peinar Rudy La Escala y ya volvió? Está peinadito, se sentó. ¿Estamos listos con el micrófono, la música, la orquesta, todo listo? Ya, vamos con Rudy La Escala. Este tema se llama Mi Amor Divino. Llegó el borracho. Llegó borracho el borracho. Borracho.

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Oye, con estas canciones me está medio sé, papito, ¿eh? Como que se me quiere extender el 18, igual. Claro, como que estas canciones están dando mucha sé. Mira, más encima del otro me pide, llegó borracho el borracho, y llegó bien curado el borracho. La cancioncita que me pide. ¿Para qué? Para que uno agarre papa, lo hacen con la segunda. ¿Llegó el borracho o no llegó el borracho?

borracho, el borracho. Muy bien borracho de guía. Puras canciones que dan seno, man. Son las 11 de la noche con 11 minutos. Usted está en la compañía todavía de la radio, ¿no? 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

todavía nos quedan algunos minutos de programa, así que tranquila y bombín. Todavía la gente se puede seguir comunicando marcando el 452-756670. Llegó borracho. Y llegó borracho. Ah, ya. Sabor a campo, sabor a tinto. ¿O no? Sí, sabor a tinto, me dice un auditor aquí. Ya vamos a tener que buscar algo de sabor a tinto, ¿ya?

de unos adultos mayores en la provincia de Arauco, ¿ah? Se desbordó el río Pichilo y muchas viviendas se vieron muy complicadas. Se les subió el agua bien arriba, babito, y en cual habían atrapado a algunos adultos mayores. Y ahí la presencia inmediata de carabineros, la cual pudo rescatar a estos abuelitos. Y ahora están en un lugar más seguro debido a estas fuertes lluvias del día de hoy, jueves, que nos pegó pelo duro, ¿ah? Uy, la lluvia, babito. Esperamos ya que estos días ya baje la intensidad para disfrutar ya de lleno de una linda primavera, po. Ya llega la maldita primavera. Maldita primavera que llegó mal, po. Partí con el pie izquierdo, los mojó, a mí me mojó hasta los callos. Más encima llegué resfriado. No, yo voy a tener que hablar con el alcalde. El alcalde ya no puede. Tiene que hacer algo porque ya, ¿cómo me va a andar resfriando todo el tiempo? No puede ser, ¿cierto? Son las 11 de la noche con 20 minutos. Eso nos indica que ya estamos prácticamente llegando al final de esta presente edición. Y como todas las noches, agradeciendo la buena disposición que han tenido para con nosotros, chiquillos, la buena onda. Ya saben el teléfono de la radio, ¿eh? Cuando empiece este programa me comienzan a llamar al 452-75-6670. Ese es el número que tiene la radio. Lo voy a reiterar una vez más para que lo anoten, lo dejen grabadito ahí en su teléfono. 452-75-6670. Entonces ahí me llaman nomás y vamos programando y vamos haciendo este programa juntos. Y que esa es la idea, que el público participe, hacer más interactivo. Y así tenemos una noche más corta y también más entretenida para todos. ¿Ya? Listo, papito. Están todos comprometidos para que nos juntemos mañana. Se nos perdió un caballito bayo ahí en la zona de Tanamán, la isla. Si alguien ha visto ese caballito y que anda con un jinete equivocado, me pegan la visa, ¿eh? Sí, pues hay un caballito que en el fondo es una yegüita, pero yo le digo caballito porque es de color una yegua colorada. Para que la... Es de mi amigo que es de ahí, de Tanamán, la isla. Está triste mi amigo, ¿eh? Ojalá que aparezca rápido esa yegüita. Y este caballero pueda quedar más tranquilo también, po. Ay, señor, tantas cosas que pasan en el mundo, ¿no? ¿Por qué hay gente que tiene que tomar lo ajeno? ¿Por qué roban lo ajeno, compa? ¿Por qué no roban sus cosas? Yo, eso estaba pensando yo. La gente no debía robar lo ajeno, ¿ah? Claro. Buena para pensar, ¿ah? Da para pensar. Mi amigo Choñito ahí, ojalá que aparezca el caballito de Choñito, una yegua colorada, ¿ya? Señoras y señores, prácticamente con esto ya comenzamos a despedirnos, agradeciendo como todas las noches la sintonía. Mañana tenemos programa, si Dios así lo permite, pasadito las 21 horas, a través de una nueva edición y con todas estas señales que se han unido para llevar en vivo y en directo hasta tu hogar la Rupe Manía, con de todo un poco. Y por supuesto, la invitación es para que usted nos acompañe, ¿eh? Pasadito las 21 horas, de lunes a viernes, ¿ya? Y la Rupe Novedades, pasillo 5, Vega Techada, así como llegó la señorita Anita, con Choñito y familiares, llegaron hoy día a nuestro local desde Purien, llegaron a saludarnos, ¿eh? 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Tengan ustedes muy buenas noches, muchas, pero muchas gracias por la sintonía. Si Dios así lo permite, nos reencontramos mañana a través de una nueva edición. Saludo, amigo Daniel, y señores que están en sintonía en Chacabuco, que estén muy bien. Chao, amigos.

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2: Silencio, señoras y señores, silencio. El juez de este tribunal llama a declarar al acusado de apellido y nombre Jiménez Miguel Ángel, alias El Negro, por asesinar a balazos a su suegra con una tumbera de escopeta calibre 16. ¿Qué tiene que decir en su defensa?
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0: Muy buenos días, ¿cómo están? Un gusto saludarles a todos ustedes que ya están en la sintonía en esta mañana de día viernes. Por fin es viernes, viernes 25 de septiembre del 2026 y ya estamos acá listos y dispuestos para comenzar a acompañarles en esta nueva jornada, nueva mañana, nuevo día. Esperamos que sea un buen día para todos nuestros auditores y auditoras de 7 a 9 a través de Zumbale Radio en esta mañana de viernes.
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0: más 56 982 32 54 31, más 56 982 32 54 31, y participas con nosotros en esta mañana de día viernes. Por fin es viernes, el último fin de semana ya del mes de septiembre. Se nos va septiembre, ¿eh? Luego de bailar tanto, comer tanto, tomar tanto, ya se nos va el mes de septiembre. Último fin de semana, yo creo que hay que despedirlo. Todavía no se arregla el cuerpo después del 18. Todavía. Pero bueno, nuevo fin de semana ya. Último día de clases, último día de pega para la gran mayoría de los auditores. Y te acompañamos con buena música, con buena programación a través del 90.7 en Cañete, Los Álamos, con Tulmo, Tirúa, a través del 106.9 para Angol, Renaico, a través del 92.3 para Los Sauces, Purén, Lumaco y todos sus alrededores. Así que saludarles a todos ustedes y les voy a contar de inmediato quién nos acompaña como siempre a través de Zumbale Radio, a través del programa de 7 a 9. 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
0: Puede comenzar a enviar su audio, su mensaje a esta hora de la mañana.
2: Puente con otro guachito.
3: Caballo de Bata Blanca, Tony Aguilar, por favor.
0: Oye, sí, luego de las intensas lluvias hay varios ríos, varios esteros, que subió bastante su caudal, ¿eh? Así que a tener precaución. Espero que hoy no siga la lluvia. Ayer, pura lluvia todo el día. Se pasó. ¿Dónde estará mi primavera? Había que preguntarle a Marco Antonio Solís. No, no, no pillamos la primavera ayer. De la tarde llegó un poco la primavera, un poco de sol. Tipo 7 de la tarde ya cuando no quedaba día. Pero bueno, ¿qué le vamos a hacer al clima? 7 de la mañana con 10 minutos. Comenzamos a través de Zumbale Radio de 7 a 9. Bienvenidas y bienvenidos a todos ustedes.

0: Saludamos a toda la gente que participa a través del WhatsApp. Usted también puede participar, puede enviarnos su audio, su imagen, su video. Si algo está pasando en su sector, también lo queremos saber al siguiente WhatsApp.
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0: Buen día, amigo Benjamín. ¿Cómo está usted? Muy bien. Por acá en sintonía, San Ramón Centro, comuna de Tirúa. Saludos para Tirúa, que nos escuchan todos los días a través del 90.7. Quisiera solicitar un tema de ilusión, cualquier tema. Ilusión.

¿Quién más nos escribe a esta hora de la mañana? Saludos para nuestros amigos que viajan con dirección a Cañete, que nos van escuchando en el auto, que nos van escuchando en el colectivo, a todo el transporte público, a toda la gente de Angol también, a través del 106.9. Te acompañamos en esta mañana de día viernes y llega el dúo Ilusión. Le ponemos ritmo este día viernes.

0: 7 de la mañana con 21 minutos. ¿Sigue la lluvia o no sigue la lluvia? ¿Qué dice el informe del tiempo según lo que se indica para hoy? Hoy Cañete tendrá una lluvia débil con cielo parcialmente nubosos esta mañana, con temperaturas alrededor de los 13 grados. Por la tarde tendremos lluvia débil con cielos parcialmente nubosos y con temperaturas de en torno a los 15 grados. Durante la noche habrá parcialmente nubes con temperaturas cercanas a los 11 grados. Los vientos del noreste a lo largo del día con una velocidad mediana a los 15 kilómetros por hora, según lo que indica el informe del tiempo para hoy. ¿Sigue la lluvia? Hoy tendremos una lluvia débil. Poco. No tanto como ayer. Ayer, luego de la lluvia durante todo el día, hubieron varios problemas. Por ejemplo, la ruta que une la provincia de Arauco con Concepción. El agua que cubrió la calzada en los sectores de Carampangue y Ramadilla. Recordemos que durante la mañana de ayer informábamos de esta alerta SAE que se activó en la comuna de Arauco y también en la comuna de Curanilagüe por las crecidas de los ríos de ambas comunas. Esperamos que hoy no llueva tanto, que vuelva la primavera. ¿Dónde estará la primavera? Razón tenía Marco Antonio Solís. 7 de la mañana con 22 minutos. Participe con nosotros en el WhatsApp a esta hora de la mañana.
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0: Estamos en Facebook. Una foto mía, qué hermosa fotografía. Qué hermoso locutor.

Chacuncha, Chacuncha, saludos para ti. Luego que nos pedían el dúo Ilusión. Ahí escuchábamos a Ilusión. 7 de la mañana con 23 minutos. Participe en el WhatsApp. ¿Dónde están los auditores a esta hora de la mañana? ¿Van a ir a clase o no? ¿Va a mandar la bendición a clases hoy? Ayer no tenía que haberlo mandado, ayer llovía mucho. Más 569-82-32-54-31. Más 569-82-32-54-31. Y participas con nosotros en esta mañana de día viernes. Por fin es viernes, último día de clases. Mañana ya descansar. Qué rico descansar y dormir hasta tarde. Para algunos también el último día de pega, ¿eh?

0: perdí, cantaba el grupo Tu Vicio con el Pollo Fuentes. Me perdí. ¿Por qué el Pollo Fuentes habla así? Participe con nosotros. El WhatsApp se encuentra disponible a esta hora de la mañana.
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0: 7 de la mañana con 26 minutos, 7 con 26 en este día viernes. Saludos a los que están de cumpleaños, a los que están de santo hoy, a los que están celebrando alguna fecha importante, alguna fecha especial, aniversario de matrimonio puede ser, aniversario de pololeo. Algo deben estar celebrando por ahí. Un 25 de septiembre.
1: Te comparo.
0: Envíanos tu mensaje, envíanos tu audio al más 569-8232-5431 y participas con nosotros.
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0: Oye, en la región de la Araucanía también, la lluvia provocó el colapso parcial del Puente Viejo en Lautaro. El colapso parcial del Puente Viejo Arturo Alessandri, conocido como Puente Viejo, se registró en la madrugada este viernes en Lautaro, todo a raíz del sistema frontal que afectó a la zona centro-sur del país. La emergencia se registró eso de las 1:30 de la madrugada, cuando se constató que cedieron algunos de los pilares del viaducto que cruza el río Cautín, generando un desplazamiento del mismo puente. Durante las últimas horas, al lugar trabaja bomberos, carabineros y la Dirección de Gestión de Riesgos de Desastres de la Municipalidad de Lautaro. El colapso parcial del puente, bueno, está intransitable, ¿eh? Las fotografías lo muestran como que se dio bajo el puente. Increíble, ¿eh? Esto es la comuna de Lautaro, en la región de la Araucanía. Con la pura escoba nomás la lluvia. En Arauco, suspensión de clases en la comuna de Arauco. Hay suspensión de clases totales para este viernes en la comuna de Arauco, en la región del Biobío, por el desborde de los cauces. La decisión fue confirmada durante la noche del jueves por el delegado presidencial provincial Julio Natilla, luego de una reunión de coordinación entre las autoridades. La medida habría sido solicitada por el alcalde de Arauco, Mauricio Larcón, ante las consecuencias que han dejado las intensas precipitaciones y las dificultades para desplazarse por distintos puntos de la comuna de Arauco. No hay clases en Arauco. En Arauco, la comuna de Arauco, porque después entienden mal, ¿no? Si no había clases. En Arauco, en la comuna de Arauco, se desbordaron varios ríos. La gente que ayer fue a Concepción se encontró ahí con, además, con estas, la carretera inundada en el sector de Carampang, en el sector de Rabadilla. 7:29.
2: Vale, rápido.
0: ¿Qué más?

Hoy en Tirúa también. Un punto crítico ayer Tirúa, donde el desborde del río Tirúa cortó la ruta P746 en el sector de Agua del Molino, según la información que entregaba el MOP. Tuvo más de 10 familias aisladas durante la jornada de ayer en la comuna de Tirúa, para ser más preciso, el río Tirúa, en el sector de Agua del Molino, en la ruta P746. En Arauco también, en la ruta P240 entre Pichilo y La Faja, el desborde de los ríos inundó la plataforma entre el kilómetro 3,9 y 4,3. La fuerza y acumulación del agua mantienen al puente Pichilo completamente sumergido, obligando a interrumpir el tránsito por la

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0: de su casa, dejar a su hijo al colegio, dejarlo al bus, a dejarlo ahí al paradero. Y acá estamos nosotros para acompañarle con buena música y buena compañía. 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El WhatsApp se encuentra disponible. Usted solamente nos guarda en sus contactos. Y nos puede enviar audios, imágenes, videos, todo lo que está pasando en su sector. Hay taco, ¿no? Hay taco, hasta ahora no creo. Un poquito más tarde se arma el taco, se arma el descontrol total. Especialmente en Cañete, en el sector norte de la ciudad. Y también en Angol, que me informaban ayer de los tacos. ¡Vamos a la música! Para motivar esta mañana de día viernes. Viernes como corresponde. Con ánimo, con alegría, último día.
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0: 9 de la mañana con 43 minutos, 7 con 43 en este día viernes, por fin es viernes. Envíanos tu mensaje, envíanos tu audio, cuéntenos desde dónde nos escuchas a esta hora de la mañana. Va saliendo ya de su casa, va con dirección al trabajo, va a dejar a su hijo a clases. Cuéntenos a través del WhatsApp.
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0: más 569 82 32 54 31. Más 569, anótelo bien. Más 569 82 32 54 31. Buenos días.
2: Hola, buenos días, amiguita.
0: ¿Cómo está?
2: Bien, bien, se dio aquí ya, como dejar el chiquillo al colegio.
0: Excelente. Después de tanta lluvia, bueno, malo, ya no paró la lluvia.
2: No, estuvo, ayer estuvo brígido, dijo Leo Rey.
0: Sí, brígido, brígido. Mucha lluvia, calles inundadas, ríos desbordados, no. La pura escoba.
2: Sí, ahí entre Cerrauco y Rapadilla. Ahí ya está.
0: Sí, cuéntenos.
2: Quiero dar un saludo a los pequeñitos que hoy día van al colegio, a Luciano y a Vicente, un besito, que van al colegio con mucha cara.
0: Van con ánimo. ¡Gana! Con el ánimo de viernes.
2: Sin ganas, dicen.
0: Sin ganas, bro. Pero si día es viernes, hoy día clase hasta las 12, 1 de la tarde, ¿qué hora salen? Y después ya fin de semana.
2: Sí,
0: pero sí, muy bien. Eso, muy bien. Y después a disfrutar el fin de semana, ¿no? A estudiar.
2: Exacto. Ya, papito, un besito nomás.
0: Ya nomás.
2: Aquí va a haber otro papito, otro que va en el colegio ahí, va atrasado, va a tiempo, todo.
0: Y ahora más, que esté muy bien. Que lleguen bien a clases. Buena jornada.
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0: ¿A quién más tenemos por acá? Saludos. Desde Cañete con... No, desde Gallocopil con dirección a Cañete. Desde Cañete, Gallocopil. Así que saludos para nuestro amigo que nos escribe a esta hora. Vamos bien a la hora. Desde Yoncao en sintonía. ¿Quién más?

0: ¿Les gustó el ¿Dónde estará la primavera? ¿Dónde estará mi primavera? Tiene que preguntarle a Marco Antonio Solino. ¿Dónde estará la primavera? 7:46.
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0: ¿Cómo vamos con la hora? ¿Vamos bien? Quedan solamente 14 minutos para las 8 de...

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1: Ahí pasaba Organización X, borrachito, cuando ya faltan solamente 11 minutos para las 8 de la mañana. Cuéntenos, ¿cómo está el taco? ¿Hay taco, no? ¿O no hay taco? Hoy día nadie va a ir a clases. Mucha lluvia. Participa enviando tu mensaje, envía tu fotografía al más 569-8232-5431. Más 569-8232-5431. Quiero videos, imágenes. ¿Cómo está la avenida, Presidente Frey? ¿Cómo está la carretera? Ahí la rotonda, entrada de la carretera, queda también. Hay mucho taco. A ver, fotito. La rotonda, el semáforo, ahí taco. Bueno, envían fotografías desde la carretera a donde está la clava, donde está el jardín Los Notros. Bastante vehículo a esta hora transita por el sector norte de Cañete. Faltan 10 minutos para las 8 de la mañana. Hola, señor locutor, dice acá. Buenos días, qué lindo tema de Organización X. Este 18 estuve muy cerca del grupo y me encantó cómo cantan en Recoleta, en Santiago. Saludos para Pame. Saludos para Pame, ¿eh? Estuvo cerca de Organización X. Nublado hoy en la capital, en Santiago. Saludos para Santiago. ¿De qué parte de Santiago? Santiago Centro. ¿Dónde fue para el 18 que vio Organización X? Alguna rama tiene que haber ido. Alguna fonda por ahí. 7 con 5.

Hoy atención Angol, información en desarrollo a esta hora de la mañana. Senapred solicita evacuar los sectores rurales de Santa Elena, sector sur, Cancura, Cotipay y sectores de la Arcadia por desborde del río Malleco a esta hora de la mañana. Hace pocos minutos esta alerta de Senapred que solicita evacuar a los sectores rurales de Santa Elena, sector sur, Cancura, sector Cutipay y sectores de la Arcadia por el desborde del río Malleco. Esto hace pocos minutos, información en desarrollo, información que llega a esta hora desde la comuna de Angol en la provincia.

0: Y dice por acá el WhatsApp: un temita del grupo Avance.
1: ¿Cuál es el grupo Avance? Lo vamos a buscar.
0: 7:52. Quiero saber cómo está el taco. ¿Hay taco o no hay taco? ¿Vamos bien a la hora? ¿Viene todavía viajando? ¿Viene en ruta?

más 569-8232-5431, más 569-8232-5431. ¿Qué dice por acá? Mucho taco, sector norte, en la carretera. Semáforos de la COPEC. Sí, hay taco. Atochamiento vehicular suena más lindo. 7:53 en este día viernes, por fin es viernes.

0: Buenos días.
1: ¿Puede poner una canción de Annalise Lago, por favor? Annalise Lago,
0: por supuesto.
2: Nos quedamos dormidas un día viernes.
0: Vengan buen viernes nuestras amigas. Annalise Lago, los vamos a buscar.

0: de Alanis. Acá está Alanis Lagos, bandolero, ¿no?
1: ¿Puede poner una canción de Alanis Lagos, por favor?
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0: Faltan 5 minutos para la...

0: 8 de la mañana en punto. 8 de la mañana en punto. Llegamos bien a la hora, ¿no? Todavía vamos atrasados, todavía no llegamos. Acá te acompañamos, te indicamos la hora. 8 de la mañana, ya no llegamos a clase. Papá, volvámonos y ya no llegamos. Acá nos envían fotografías, a ver. Desde el sector norte de Cañete, semáforos de la COPEC nuevamente. Bastante vehículo, ahí va el saco del San José. ¿Tenemos culpable hoy o no? ¿Estarán por ahí nuestros amigos queridos del alma? A ver, fotografía a la granja también, mucho taco. Para salir del sector de la población La Granja hacia la carretera también nos envían fotografías, hay mucho vehículo. Día viernes, viernes de locos. Viernes de loco. Buenos días.
1: Buenos días, Benjita. Buenos días, buenos días. Como día viernes, un poquito atrasado, pero ¿qué le vamos a hacer? Igual en sintonía, escuchándolo. Un saludo para todos los auditores que escuchan esta linda y hermosa radio. Que tengan buen día, como día viernes.
0: Día viernes, espero que tenga buen día usted también. Buen viernes.

Atrasadas, dice, totalmente atrasadas. Viene recién a él. ¿Dónde está el fondo Arique? Tiene que llegar a Cañete. No, le queda mucho todavía, ¿eh? Y entrar a clase a las 8. Cruce los conchas, a ver fotografía.

Taco por todos lados. Escuchamos a Leo Rey, el más brígido de brígidos. El mix se llama Brígido. 8 de la mañana con 2 minutos. Súbale el volumen a su vehículo. Súbale el volumen a su radio. Sí, porque el vehículo no, a la radio del vehículo. Atrasados, llegan todos, no se preocupe. Y cualquier cosa justificamos a la bendición. No veo el problema.

Oye, atención, la gente que transita en la ruta que une Cañete con Tirúa, están informando de un accidente vehicular en sector Palos Blanco. Así que precaución para los que transitan a esta hora en la ruta que une Cañete con Tirúa por un accidente que están informando. La información preliminar que nos llega, que nos envían los auditores. Vamos a buscar de qué se trata este accidente, pero precaución, usted que transita en la ruta que une Cañete con Tirúa a esta hora de la mañana.

0: 8 de la mañana con 10 minutos. Efectivamente, este accidente de tránsito en el sector Palos Blancos, comuna de Tirú, en la ruta P72S. Lo que se sabe preliminarmente que estaría involucrado un minibús y a lo menos hay 4 personas lesionadas. Información en desarrollo, información preliminar. Está ahora en la comuna de Tirúa, ruta P72S, sector Palos Blancos, accidente de tránsito que estaría involucrado un minibús y al menos habrían 4 personas lesionadas. Información en desarrollo, información preliminar que les entregamos a esta hora de la mañana.
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0: Buenos días.
2: Buenos días, Benquita. Buenos días.
0: Buenos días.
2: Sintonía desde acá de Iquique. El último día de turno. Saludos a toda la familia Zumbale Radio. Un buen viernes y un buen término de semana.
0: Oye, qué bacán, último día. Ya de regreso acá a la zona a celebrar el 18, me imagino, claro. Si lo pasó allá, pero ya yo creo que igual celebró. No tanto, con tanto escándalo, pero va a haber hecho su cosita ahí con los colegas. ¿Qué más dice por acá?
3: No sería el ideal para vivir un solo momento de libertad.
0: Ahí nos envían fotografías de este accidente. Este es el accidente de Tirúa. Este taxibús. Al parecer iría con dirección a Temuco.

8:42, Palo Blanco, Quidico. Esto, ¿dónde queda Palo Blanco? ¿Quidico? ¿Pero queda entre Quidico y Cañete o entre Quidico y Tirúa? Sáquenme de la duda. Que claro, nos envían fotografías a esta hora. Sabemos que en la ruta P72S, de este accidente donde habrían personas atrapadas en el interior de este taxibús, personal de la primera compañía y segunda compañía del Cuerpo de Bomberos de Tirúa se encuentra trabajando en el sector de Palos Blancos por esta colisión de este taxibús con una camioneta con personas atrapadas en el interior. Envían fotografías a esta hora de este accidente en la comuna de Tirúa, sector de Palos Blancos.

0: Palo Blanco Quidico. Se involucraba una camioneta y un bus del recorrido de la empresa Ruta Lafkenche, que se desplazaba con dirección a Temuco. De acuerdo con la información preliminar que se entrega, el conductor de la camioneta quedó atrapado en el vehículo, siendo trasladado a esta hora de la mañana al hospital de Cañete para recibir atención médica. La información preliminar que se entrega a esta hora de la mañana. 8:16, continuamos. ¿Qué dice por acá el WhatsApp? Buenos días.
1: Buenos días, Benja.
0: ¿Podría
1: colocar la misma canción de ayer? Que vengan los bomberos, por favor.
0: Que vengan los bomberos. Ya no más. De Daniela Romo.

0: además nos informan que tengan precaución los conductores en el sector de Puente Negro, esto en el sector de Antiquina, con la... está inundado con la subida del río, dice, está más peligroso que ayer. A donde subió el río, entró el agua a la carretera. Así que precaución para las personas que transitan a esta hora, sector de Antiquina, sector Puente Negro. Con la subida del río llega el agua a la ruta, a la carretera. Está más peligroso que ayer, nos dicen. Así que precaución para toda la gente que transita a esta hora desde Antiquina hasta Cañete. Ocho con 18, que vengan los bomberos, que me estoy quemando, pidió nuestra amiga, que vengan los bomberos, que esto es un incendio.
1: Buenos días, Benja. ¿Te podría colocar la misma canción de ayer? Que ya, que vengan los bomberos, por favor. Gracias.
0: 8 de la mañana con 18 minutos.

0: Ah, se puede pedir canciones que uno ya haya escuchado, porque la Pamela dice que siempre uno pide lo mismo, entonces yo por eso no pedía canciones repetidas.
1: Las que quiera, las que quiera. No hay problema.

Dos. Hola, saludos, dice el WhatsApp. Saludos para nuestra amiga. ¿De qué parte nos escribe? Cuéntenos a través del WhatsApp. ¿De qué parte? ¿De qué comuna? ¿De qué sector? Vamos con el Chengale.

0: 8:31. Ahí pasaba el grupo Zúmbale Primo. Buenos días.
1: Hola, Benjita, buenos días.
0: ¿Cómo estás?
1: Oiga, mi niño, voy caminando hacia mi casa. ¿Me puede poner, por favor, una canción de...
0: ¿De quién?
1: Los Llaneros de...
0: ¿De la frontera?
1: De Río Maule.
0: Ah, del Río Maule.
1: Cualquiera nomás, por favor. Gracias, que tengo buen día.
2: Bienvenida, mariposa, comuna del abrazo y de los...
0: Saludos para nuestra amiga que está en la sintonía. Camino a su casa. ¿Qué más dice por acá? Más fotografías de este lamentable accidente. Camino a Tirúa. ¿Quién nos acompaña a esta hora de la mañana? Le voy a contar de inmediato, pero antes vamos con la llamada telefónica. Buenos días.
3: Hola, don Benjita, ¿cómo está?
0: Muy bien, ¿y usted cómo está? Tanto tiempo sin escuchar su hermosa voz.
3: Pero es que yo no me quiere dejar levantarme de mi camita, pues hoy día como voy a ir al hospital a buscar mi remedio, estoy en pie de temprano.
0: Qué bueno, y se nota su alegría.
3: Un poco mejor, ayer me duché, me lavé el pelo y me congelató un poco de nuevo.
0: Puta, oh, pero bueno.
3: Se me apretó el pecho anoche.
0: No hay quien le saque ese dolor de pecho.
3: No sé, habrá alguno comedido por ahí.
0: A lo mejor, quién sabe. Yo pensé que ya no me quería llamar, ya como tiene plata ahora.
3: No, ¿cómo se le ocurre? Yo premio. Antes de ayer o ayer, no sé cuándo, dije... Que son tres personas que yo amo y adoro, son los quiero y los amo y de todo corazón.
0: ¿A quién?
3: Que Zúmbale Radio, Benjita y los del Valle.
0: Ah, sí.
3: Tres, y tiene que ser None, de por vida. Imagínese, hay alguien a quien más querer, a un hermano, un primo, sí, un pues. Abuelo, un bisabuelo. Pero yo amo Zúmbale Radio, lo adoro.
0: Ay,
3: a usted
0: lindo.
3: Y los del Valle.
0: Gracias, gracias. ¿Por qué a los del Valle? ¿Le gustan los del Valle?
3: Me encantan, los llevo en mi corazón, los llevo en todas partes. Y más escribieron una canción, Paque Velorio, y dice para que la escuche Flor Loengo, le pusieron son
0: ay,
3: bacán.
0: Sí. ¿De verdad?
3: Sí, sí, así dice la canción, que guachito más rico.
0: ¿Cómo se llama para escucharla?
3: Yo lo pillaría presente, lo rezaría de los pies hacia la cabeza sin perder en un laito.
0: Pero por... ¿Qué? Oiga, ¿cómo se llama la canción?
3: ¿La de lo del Valle?
0: Sí, donde la saludan
3: Paque
0: a usted.
3: Velorio.
0: Ahí la saludan a usted, ¿verdad?
3: Sí, de verdad, escuche la canción nomás para que la escuche Flor Loengo, dice la canción. Ah.

0: ¿Una palita?
1: ¿Un parlante?
0: Ah, un parlante. Sí. Oiga, si usted me tenía que entregar el premio, ya lo aburrimos esperando.
1: No, pero es que yo andaba ocupado. Mi agenda fue muy estrecha esa semana del 18. Yo salía de la radio y salía a trabajar lleno de cosas.
0: Para otro 18 tiene que estar acá para poderlo conocer. Entonces, para yo sacarme otro premio, claro, no fuerza que sea ahí, pues en otro, pero en otro local igual, pues bueno, sí, que usted trabaja en Tumba de Radio.
1: Sí, pues claro. Ya, pero el otro año le puedo entregar el premio yo. Un premio bueno, más plata, ¿no es cierto?
0: Más plata.
1: Pero bueno. Ya pues, vamos a escuchar la
0: canción. Oiga, yo quiero dos cancioncitas.
1: Ya, ¿cuál? ¿Para qué velorio?
0: Pero si es que yo, don Jero me hizo tocar la bueno, ¿la quiere escuchar usted?
1: Yo sí, pues la quiero escuchar, si la tengo aquí lista.
0: Ah, los del Valle entonces de Cañete. Ya, pero que el público es porque no haya que decir que yo soy la porcina que la tiro.
1: No,
0: sí. Bueno, pero si total, que me importa a mí, el público, a mí me importa. El locutor, yo y los del Valle.
1: Muy bien, los del
0: ya,
1: Valle.
0: Ya, escuche la canción, para que velorio. Ya. Y quiero también los de los llaneros de la frontera.
1: Ya.
0: Me quisiste jugar a la mala.
1: Me quisiste jugar a la mala. La vamos
0: ya, don Benjita. Le deseo lo mejor, mi niño lindo, precioso, amoroso, que llegue bien a su casa, muchas bendiciones. Gracias. Y no pierdo la esperanza de algún día conocer.
1: Sí, algún día nos vamos a conocer.
0: No se preocupe. Pero si don Pedrito igual tiene la foto, no sé si la habrá borrado ya.
1: No, si yo la vi la foto, qué foto más hermosa.
0: Ya entonces. Sí. Si la vio, muchas gracias por ser así. No, yo también quiero ver su foto.
1: No había visto una mujer tan hermosa en este mundo.
0: No le ponga tanto color.
1: No, pero si de verdad le estoy diciendo. De verdad.
0: Porque usted sabe que tanto color, el copihue debe tener un solo color nomás.
1: Sí, pues, no, sí, igual.
0: Y el hombre colores. Para ser hombre, un solo amor.
1: Eso, qué lindo.
0: Usted tiene que tener un amor nomás, don Benjita, porque usted es muy bueno, es muy bacán.
1: No, mi corazón alcanza para todas. Mi corazón alcanza para todas. No se preocupe.
0: En una, de la primera o la segunda, la tercera puede quedar en pana.
1: No, no creo.
0: Pueden dar calambre en la musculatura.
1: Ya no
0: más. Don Benjita, que esté bien.
1: Ya.
0: Bendiciones, que viene a su casa. Adiós.
1: Chao.
0: Muchas gracias. Chao.
1: Vamos a escuchar la canción de Le mandan saludos, de verdad. Yo no he escuchado. ¿Qué dice por acá? Y la dama de ayer, la dama de los bomberos, ya pidió la canción ya, pues sí. Bueno. Pidió la misma canción. Buenos días.
2: La señora Flor dice que está enferma, pero yo la he visto aquí en el centro sin ninguna enfermedad.
1: ¿Sería? Ay, sí. ¿De verdad, señora Flor? A ver, aquí va el saludo. Ya al comienzo, ¿no?

0: Ya, pues, ¿a dónde sale? Ahora.
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0: Oiga, pero raro sí que le dediquen esta, este saludo en la canción. ¿Para qué velorio el nombre de la canción? Podría haber sido otra más romántica, pero ¿para qué velorio le pusieron a la canción?

0: 46, los últimos minutos de programa.
1: Hola, viejita, buenos días. Oiga, mi niño, voy caminando hacia mi casa. ¿Me puede poner, por favor, una canción de Los Llaneros de Río Maule? Cualquiera nomás, por favor. Gracias, que tenga buen día.
2: No los pillo. Puede ser el llanero, no sé, el Río Maule. Ahí nos va a hablar nuestra amiga. ¿Qué más dice por acá? Quiero solicitar un tema de los Peñes del Sur. Los Peñes del Sur, todo cambia. Y por acá, la canción Flores Finas de los Reales del Valle, por favor. Vamos con los Peñes del Sur, a ver dónde están los Peñes. Muy agradecido a los Peñes del Sur. A ver. ¿Cómo se llama? Todo cambia, todo cambia, todo cambia, acá está todo cambia. Vamos entonces, para complacer a nuestros auditores en estos últimos minutos de programa.
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0: Ahí pasaban a los Peñi del Sur en esta mañana.
1: 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El Leu le mandé. Andamos clarito. Saludos para Leu. Nos escuchan también a esta hora. 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Pedían esta canción. Vamos con los Reales del Valle y luego con los Peregrinos por primera vez, y ya nos comenzamos a despedir.

Ya nos vamos, gracias por la sintonía con esta canción de Los Peregrinos del Amor. Nos comenzamos a despedir. Agradezco la sintonía de hoy viernes. Quédese junto a Zumbale Radio. Sigue la música, sigue la compañía, sigue la entretención, sigue la alegría a través de Zumbale Radio y todas sus frecuencias. Un abrazo grande, que tengan un buen día viernes, un buen fin de semana. Disfruten este fin de semana, último fin de semana de septiembre. Será hasta el lunes, si Dios quiere. Un abrazo grande, buen viernes, buen fin de semana.

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0: buenos días, ¿cómo están? Gusto de saludarles. Estamos ya comenzando esta mañana acá en Zumbale Radio. Hola, hola, buenos días, ¿cómo están todos nuestros hermosos auditores? Por supuesto, acá en la señal del 90.7 FM para Cañete. Desde ya vamos a comenzar a saludar entonces a todos nuestros auditores que están aquí en Angol, en el 106.9, sí, en el 106.9, donde nuestra señal es bien potente en la gran provincia de Malleco. Saludamos a Angol, Renaico, Mininco, Tijeral, Coyipulli, Alto Biobío, Trapa Trapa, Antuco, Huequén, El Retiro, El Recreo, El Parque, El Cañón, Villa Las Araucarias, Villa Arboleda, Villa México y Villa Florencia, la Villa Emaús. También está con nosotros a esta hora de la mañana. Villa Los Andes también está con Zumbale Radio, El Cañón, El Retiro, sector Galvarino, sector Mirador, población Nahuel Buta, población Javiera Carrera, Los Confines Norte, la Juan Pablo II, Villa El Rosario, Villa Las Araucarias y Villa Santa Teresita, Villa Los Ríos, Villa Los Lagos, sector Guacolda, Villa Alemania, Los Presidentes, Villa Florencia, Avenida O'Higgins, Las Naciones, Villa Nazaret, Barrio Industrial, todos conectados acá en el 106.9 de Zumbale Radio.
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0: Ya, y también no se olvide que estamos a esta hora en el 92.3 FM para Purén, Los Sauces, Lumaco, Capitán Pastene, Traillén, Coyipulle, Villa Trintre, Pichipillagüen, Agua Santa, Tranamán, Wintranlebu, Saboya, Curanco, Ranquilco, Las Rosas, San Ramón, Alto Tronicura, San Ignacio, Porvenir, El Guindo y Deuco en el 92.3. Todos conectados en el 92.3 FM. Saludamos a Purén, Los Sauces, también y Lumaco, Capitán Pastene, Galvarino, Lautaro, en el 92.3 de Zumbale Radio a esta hora de la mañana. Y Cañete está en el 90.7, para Yoncao, Paicaví, Ponotro, Lencamboldo, Las Huellas, Tirú, Aquidico, Tranaquiepe, también Tranquilboro, Villarrica, Guape Centro, Coyico, sector Lanalgüe, sector Huente, Lolén, también está Peleco. Por supuesto, saludamos a Cayucupil, Tres Sauces, Tres Marías, Cerro Alto, La Araucana, Antiguala, Temuco Chico, Sara de Lebu, Pitra. En fin, ¿quién más se me queda por ahí? Usted me dice en el WhatsApp de la radio para ir saludándolo a todos, ¿cierto? Así que usted ya lo sabe, comience a programar con nosotros a esta hora de la mañana. Voy con los saluditos.
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0: Un saludo dice por acá para Cura Quidico. Saludo a Cura. ¿Cómo están, chicos de Cura Quidico? Buenos días, ¿cómo está Cura? Hace poquito había un accidente acá en Quidico, sector Palos Blancos. Qué terrible todo lo que se vio a través de redes sociales. Las familias angustiadas, todos pasajeros de ese grave accidente que pasó durante la mañana. Aquí vamos a estar informando de lo que está ocurriendo también a través de la radio. También en todas nuestras señales.

0: que está la señora Nancy, que me está escuchando por acá en Villa Los Andes, en Angol. Me está hablando, me dice: buenos días, Jerito. A disfrutar de su compañía y un abrazo. Hola.
1: Buenos días por la mañana, Jerito. Buenos días, buenos días. Hoy día es viernes ya y el cuerpo lo sabe. Saludos para todos los que escuchan la radio. Un placer escucharte, Jerito.
0: Eso, gracias.
1: Estamos en aulamiento durante el día. Durante el día nos vemos.
0: Nos vemos durante la mañana, durante la mañana. ¿Cómo durante el día? Durante la mañana, amigo. Contestame el teléfono. Hello, hello. Don Alejandro, ¿qué información me tienes de Angol? Quiero saber. Hay desborde. Hay que evacuar. Coménteme usted. Aló.
2: Hola, ¿qué tal, mi estimado? Muy buen día. Desde la comuna de Angol, por acá les saluda Alejandro Muñoz para informarle que las condiciones climáticas en la comuna son de fuerte viento a esta hora, con chubascos, pero el día de ayer tuvimos lluvia durante todo el día, lo que provocó hoy en la madrugada el desborde del río Malleco, distante a unos kilómetros del centro urbano de la comuna, donde se llamó a evacuación a las viviendas colindantes, específicamente en el sector de Concura y también de Santa Elena. Acá, afortunadamente, uno de los ríos también grandes que pasa por el centro se mantienen sus aguas en el mismo nivel del día de ayer, no han subido. Ajá. Y eso nos da una buena noticia. Uh-huh. Y tranquilidad también para quienes viven en Perfecto. El sector de Arcadia y Santa Teresita. Ajá. Recién andamos monitoreando y hasta el momento no se ve que haya subido mucho el río, pero sin embargo hay que estar siempre atentos a lo que está ocurriendo, porque en otras comunas más al sur está lloviendo, y eso también, aunque no llueva en Angol a esta hora, hace de que el río aumente su caudal. Así que todo el municipio, las autoridades, las instituciones están atentas a lo que está ocurriendo, no solamente en Angol, sino que también en otras comunas de la región de la Araucanía. Desde Angol, Alejandro Muñoz.
0: Gracias por el reporte, don Alejandro Muñoz. Estamos informándonos de lo que está ocurriendo durante esta mañana, por la crecida, ¿no es cierto?, del río de Malleco a esta hora, y por supuesto quienes son los que son afectados son las mismas personas de siempre, de verdad. Así que vamos a estar atentos a lo que está pasando con el cauce, que ha aumentado, ¿no es cierto?, el nivel de agua.
2: Jerito, también quisiera saludar a todos los auditores y auditoras que escuchan Zumba de Radio de las distintas comunas del Biobío, de Arauco y de la región de la Araucanía. Un abrazo para todos ellos.
0: Muchas gracias, don Alejandro, por estar junto a nosotros acá en Zumbale Radio. Aquí estamos para informar, somos el puente de comunicación para la provincia de Malleco. Cualquier cosita, don Alejandro, aquí estamos para escuchar lo que está pasando, ¿no es cierto?, con la evacuación de sectores como Cotipay y Arcadia, por desborde del río Malleco. Esto es en la comuna de Angol, para estar un poquito más cerca, pero también estamos informando de lo que está pasando durante esta jornada.

Voy de inmediato por acá con lo que estábamos conversando durante esta mañana, con todo lo que ha pasado. El sistema frontal en la provincia de Arauco deja personas aisladas y decenas de viviendas damnificadas. Un detallado balance del impacto del sistema frontal en la zona fue entregado anoche por el delegado presidencial provincial de Arauco, Pedro Marileo. El reporte elaborado en base a inspecciones en terreno y datos de los comités comunales de emergencia da cuenta de inundaciones, desbordes de cauces y problemas de conectividad en distintos puntos del territorio, aunque se destaca que las labores de mitigación comenzaron de inmediato. En la comuna de Tirúa se reporta un total de 44 personas que permanecen aisladas. Desde la delegación presidencial aseguraron que el municipio mantiene comunicación directa con los afectados, quienes se encuentran en buen estado de salud, además ante la paulatina baja del caudal del río local. Las autoridades proyectan que el acceso vial quede completamente restablecido durante la jornada de hoy. En paralelo, un camión Hidrojet trabaja de manera continua en la limpieza del alcantarillado de la costanera para solucionar los anegamientos del sector. Además, la comuna de Arauco volvió a sufrir el rigor climático con el desborde del río Pichilo, sumado a las crecidas en Carampangue y Ramadillas. El saldo preliminar es de 70 familias afectadas por el agua, activando también un despliegue de los equipos municipales para atender los requerimientos vecinales. Por parte en Lebu se contabilizan 45 viviendas con daños, de las cuales 15 presentan destrucción de mayor. Estas últimas ya fueron reportadas mediante los informes Alfa hacia nivel central. Pese a la magnitud del evento, las autoridades destacaron también que las obras preventivas y los servicios contratados previamente por la delegación evitaron inundaciones en el radio urbano de la ciudad. Concentrándose los problemas actuales en derrumbes menores que ya están siendo atendidos. El desborde del río Caramávida en Los Álamos dejó a 8 familias damnificadas, mientras que en la ruta 160, a la altura del sector La Araucana, la empresa concesionaria trabaja para subsanar una alteración en la vía. En tanto, en Curanilagua, las calles y algunas viviendas sufrieron impacto de la crecida del río homónimo en diversos sectores. Situación que se está siendo evaluada formalmente por los asistentes sociales del municipio. Una realidad similar también vive con Tulmo, donde se registraron inundaciones en el Valle de Licura. Los equipos locales esperan tener un catastro definitivo durante el día. Como contraparte, la comuna de Cañete se mantiene como el único punto en la provincia sin afectaciones ni daños reportados tras el paso del sistema frontal. Ahí está entonces esta información que damos a conocer también durante esta mañana aquí en Zumbale Radio. Y también estamos con lo que ocurrió, ¿no es cierto?, con esta noticia que nos impacta a todos. Accidente de tránsito involucró a camioneta y taxibús en sector Palos Blanco, en Quidico. Un accidente de tránsito que se reportó durante esta mañana, en la jornada de este día de hoy, en el sector Palos Blancos, en la localidad de Quidico, comuna de Tirúa, donde por causa que se investigan, se habría producido una colisión entre una camioneta y un taxibús. De manera preliminar, se informa que al menos 4 personas resultaron lesionadas, siendo el conductor de la camioneta quien resultó con lesiones de mayor gravedad. El tránsito permaneció totalmente suspendido en ambos sentidos mientras trabajaron los equipos de emergencia en el lugar. Así que ahí está esta información y que estamos dando a conocer también. Decretan suspensión total de clases en Arauco tras desborde, inundaciones por el sistema frontal también. Como estamos viendo durante esta jornada, un complejo escenario vial y habitacional enfrenta a la comuna de Arauco, una de las zonas más agolpeadas por el reciente sistema frontal en la región del Biobío. Ante la gravedad de la situación, las autoridades decretaron suspensión total de clases para este día viernes en todos los establecimientos educacionales de la comuna. La medida fue confirmada la noche de este día jueves por el delegado presidencial regional tras una reunión de coordinación técnica. Entonces, decretan suspensión total de clases en Arauco tras desbordes e inundaciones por sistema

Arrancando, aquí estamos recién. Comenzando esta mañana, bienvenidos. Bienvenidas. Franco el Gorila. La máquina.

9:47 minutos, a través de nuestro WhatsApp. Tú nos comentas, tú nos compartes. Más 569-8232-5431. Dale, campeón.

estaba la música de Amar Azul. Esto se llama El Amor de Mi Herida. Los cuatro haces de la cumbia, 9:48 minutos. Estamos en vivo, estamos en directo esta mañana de viernes.

0: Oye, estaba escuchando por acá el nuevo éxito, el nuevo tema de nuestros amigos de Locura Tropical con los Charros de Lumaco. Está muy bueno el tema, lo voy a estar acá incluyendo en el programa hoy día. El nuevo temita, el nuevo éxito de Locura Tropical de Cañete con los Charros de Lumaco. Está bueno. Para que lo puedan escuchar después ya. 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Vamos a la pausa y estamos junto a ustedes.
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Estaba lo nuevo de Locura Tropical con los charros de Lumaco. Aventura se llama la canción. Son las 10 de la mañana con 20 minutos. 10 de la mañana con 20 minutitos. 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Ferretería CAF, tu aliado de confianza para construir tus sueños, que también nos acompaña durante esta mañana. 10 con 23 minutos. 10 con 23. 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Ya nomás, chiquillos, ¿quién desea programar dos canciones? Dice por acá don Manuel Briones, dice, ¿qué tal, chicos? ¿Cómo les va? Muy bien, don Manuel. Dos canciones. Saluditos para Angélica Garrido de Angol, dice, saludos amigos, que tenga un lindo día. Saludos para Angélica Garrido, que está en sintonía escuchando la radio. ¿Dónde? En Angol. Por la señal 106.9, saludo para ti, nuestra nueva auditora que está ya sintonizando Zumbale Radio.

0: Hola.
1: Buenos días, yo quiero dos cancioncitas.
0: A ver.
1: Una de Antonio Ríos y una de Líderes de Chile, si esta casa hablara. Y la de Antonio Ríos, Miéntele. Por favor, Gerito, buenos días.
0: Si esta casa hablara, la estoy buscando al tiro. Ya, y la otra también, Miéntele. Ok, no hay problema. Vamos, vamos.
2: Este es el WhatsApp. Más 56-982-3254-31.
0: ¡Báilalo! ¡Eso!
3: Yo quiero escuchar los llaneros, Un Golpe Más, y los Chacales del Maule. ¿Quién pierde más? Porfa, porfa, Jerónimo.
0: Ah, eso.
3: Un poquito de acá de la Rinconada de Yoncao.
0: Eso, Yoncaíto.
3: Desde ya, muchas gracias.
0: Bueno, vamos con la señora Rosita, que me escucha aquí en Angol. Aló.
4: Buenos días, Gerito. ¿Cómo estás? Espero que estés bien. Yo bien acá en Santiago trabajando.
0: Ah, está en Santiago ahora.
4: Querido, ¿me puedes tocar un temita de Marisela, por favor?
0: Ya, sí.
4: ¿A cambio de qué?
0: Ya.
4: Ya, querido, que tengas un lindo día. Saludos para todos sus auditores. Que tengan un excelente día.
0: Gracias por estar junto a nosotros escuchando la buena música de Zúmbale Radio. Que tenga linda mañana.
4: Y la otra canción de Los Rancheros de Plata, Te Amo y Te Amaré, por favor,
0: querido. Qué linda canción esa, Te Amo y Te Amaré. Con amor. Aquí me tienes. Como un loco enamorado, mi amor. Cita Maca me dice por acá: hola, buenos días, Gerito. Yo quiero un temita de Los Vázquez para saludar a mi esposo. Ok, saludo para ti, Cita Maca de Tucapelalto, que nos está saludando por acá también y quiere escuchar un temita de Los Vázquez. Vamos a la música, Super Chris. Aquí está Machalí, llegó temprano Machalí hoy día. Llegó temprano Machalí.
5: ¿Pero de qué me perdí, Jero, oye?
0: No, nada, ninguna cosa, compadre. Ninguna cosa. Vamos a la música, estamos contigo. 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
5: Y en esta mañana quiero mandarle un saludo. Primero a la presidenta, a la gran presidenta, a la Pamelita.
0: Ya.
5: Después a mi amigo personal, Eladio. Después a la señora Joyita. Y que no le puse el gorro, dígale que soy poliamoroso. Oye, me cortaste el otro audio, tenía la media declaración.
0: ¿Cuál? Envíelo de nuevo, amigo, envíelo. Buenos días, Zúmbale Radio, mi mejor compañía. Quiero escuchar la carta de los Tigres del Norte y el hijo arrepentido de los villanos del sur. Aquí está nuestro amigo Joaquín de Angol. Vamos entonces con los Líderes de Chile a esta hora. Son las 10 de la mañana con 27 minutos. 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

0: Estamos de vuelta, estamos ya listos para seguir avanzando durante esta hermosa mañana. Bonita canción, ¿eh? ¿Cómo anduve? Estaba Marisela con esta canción a cambio de qué, para saludar entonces a nuestra auditora que está en la sintonía de Ciudad Rosita, que es de Angol, pero está trabajando en Santiago, así que espero que le haya gustado las canciones, ¿eh? Me faltan los Vázquez para saludar a su esposo de la Citamaca, lo voy a buscar al tiro. Estoy buscando por acá a los Vázquez, no te vayas, ya esa puede ser, ya. Y me faltan los Tigres del Norte, el Hijo Arrepentido, y de los Villanos del Sur, para nuestro amigo Joaquín de Angol. 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Me está hablando por acá. David Uribe, que está en sintonía. Y él es de Antiquina, está escuchando Zumbale Radio. Le quiere mandar un saludo a su cuñado ahí, Juan Carlos Ramírez, de Vidrería JR. Y también le envía saludo a su hermana Yael Martínez. Está comunicando con nosotros, dice que siempre cuando va al local o a su casa están en la sintonía de Zumbale Radio. Y por eso que hoy le envía saludo a Yael Martínez, también a su cuñado Juan Carlos Ramírez, de Vidrería JR. Lo mejor, pues, un saludo para ellos, un saludo para la familia ahí que están escuchando Zumbale Radio. Vamos con audio, vamos con WhatsApp, ¿le parece? Vámonos más.
1: Hola, buenos días, Jerónimo.
0: Buenos días.
1: Buenos días. Espero que estés bien, junto a todos tus queridos y distinguidos colegas.
0: Muchas gracias.
1: Saludito a don Eladio, a la señora Flor, a Pamelita, a Alejandro Muñoz, a Vivi, a don Hugo, a don Marcelo, y así sucesivamente, a todos y a todas, y a todes.
0: Y a todes.
1: Quiero dos canciones, por favor.
0: Ya.
1: De los Tucas del Sur. Dos temitas de los Tucas del Sur, la verdad que no sé, porque todas son buenas. Por favor, bendiciones. Y Zumbale Radio, mi mejor compañía.
0: Eso.
1: 2.4.
0: Eso, su mejor compañía. ¡Aló!
2: Tírame el temita malo para el cate, perro, que ese tema es mío. Es que lo que pasa es que ya estoy en la decadencia misma, perro. Mi cuerpo ya sirve a puro trabajar y dormir, perro. Nada más.
0: Nada más, ya.
3: Muchas gracias, Super Chris, por el saludito. Gracias, igual saludo para ti, un abrazo a la distancia y gracias por acordarte siempre de mí.
0: Dice que no la...
3: Un saludo para el vecino Jacinto, que está allí escogiendo papa en su bodega. Un saludo.
0: Eso,
3: para
0: vecino.
3: Él siempre escucha el radio.
0: Ya, qué bueno. Que
3: un saludo para él, él siempre escucha Zumbale Radio.
0: Saludo al vecino Jacinto, que está en la sintonía recogiendo papas.
4: Hola, Gerito, buenos días. Un saludo para Romine, para José, que andamos en terreno.
0: Ya.
4: Cometido de emergencia, monitoreando todo lo que ocurre acá en la comuna de Angol.
0: Eso, excelente. Vamos a la música. Más canciones lindas a esta hora por Zumbale Radio. Faltan 10 para las 11.

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Los Tucas del Sur, qué tremenda canción. Ahí estaba Mentiras Bonitas. Y yo le creí. Bueno, ahí estaba entonces sonando esa bonita canción durante esta super mañana de este día viernes.

0: Está lleno el WhatsApp. Oye, se han pasado. Está lleno el WhatsApp. Está llenito. Pero antes vamos a lo primero. 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
0: Quiero que me entiendan. Está lleno el WhatsApp.

0: Está lleno el WhatsApp esta mañana. Y siguen llegando más.
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0: Vamos entonces con los WhatsApp. Vamos nomás, siguen llegando más el WhatsApp acá. A través del más 56-982-3254-31. Dice por acá, hola señor locutor. Hola, hola, buenos días. Qué lindo tema de Organización X este 18. Estuve muy cerca del grupo y me encantó cómo cantaron. Qué bueno. Saludos desde Santiago Providencia, Santiago La Pame. Hola, dice, buenos días nuevamente. Jerónimo, lo estamos escuchando desde acá de Providencia, Santiago. Paulina, Fernanda, saludos, cariño, abrazos. Linda mañana de parte de La Pame. ¡Ah! A falta de Pame, acá tenemos otra Pame. Bienvenida, Pamelita. La vamos a agregar al WhatsApp de Zúmbale Radio, Pamelita, usted. A falta de Pamelita, bienvenida a la radio.
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0: Ya no más, Pamelita. Bienvenida, saludo entonces para Pamelita, que está en la sintonía desde Santiago, para Fernanda, Paulina. Dice por acá don Patito Silva, dice, buenos días don Jero, saludo desde Santiago. Acá firme, con la aplicación está full. Un temita porfa de los Peñes del Sur, por favor, ningún problema. Super Cris, acá estamos.
2: Oye, faltan unas historias más de radio, así como las que contó el Rodrigo.
0: No,
2: cuéntate tú una también,
0: no,
2: pujero.
0: No te pongáis fome.
2: Un momento ahí.
0: Cuéntale a la noche. No, ya pasaron ya. No te pongáis fome, pues, Super Cris. No te pongáis fome, amigo. Escuchemos música hoy día. Pues. Dice, hola, buenos días, Jerito, que tenga un bonito día. Una canción de María José Quinterilla, las últimas, por favor. Sí, se la voy a buscar por acá también, ¿ya? Emi, dice por acá, hola, Emi, te vamos a escuchar pronto, Emi. Te vamos a escuchar pronto, Emi. Dice por acá, buenos días, Jerito, saludo a todos los auditores que están en sintonía, un temita de los Bukis. Alguien se quedó llorando, por favor, bello día. Hola, Pamelita, ¿cómo estás? Bienvenida. Le damos la bienvenida, sí, la recibimos a Pamelita. Pero de Providencia. Hola, Pamelita.
3: Oh, qué gracias, Jerónimo. Igual para ustedes, muchos cariños a la distancia. Me encanta escuchar su programa. Muy lindo. Muy alegre la música. Así que saludos para todos.
0: Eso. Esa es la Pamelita. Ese eres tú. Te escuchamos. Escuchamos tu dulce voz en Zúmbale Radio. Bienvenida, Pamelita. Desde Providencia, Santiago, habló primero que la Emi. ¡Oh! Habló primero que la Emi, por Dios. Super Cris habló primero que la Emi, fíjate.
3: Oh, qué gracias, Jerónimo. Igual para ustedes, muchos cariños a la distancia. Me encanta escuchar su programa, muy lindo. Gracias, muy alegre la música. Así que saludos para todos.
0: Gracias, Pamelita. La Pamelita. Aquí vas a quedar registrada en la radio. Aquí los chiquillos te van a saludar. Aquí los chiquillos te van a amar. Hola, Ishita.
4: Buenos días, Angelito. Buenos días, hermanito.
0: Buenos días.
4: ¿Cómo le hace usted?
0: Muy bien.
4: Nosotros aquí con mi hermanito pura, entrando a leñita, ordenando a leñita.
0: Eso.
4: Menos mal que estamos de ajito de techo aquí. Nos está lloviendo, menos mal hoy día, hermano. Ajá. Para hacerle... hacerle la chambita.
0: Muy saludo. Bien, amigo.
4: Pololita hoy día.
0: Cuidado con el perro. Cuidado con el perro.
4: Hermano, que tenga un bonito día. Un excelente día. Desde aquí del Radial Light, ahora estamos nosotros. dándole a la chambita.
0: Eso, saludo para ti, amigo. Cuidado con el perro, cuidado con el perro. Ojo, cuidado con el perro. Super Cris, compadre. Escuchamos a la Pamelita de Providencia, cambió la cosa.
2: Te salió competencia, Emi. Así que vaya un paso atrás.
0: Sí, vaya un paso atrás, Emi. Con Super Cris te decimos, vas un paso grande atrás. ¿Cómo estáis, regalón?
5: Hola, ¿qué tal, querido? ¿Cómo estás?
0: Regalón, regalón.
5: Por acá por Antiguala, trabajando. Saludo a la nueva Pamelita de Santiago.
0: De Santiago. Vamos saludando a la nueva Pamelita aquí en el WhatsApp de Zúmbale Radio, chiquillo. Denle la bienvenida a la Pamelita. Hola, Carito, ¿cómo estás? Dice la Carito por acá. Hola, buenos días, Jero, ¿cómo está? Puede colocar el temita de Rocío Dúrcal. Fue tan poco tu cariño, porfa, Jero. Ya lo voy a estar buscando, Carito. Ya, vamos a irnos a la música, más canciones.
2: Apareciendo los buitres al toque.
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6: Querito, la bienvenida también a la nueva Pamelita que tenemos acá en la radio. Sí. Me parece que es de Providencia, de esos lados.
0: Sí, correcto.
6: Tiene una voz muy tierna ella. Bienvenida. Y como usted bien lo dijo, acá la vamos a querer mucho. Así que bienvenida a Zúmbale Radio.
0: Eso, bien, Pamelita. ¿Cómo la van a querer aquí en la radio? Mire cómo la van a... La van a entusiasmar bastante acá en Zúmbale Radio. Para que siga escuchando su mejor compañía. ¡Qué recibimiento! Mire, desde Angol, directamente para usted. Mire.
6: Querito, la bienvenida también a la nueva Pamelita que tenemos acá en la radio. Me parece que es de Providencia, de esos lados. Tiene una voz muy tierna ella. Bienvenida. Y como usted bien lo dijo, acá la vamos a querer mucho. Así que bienvenida a Zúmbale Radio.
0: Eso. Ya, yo me quedo con Freddy y los Charros de Lumaco a esta hora. Saludo a Freddy de Locura Tropical, que está en sintonía. Y por supuesto con este gran trabajo del grupo de Cañete. No es de Cañete, es de Cayo Cupil la cosa. De Tres Sauces por ahí, entre esos lares. Locura Tropical junto a los Charros de Lumaco. Aventura se llama la canción, así que lo vamos a estar escuchando acá ahora porque me lo está pidiendo. Me dice, ya, pues quiero, queremos escuchar el tema por la radio. Ya, pues ya, ya, ya. Vamos a saludarlo con mucho cariño a él, que está en sintonía de nosotros. De la mejor, po.
2: Dile a don Alejandro que me preste la voz por 2 semanas, no más, perro. Y me hago famoso en toda la secta regional.
0: Aquí está Locura Tropical para ti.

Jerónimo, te cuento, le envío mucho cariño a todos los auditores que están escuchando la radio en Cañete y que tengan un excelente día. Cariños desde Providencia, Pamela.

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1: Seguimos avanzando a esta hora de la mañana a través de Zúmbale Radio. Qué canciones bonitas hemos escuchado durante esta jornada de día viernes, fin de semana, para ustedes que escucha Zúmbale Radio. 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

0: Ya, vamos con más saluditos a través de nuestro WhatsApp. A esta hora de la mañana se mueve el WhatsApp. ¡Aló!
1: Hola, amigo Jerónimo, ¿cómo estás? Te mando un abrazo, un saludo, amigo, para ti, para tu programa.
0: Muchas
1: y a
0: gracias.
1: Todos los que te escuchan. Así que te mando un abrazo, que estés bien. Saludos, amigo.
0: Saludos de Locura Tropical, ahí Freddy, güey. Gracias, amigo. Buen tema. Aquí van a estar sonando las canciones de Locura Tropical con los charros de Lumaco. Super Cris.
2: La Pamelita vino a puro revolvernos el gallinero, perro. Y ya las parejas estaban armadas. Ya.
0: ¡No! Quedó la manzaca en poco tiempo. Ahí está la Pamelita, está en la sintonía. Nos saludó a esta hora. Y saludando a toda la audiencia de Subvale Radio. Aquí está. Aquí está. El corazón de camionero. El amigo Cheyo, aló.
3: Buenos días. Buenos días, amigo Jerónimo. No sé quién estará hoy. No es amigo Jerónimo,
0: yo creo. Sí, yo, pues.
3: Un saludo grande a las niñas de la tía Yita.
0: Ya.
3: Saludo a la Patricia, a la Carla.
0: Ya.
3: A la señora Yita.
0: También.
3: A Carlito. A todos en general. De su amigo Cheyo Méndez. Aquí ando en Pichuquén.
0: Eso,
3: Pichuquén,
0: bien.
3: Ando, amigo mío. Está dejando un Charlie, así que
0: por allá.
3: Eso, un saludo grande y seguir escuchando la mejor radio Zumba de Radio de la provincia de Arauco y novena región.
0: Eso.
3: Así que saludo, amigo Jerónimo, y un saludo para todos donde la tiaguita con la canción que me pertenece a mí, el camionero.
0: El
3: por
0: camionero,
3: favor.
0: Obviamente.
3: Saludos, claro que sí. Voy saliendo para Cañete, Cauto.
0: ¡Éjale! Cañete lo sabe, amigo, Cañete lo sabe. Oye, exactamente son las 11 de la mañana, 55 minutos, faltan 5 para las 12, ni una papa pelada ahora en la casa. ¿Habrá almuerzo día viernes o no? ¿Cómo está la ollita? No hay ni una papa pelada en la casa. Por Dios. Don Mario, parece Don Mario. ¿Cómo está la empanada, Don Mario? ¿Aló?
4: Buena, Jerónimo Aguacho. ¿Cómo estamos,
0: bien, viejo? Bien, amigo. Bien.
4: Oye, estuviste esperando mi tema de anteayer, de ayer, ¿de cuándo que era?
0: No, del fin de semana pasado.
4: Oye, Girito, ¿tú sabes que se cortó el camino de Ponotro? En el puente abajo.
0: ¿Por qué? ¿Qué pasó? No tenía idea.
4: Se rebasó el río viejo.
0: Oh. Oye, y están saliendo pescado, ¿no? ¿Estarán saliendo trucha o no? Como para ir en la tarde.
4: Ya, viejo, trucha salen, trucha, jarpa, compaño.
0: Oh.
4: Con botella de suero que bota al hospital.
0: Ayer estaba mostrando ahí, yo estaba viendo. Llegó hasta un refrigerador para quienes necesiten uno, oye. Oh. Parece que el temporal está arrojando hasta cama, amigo. Así que si las personas andan buscando colchón, algún refri, allá el río lo tiene. No sabía que el río se vestía de viejo pascuero este fin de año.
4: Oh, el diluvio, bueno, pojerito. Regala hasta refrigerador el diluvio, pues.
0: Sí, de verdad.
4: No, nada que decir, el invierno salió regalón.
0: Regalón, de más. Yo vi unos colchones, unos refri encima, unas sillas, unas camas, unas marquesas, igual, no. Qué mejor invierno, dije yo. Parece que están lloviendo cosas del cielo. ¡Aló!
2: Oye, el amigo dijo aquí un saludo. Y para seguir escuchando la radio y no sabe quién está conduciendo el programa. Sospechoso, pues, perro.
0: Es el amigo Cheyo. Te llamamos, pues, compadre. Hoy día viene Pablito Andrés. Hoy día no voy a estar yo. Día viernes no voy a ser su mejor compañía. Será Pablito Andrés su mejor compañía. Desde las 2 de la tarde en adelante y más tarde Arturito Cortés y más tarde Mauro Vázquez. Así que yo me voy para la casita hoy día tempranito. Dice la cita Pao, gracias querido, muy buena la canción. Obvio, ahí estaba su cancioncita. Ishita, ¿cómo está Ishita? ¿Cómo está la cosa Ishita por allá?
5: Ay, mira, anda, puro peña de turno, anda. Dele baile, no, amigo, yo. Perito, no los coloques esos temas porque con mi mano los va a dar una sed con esa cuestión. Estamos tomando pura agüita mineral nomás aquí. Ya tenemos lista ya por la ley, una no. 15 metritos, no es malo.
0: Hoy 15 metros.
5: Una hora y media. Oh, más o menos.
0: Qué rápido, Ilichita. Te dio sed, mira, con esto te va a dar sed, cuidado. Uno, dos, tres.

0: Ya, cuidado porque lo puedo perder. Lo puedo perder, señores. Así que mejor no le toco la canción. Ya, tengo más saludos a través del WhatsApp de la radio. Dice, hola Jero, accidente en Palos Blancos, tiró así. Hemos escuchado el reporte durante la mañana. Atentos amigos que van escuchando Zúmbale Radio en Palos Blanco en Tirúa, a tener paciencia durante el día por el retiro del vehículo siniestrado, el bus, a tener paciencia allí en ese lugar del sector de Palos Blancos. ¿Qué dice por acá la Carito? No se olvide de mi temita, sí lo tengo, pero a la vuelta de la pausa se le va a estar incluyendo acá en la radio. Ya, Carito, estoy esperándolo. Tranquilidad, viene su cancioncita. Es la canción Fue Tampoco Tu Cariño. ¡Shuuu! ¿Y pa' quién es? ¡Oh, Fue Tampoco Tu Cariño! ¡Ay, mío! Así se dedican temas. Buena Jordi, dice por acá. Hola Jerito, ¿cómo estás? Espero que bien, que tengas un lindo día. Me dice, gracias Jordi, saludos para ti, Jordi Medina. La cita Pau me dice por acá. Hola Jerónimo, quería pedirte un temita de Los Potros Salvajes, Tierra Mala, para saludar a mi mamita Marta, que lo está escuchando, por favor. Gracias, linda tarde. Saludos entonces para su mamita Marta, que está en la sintonía, que me está escuchando. Hola mamita Marta, ¿qué es lo que hay de almuerzo hoy día? Saludos de parte de la cita Pao de Len Camboldo. Hoy dice por acá, me dice la señora Bernie Tapia, que está en sintonía aquí en el cañón en Angol. Hola, hola. Buena la música, muchas gracias. ¿Cuál es esta? Mire. Saludos para El Cañón, saludo Angol. Mi amigo Hugo Rodríguez está inundado, chiquillo, aquí en Ponotro. ¿Quién lo podrá rescatar? Yo, dice Don Mario, de Ponotro, Navarro.
1: Hello. ¿Qué pasa Jerónimo? Reportándose Don Hugo, todo bien, recién vengo llegando.
0: Ya, pudo pasar.
1: Del pueblo.
0: Ajá, ¿cómo le fue?
1: Pero desconectado, camino malo, todavía no reparan el camino que ligue norte, está intransitable.
0: Yo le tengo una brigada compuesta por Don Mario Navarro, de Ponotro. Él lo salva, Don Hugo, atento ahí, atento. ¿O no, Don Mario?
2: El río de Tirúa sí que le hizo buena, pujerito.
0: A ver.
2: Más generoso que el de Cañete, porque a trajo ver. Animales, uva y carne para todo el mes.
0: Sí.
2: Creo que está una vaca ya regalando el río de Tirúa.
0: No, están generosos los tiruanos. Están regalando vaca ya.
2: Y es colega, jefe, chofer, que fue de los buses, pujerito, ese estuvo el accidente.
0: Sí, ¿usted lo conoció? Ya, uy, qué fome lo que ha pasado en la mañana, puras tragedias. Diosito santo, vamos a la pausa y estamos junto a ustedes. No se separe de la sintonía, lo estamos pasando muy bien. A esta hora de la mañana, 12:03, no se separe, vienen toda la música, todas las canciones que me están solicitando acá en el 90.7 Cañete, 92.3 Los Sauces, Purén, Lumaco, Galvarino, Capitán Pastene, Ruta 5 Sur, 92.3, 106.9 para todo Angol, hermoso, bello Angol.
2: Traje muchos años los buses con el pujerito. Traje harto años con los buses.
0: Claro.
2: Tú sabes que yo antes era trabajaba vendiendo boletos.
0: Ajá. ¿En esos tiempos?
2: Aparte de la tragedia, la Emi se fue a negro, perro. Escuchó a la cita para mí y desapareció.
0: Uy, sí, la Emi se fue.
2: Ay, si las vacas volaran, no se las traería al río, perro.

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0: Día viernes con entrevista y por supuesto con la visita que me acompaña durante esta mañana. Está con nosotros la diputada Joana Pérez, que está junto a nosotros acá en Zumbale Radio en esta nueva oportunidad que nos visita en los estudios de la radio. Me decía una visita corta, pero vamos a hablar de temas interesantes hoy día. ¿Cómo está usted? Buenas tardes.
1: Gracias por este espacio. Mis saludos también a todos quienes nos escuchan a través de Zumbale Radio.
0: Bueno, para ir avanzando entonces, porque los minutos pasan volando, ¿a qué se debe la visita acá en nuestra comuna de Cañete? Me imagino que gestión importante, ¿no es cierto?, para la comuna.
1: Sí, nosotros partimos en la mañana temprano en la municipalidad a saludar también a nuestro alcalde, Jorge Radonich. Uh-huh. Y por ser también a su municipio. Estuvimos en una reunión con algunas comunidades mapuches viendo todo el tema de lo que incluye todos los permisos para la EMCO, que tiene que ver con la ley Lafkenche, y algunas, yo diría, interrogantes, dudas que hay de algunas comunidades, así que recogimos aquello. Me llevo todo sus observaciones, planteamientos, propuestas, así que también acordamos hacer una reunión, pero también quiero ser súper clara que hoy día partimos acá porque tenemos una importante noticia para la zona. Uh-huh. Es una acción clara y concreta de acciones y gestiones que hicimos también en su minuto con el alcalde. Hoy día se pone la primera piedra del Liceo José de la Cruz Miranda, un emblemático liceo nuestro de Cañete, donde se han formado muchas generaciones y donde el alcalde tenía todo un sueño de poder renovar esta infraestructura que se lo merece, y donde tuvo sus percances este proyecto, varios, ya, sí. Y en algún minuto el alcalde estuvo bien complicado porque se vencía la oferta, estaba adjudicado este proyecto, se fue a reevaluación y faltaban más de 6.000 millones de pesos. Y luego de distintas gestiones con 5 ministerios en el gobierno pasado logramos conseguir esos recursos. Nos costó hacerle entender que en el gobierno pasado no se iba a gastar ni un peso. Claro. Ya lo hicimos, convencimos al ministro de Hacienda, de Cultura, Obras Públicas, al programa Buen Vivir, lo hicimos y finalmente nos dieron el certificado porque ni siquiera las plata, recién ahora esto va a empezar a generar gastos de aquí en este gobierno. Ya. Así que creo que eso demuestra que las obras pasan, la autoridad, es cierto, a veces se va, pero siguen las obras, ya, y los gobiernos también. Entonces, eso fue una voluntad que sacamos en su minuto. El alcalde se sentía muy solo porque los habían abandonado, así como decir, no, es que esta obra es muy cara, no lo podemos, claro. Y efectivamente tenemos muchos requerimientos.
0: Sí, le faltaban recursos y usted tuvo que ver en esta parte importante, sí, también aquí.
1: Entonces yo no podía dejar de estar hoy día porque también uno siente orgullo de lo que va avanzando para la comuna, la obra, la inversión que va a generar empleo. Yo espero que la empresa que adjudique, que de verdad, sinceramente, no sé cuál es, espero que cumpla, y que también dé trabajo a lo local, ya, claro, eso sí. Es lo que uno hace, sí. En esta gran inversión, porque cuando vino el presidente de la República en un encuentro Impulsa, nosotros con el alcalde conversábamos porque aparecía como uno de los proyectos emblemáticos de la región, 30.000 millones de pesos, ya, es uno de los más grandes que se va a estar ejecutando acá, es como similar a lo que se hizo en la ruta 100,

0: pero también el Consejo del Onco, porque en ese minuto el Consejo del Onco también tenía la intención de ir donde fuera a golpear y pedir esos recursos que nos estaban dejando afuera el Liceo José de la Cruz Miranda. Y quiero decirle algo más. Hay una amiga que yo tengo por años, que es Adriana Miranda, hija de don José de la Cruz Miranda, y que también, en nombre de ella, porque me dijo, tómate mi nombre, ah, tenemos una amistad muy linda, también ella siente orgullo de lo que hizo su padre, del legado, en el fondo de creer en la educación y educar desde temprana edad y en momentos difíciles, estamos hablando del año, los años 50, ¿ya? Claro. Así que en 1950, más o menos cuando partió esta idea en su casa, se inició el trabajo de formar entre distintas personas de servicios públicos, armar esta idea de formación, ¿ya? Y después se fue ya fortaleciendo y hoy día es un gran liceo nuestro. Saludo a su directora, Gloria Melita, y a todo su elenco, comunidad educativa, porque de verdad es una gran noticia y el proyecto es maravilloso. Yo lo conozco, es muy lindo arquitectónicamente, así que también refleja nuestra identidad.
1: Bueno, diputada, hemos escuchado, ¿no es cierto?, de que también, ¿no es cierto?, has estado acá en nuestra comuna de Cañete, colocando la primera piedra, pero para ir avanzando un poquito más, ¿cómo va, cómo ve usted la provincia de Arauco, cómo ha ido mejorando en estos últimos tiempos? Queremos saberlo porque, de verdad, como dice usted, el empleo ha estado en decadencia hoy en día.
0: Bueno, por lo mismo, esta es una obra que nos va a ayudar en torno a apalancar una buena cantidad de empleo, y para nosotros sigue siendo un tremendo desafío, ¿ya? Yo creo que el gobierno ha impuesto varias medidas, yo he acompañado esas medidas, pero esto aún así no basta. Tiene que ser algo mucho más decidido, con una mirada descentralizadora, donde también los recursos los tengan los gobiernos regionales para que puedan entregar con mayor decisión a lo local, que el alcalde también pueda trabajar sus proyectos, claro. y moverlos, porque a veces el problema es que no se firman los convenios, que se retrasan. Yo venía hablando con un agente de proyectos de agua potable rural que también están atrasados, entonces también he hecho ver la urgencia en distinta inversión pública y exigir a todas las autoridades hoy día que representan a lo que es, cierto, esta zona, estoy hablando del delegado provincial, regional y también nuestro gobernador, que nos pongamos las pilas por esta zona más austral de nuestra provincia de Arauco, que lo ha pasado mal en materia también de seguridad, que tenemos todavía las fuerzas del ejército desplegadas, porque es necesario, porque el gobierno así lo ha priorizado y yo lo he aprobado siempre, pero creo que falta una acción más decidida en que podamos invertir en esos proyectos que han estado atrapados. A mí me han reclamado comunidades mapuches también, por ejemplo, que sienten que no avanzan en estas materias, y teníamos una gran, o tenemos todavía una esperanza de que las autoridades nombradas y también electas en estas materias, me refiero a gobiernos provinciales, regionales, y también que representa, podamos avanzar.
1: Claro, ¿tiene que ver también con el gobierno anterior o no, diputada?
0: Yo creo que nuestro país viene con problemas estructurales también, ya no solo del gobierno pasado. Nosotros también en el gobierno pasado, digamos, el programa Buen Vivir, la gente no lo percibe. O sea, dicen, ¿qué es? Cambió 4 veces de ministerios. Claro. Ya estuve en el Ministerio Express, después estuve casi en Interior, algunas cosas. Todo el trabajo que se hizo en su minuto con este espacio de conversación en nuestra zona también, de la Comisión por la Paz, tampoco funcionó. Ya, entonces, entonces yo digo que las comunidades se sienten que están estancadas. Cañete es una zona pujante, que tiene actividad, pero que el comercio, los servicios han estado en caída. Claro. Ya, las empresas, que nosotros también tenemos empresarios acá, pero que también muchos entre que se han ido de espalda, pequeñas constructoras.
1: Hay otros que, sí, se han ido de acá de la zona.
0: Entonces nosotros lo que tenemos que hacer es dar condiciones, certeza, seguridad, y eso es lo que hoy día el gobierno quiere instalar. Ya uno podrá estar de acuerdo o no, pero el país lo que necesita es certeza, ya, porque un empresario no va a invertir cuando le cambien las reglas del juego. Claro. Y en eso yo he acompañado esa legislación para tener certeza jurídica, tributaria y otros. Y así como las grandes empresas, años atrás la gente quería fuera las forestales y hoy día nos reclaman de por qué se van a Brasil, invierten allá y no dan empleo acá. Entonces yo creo que también se ha ido cambiando el estigma y la gente se da cuenta que se necesitan los unos a los otros para poder avanzar, quizás con mirada de medio ambiente, sin una política tan extractivista, pero nosotros tenemos que apoyar la industria forestal, porque también

0: bien, tiene una base en nuestra zona, ¿ya? Y, claro. Y creo que hay que hacerlo con respeto mutuo y la gente lo va entendiendo.
1: Y eso también genera empleo. Y todo esto, nuestra provincia ha estado en decadencia en el tema del empleo. Me imagino, idea de cómo enfrentar, ¿no es cierto?, lo que está ocurriendo acá en la provincia de Arauco. ¿Ya se está ejecutando ese plano, ¿no?, de seguridad acá en la zona?
0: Sí. Ahí, nosotros estuvimos hace un tiempo atrás, yo fui invitada. Hay varios temas acá que subyacen, porque también hay temas que subyacen de periodos pasados con materias de violencia, ¿ya? Uh-huh. Personas que tuvieron que irse, arrancar de acá. O le dicen, o te vas o te quemamos. Claro. Y eso creo que también es desplazamiento forzado, ¿ya? Y creo que a esas personas no se les ha, el Estado en sí, resarcido como corresponde. Han perdido personas, familiares, seres queridos, emprendimientos, casas. Yo valoro mucho lo que se dio con el Molino Grolmus, ¿ya? Que efectivamente una condena ejemplar, quizá, o alguien dice, ¿cómo va a cumplir tanto? Bueno, pero es una señal para que nunca más en nuestra zona nos maten a carabineros, ¿cierto? Y después impunidad propia. Eso no se puede dar. Y yo creo que eso es importante, ese tipo, que la justicia funcione, que nuestras instituciones se restablezcan como Estado de Derecho aquí en la provincia. Eso es lo que quiere la gente, de bien, de trabajo, de esfuerzo, y también nuestras comunidades, porque aquí muchas veces se estigmatizaron a nuestras comunidades. Claro. Y nuestras comunidades quieren seguridad, quieren trabajar, quieren oportunidad, y quieren que haya un Estado que les brinda una mano también. Así que en eso hemos estado, y yo creo que ese plan que el gobierno está trabajando, que también está dando resultados, por ejemplo, en el norte, el escudo fronterizo, ya que tiene como varias medidas. Bueno, hay varias de las medidas que también se están aplicando con nuestro estado de excepción, que hoy día está el ejército acá, ya no es la armada. Uh-huh. Y donde hay temas que también tenemos que seguir apoyando a nuestras propias policías, ya a nuestros propios carabineros, a nuestros propios PDI, ya. Así que no solo delegar en ello, el día de mañana las Fuerzas Armadas se van a ir de la zona y tenemos que dejar la capacidad instalada en nuestros cuarteles, en nuestra zona, en que el personal no entre en la corrupción, porque para eso también estamos legislando muy duro, para que Gendarmería y nuestras fuerzas policiales también no se penetre con el crimen organizado y la corrupción. Y ahí avanzar, estuve en la Comisión de Seguridad, donde ya vimos el proyecto para formación de carabineros, que viene, que ya el segundo año viene, que le pagan al carabinero, y el tercer semestre vienen con un sueldo ya de 750,000 pesos. O sea, al año 2 la persona va a estar formándose en carabineros, pero recibiendo sueldo. Creo que eso es una buena noticia, porque esta zona, junto a la Araucanía, es la que más carabineros entrega al país. Entonces, lo mínimo que podemos hacer es reconocerles, pagarles, y que las familias también tengan un ingreso. Así que creo que son buenas noticias, buenos proyectos. Yo he dicho, voy a apoyar todo lo bueno, y lo que sea malo, lo que atente con cosas que nosotros hemos ido logrando, los vamos a parar, los vamos a decir y denunciar. Yo PGU 100%, y vamos a cuidarla mucho, porque la logramos entre todos. Yo vengo claro. trabajando, este es mi tercer periodo de diputada, y por lo tanto lo que quiero decir, que muchas de estas cosas nos ha costado, sea el gobierno quien sea, ya, para eso siempre hay un parlamento, que es el contrapeso al gobierno de turno. Eso uh-huh. es lo que hace el Congreso. Uno puede apoyar ciertas, las buenas iniciativas, pero en otras que no son buenas hay que decirlas.
1: Así es.
0: Yo reclamo mucho que hay parlamentarios de esta zona que dijeron que iban a votar a favor del proyecto de migración y nos faltó un voto, y después no entraron a la sala. Eso es jugar con la fe pública, con la ética. Por eso lo importante es a informarse cuáles son las autoridades que representan a esta zona y cómo votan, porque la gente también siente que a veces también, de manera solapada, actúan de una forma, dicen una cosa y actúan de otra. Entonces yo creo que aquí siempre hay que ser transparente, dar la cara y no mentir, porque se juega con la fe pública y con la imagen del Congreso.
1: Así es. Diputada, bueno, usted ha estado también, ¿no es cierto?, en la zona. ¿Cómo ve el estado de excepción hoy en día? Según lo que usted nos comentaba hace poquito rato atrás, que se está trabajando fuertemente, que tenemos más militares acá en nuestra zona.
0: ¿Cómo ve todo eso? Los atentados han bajado en nuestra zona, incluso más que en Araucanía. Y también quizás en un minuto lo nuestro fue un poco más violento que los otros, que pudieran ser más eventos, ¿ya? Uh-huh. Pero hoy día también hemos bajado esa violencia, ¿ya? En nuestra zona también. Yo estuve en Tirú hace poquito, uh-huh. y las propias comunidades, los vecinos, empresarios de comercio, emprendedores, me decían, mire, ¿sabe qué? Nosotros sentimos que estamos tranquilos. ¿ya? Y por lo tanto creo que eso es también trabajo coordinado con nuestras fuerzas armadas, nuestras policías que han ido también avanzando, uh-huh. Así que yo de verdad respaldo eso, y creo que estamos todavía lejos de poder sacar, porque la gente dice, pero ¿cómo si ya llegamos 4 años? Pero después mirando hacia atrás, uno va a decir, bueno, a lo mejor necesitamos 7, 8 años para poder entregar, y hoy día todavía siento que no están las condiciones para que se vayan las Fuerzas Armadas, claro. Al menos en esta provincia. En Biobío yo creo que ya es bastante poco lo que hay, porque el ejército tiene, además, está ya en distintos, tiene presencia por lo que tienen Los Ángeles y guarniciones más de frontera, pero acá yo creo que todavía hay que mantener, ¿ya? Y creo que la gente tiene que estar tranquila, eso lo vamos a pedir, y si se va cambiando debe ser progresivo el día de mañana, pero en ningún caso dejar sola a la gente. La claro. gente lo pasó muy mal, hay personas que le dijeron, o sea, o te vas claro. o te quemamos, y eso no se puede permitir. Uno tiene que restablecer el Estado de Derecho, para eso es el Estado, para dar seguridad a la gente.
1: Diputada, muchas gracias por haber visitado los estudios de la radio y también, ¿no es cierto?, parte importante también de lo que se está ejecutando acá en nuestra comuna de Cañete, como la construcción del Liceo B56.
0: Así es.
1: Así que, de verdad, muchas gracias por estar aquí con nosotros y, nuevamente, vamos a estar ya en contacto para recibir su próxima y pronta visita a la radio.
0: Muchas gracias, Jerónimo, gracias por la invitación, y también le dejo saludos a nuestra concejala amiga Verónica Sandoval, quien siempre sí. veníamos con ella a esta radio, así que también cariños para ella, para nuestra gente que nos escucha a esta hora también. Un abrazo, muchas gracias.

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3: 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Hola, la, la, burrulenga, samoy, guarea. Como es de costumbre todos los días, este indiecito aquí en la radio, con la indiecita mayasca, como siempre, la comunidad indígena, atendiendo sus llamados, consultando a todas las personitas que hoy, oyentes por primera vez, si vienen por problemas de salud, traiga la orina en una botella de la vidrio. Si vienen por problemas de amor, traiga una getografía de ese ser querido, de esa mujer que usted ama y quiere. Si es una mujer, tráigame una getografía de ese hombre que usted ama y quiere, que nosotros le despejamos las dudas, le decimos qué es lo que tiene que hacer. Aquellas personitas que tienen sus negocios en bancarrota, que le ha ido mal, en la verdurería, la ferretería, la panadería, aquellas personitas que tienen su auto, no le funciona, mantiene en pana, lo lleva al mecánico, funciona normal y de un momento a otro le queda en pana, como dicen en buen chileno, algo les han hecho, algo les han tirado. Les digo esto porque atendí justamente ayer en Temuco una personita que me decía: indiecito, mi auto es del año, trabajo en él, salgo a trabajar y se queda en pana, y lo llevo a que lo arreglen y funciona normalmente. ¿Cuál fue la sorpresa para estos chamanes? Cuando pudimos visualizar y detectar de que el conductor anterior en este auto había tenido relaciones íntimas con una mujer. Y eso que vaya para todos nuestros oyentes. Tener intimidad en un auto es muy malo. ¿Por qué? Porque lo cargan, viene mala onda, mala energía. Es preferible que, si usted no tiene para un motel, espérese las ganas, hermano civilizado, pero no hagan la relación íntima dentro de los vehículos, porque esto es muy malo. Ya saben que participar de este programa es muy fácil. Marquen el 942-15-7002 y de esta forma se comunican en vivo, en directo con este chamán. ¿Tenemos llamada? Nuestro control me dice que ya hay una personita en la línea. Vamos a ver quién está con el gran chamán amazónico a esta hora. ¿De dónde me estaré llamando, hermano mío?
4: De aquí a Osorno.
3: Cuénteme, ¿qué le gustó de nuestro programa?
4: Sí, me quería saber de mi bienestar, mi vida.
3: ¿Qué le gustó de este programa, hermano mío?
4: Bien, porque dice toda la verdad, tío.
3: ¿Usted no me conoce?
4: No.
3: ¿Nunca ha hablado con indio?
4: No, nunca.
3: Bueno, hermano mío, en este momento voy a visualizar a través de su fecha de nacimiento en qué le podemos ayudar, ¿ya?
4: Ya.
3: Regáleme su fecha de nacimiento sin temor a equivocarse.
4: Ya, el 3 de octubre.
3: 3 de octubre.
4: 1953. Sí.
3: En esta fecha de la nacimiento estoy viendo, hermano civilizado, usted tiene que tener mucha la cuidada.
4: Ya.
3: Porque yo le voy a hablar las cosas pam, pam, vino, vino.
4: Bueno.
3: Aquí yo estoy viendo y quiero que me lo diga con honestidad, porque usted sabe que no podemos mentir. Cuando yo visualizo esto y le digo a las personas, estas partes me se ponen un poco nerviosos, tensos. ¿Usted sí. alguna vez se metió con una mujer casada o comprometida?
4: Sí, muchos años atrás, muchos años.
3: Por eso se lo estoy diciendo. Hay algo que usted no sabe y yo se lo voy a decir.
4: Bueno.
3: Aquí yo veo que hubo una mujer.
4: Ya.
3: Que a usted me le mandó a hacer un trabajo. Este trabajo es un trabajo de fetiche, es un trabajo que se lo hicieron a través de un muñeco de trapo y esto se lo hicieron con brujería.
4: Oh.
3: ¿Para qué? Para verlo a usted destruido, para verlo mal.
4: Ya.
3: Es por eso que usted, todo lo que usted emprende, todo lo que hace, no le sale nada. Y cuando una personita tiene un daño, cuando una personita tiene carga, se manifiesta robo, se manifiesta accidente, problemas de salud, se manifiesta separaciones, y usted ha pasado por todo esto.
4: Sí, sí.
3: ¿A usted lo han robado?
4: Sí, también.
3: ¿Accidente ha tenido?
4: Sí, me imputaron las dos piernas.
3: Virgen Santísima, hermano mío. ¿Y cómo tuvo ese accidente?
4: Trabajando en una carretera y me tomó la corriente.
3: ¿Y le respondieron donde usted trabajaba o no?
4: Un poco nomás, nada mucho, no, nada.
3: En la casa donde usted está también veo carga. ¿Alguna vez ha encontrado algo que le hayan tirado a su casa?
4: Sí, una vez pinté mi casa, o sea, siempre está pintado. La pintura tenía todo con arena por fuera de la puerta de mi casa.
3: ¿Y ha visto algún fenómeno paranormal, como que se aparezcan almas, espíritus, ruidos extraños?
4: La otra vez vi, hace como 4 o 5 años ya, vi un mono negro, brillaba los puros ojos, chiquitito, gordo.
3: ¿Y qué lo hizo?
4: Sí me miró y yo también lo miré harto, pero estaba con otro amigo y yo, lo asustamos.
3: ¿Y su amigo se asustó?
4: También, no pudimos hablar y no pudimos hacer nada.
3: ¿Y eso cuánto hace?
4: Como 5 años, quizás más.
3: Hermano mío, téngala cuidada porque yo estoy viendo en su fecha de nacimiento maldad, envidia. Estoy viendo cosas muy fuertes. Le voy a preguntar porque estoy visualizando una persona de nombre Juan. ¿Quién es Juan?
4: Aquí Juan, no. Tengo un vecino que se llama Juan.
3: ¿Usted ha tenido problemas con ese hombre?
4: No.
3: ¿Nunca ha tenido inconvenientes?
4: No, nunca nada.
3: Tenga cuidado, porque no es de confiar.
4: Ya.
3: Es personita de dos caras, por delante lo mira, lo trata y por espalda mete flecha, no se confíe.
4: Ya.
3: Usted va a venir a mi maloja, hermano mío. Escuche lo que va a hacer, me va a traer un poco de tierra de la casa.
4: Ya.
3: Me va a traer 1 litro de orina en una botella de vidrio.
4: Ya.
3: Y como pueda, hermano civilizado, porque sé que usted está amputado, sus dos piernitas están en una silla de ruedas, que alguien me lo acompañe a mi maloja, yo te voy a ayudar. Hay que ayudar, hay que sacar esta fuerza negativa de la casa, sacar esta mala energía, este daño que le hicieron, para que sí sea, hermano mío, en esa silla de ruedas usted tenga la suerte, tenga el bienestar y la salud, ¿ya?
4: Ya.
3: Ya, mi viejito, ¿qué le dice a la gente que lo está escuchando en este momento después de haber hablado con el gran chamán amazónico? ¿Le dije la verdad o usted tuvo que contarme algo de lo que le pasa para yo decírselo?
4: No, yo te digo que todo lo que usted dice es verdad, pues. Usted me recuerda el nombre de Juan, ya, y yo nunca me imaginaba así, pues. Pero la pura, sincera verdad.
3: La casa está cargada, mi viejito, ya sabe, yo lo voy a ayudar.
4: Ya.
3: Un abrazo, Dios te bendiga, llame y reserve su hora.
4: Bueno, ya, muchas gracias.
3: A usted por elegirnos, Dios te bendiga.
4: Ya, gracias.
3: Chao. Se me pone el cuero de la gallina, mire este hombre. Cantidad de fenómenos paranormales haber visto en su propia casa. A través de un trabajo de brujería, un fetiche que le hicieron, como ustedes lo escucharon, tuvo un accidente, perdió sus dos piernitas en su propio trabajo. Y así pasa con infinidad de personas que no buscan ayuda. Están bien y de un momento a otro pueden estar reducidos en un lecho de enfermo, una silla de ruedas. Personitas que tienen sus negocios, sus empresas, de un momento a otro en la pobreza absoluta, a causa de daño, a causa de la envidia, la maldad, muchas veces hasta por la propia familia. 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
1: Mi hija estaba, pero completamente mal, no razonaba, mantenía su casa sucia, no quería nada con nosotros. Ahora ella está más cariñosa con nosotros, ha vuelto con su marido a ser la mujer que era. Ahí hay que venir para ver que las cosas son reales.
3: 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Tenemos más personas en la línea, vamos a ver quién está con este chamán. ¿De dónde me estás llamando, hermano mío?
5: De Los Ángeles.
3: De Los Ángeles, saludo para todas las personitas de Los Ángeles. Cuénteme, ¿cuánto tiempo lleva escuchándonos a través de este canal?
5: Yo siempre lo he estado escuchando.
3: ¿Le gustó el programa?
5: Sí, sí, muy bien.
3: Ya, hermano civilizado, regáleme su fecha de la nacimiento sin temor a equivocarse.
5: El 4 de septiembre.
3: ¿4 de septiembre de qué año?
5: El 4 de septiembre de 1963.
3: 4 de septiembre del año 1963.
5: 63.
3: Aquí veo en su fecha de nacimiento, hermano civilizado, tiene que estar con mucha la cuidada porque no lo veo bien en la parte de la salud.
5: Ya. Yeah.
3: Hay un agotamiento, un decaimiento. Usted ve, siente como unas clavadas a la cabeza, como que le estuvieran clavando clavos en su cabeza.
5: Sí, señor.
3: Y parece que estuviera curado. Hay veces usted se cae sin saber el motivo.
5: Sí, eso es bien.
3: Aquí veo, hermano mío, tiene que cuidarse mucho porque veo que no solamente usted, sino todo el núcleo familiar fueron víctimas de un daño, de un mal que les hicieron por maldad y por envidia.
5: Ya.
3: Es por eso de que todo lo que usted trata de hacer no le sale. Y últimamente con la propia familia aparecen perritos y gaticos, mucha pelea, mucha discusión. ¿Es correcto?
5: Sí, correcto, señor.
3: Usted va a venir a mi maloja, va a venir a mi maloja, yo lo voy a ayudar porque yo veo que la casa está cargada.
5: Ah, sí, porque se siente sonido, señor.
3: ¿Qué siente en la casa?
5: Sí, sonido.
3: ¿Ruidos?
5: Sí.
3: ¿Ha encontrado algo que le hayan tirado?
5: Sí, yo sospechaba en eso.
3: Porque aquí veo que la casa está cargada. Usted tenía una planta de ruda muy bonita y se secó por completo.
5: Sí, muy bien, la tenía plantadita, así que se secó.
3: Lo veo enfermo, hermano mío. Ahí ve, usted siente esos dolores que le digo a la parte de la cabeza. Usted está bien y de un momento a otro como que pierde la fuerza en las piernas y se cae.
5: Sí, sí, señor.
3: ¿Por qué? Porque le hicieron carga, le hicieron daño. Usted tiene que venir a mi malojita. ¿De dónde me llama?
5: De Los Ángeles, de la región. Ah, ya.
3: ¿Por qué? Porque hay que sacar fuerza negativa, hermano mío. Entonces usted va a llamar y va a reservar una hora. Tiene que llamar y reservar su hora.
5: Ah, ya. ¿Y cuándo puedo llamar?
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3: Exactamente. Va a llamar y va a reservar una hora.
5: Ya.
3: ¿Ya?
5: Ya, señor.
3: Ya, mi viejo. ¿Le dije la verdad o me equivoqué, sí, en algo?
5: Todo, todo bien. Y sabe el otro que yo me... Pues me estaba casado y me separé.
3: Lógico, si todo eso son efectos de esa brujería, de ese mal que le hicieron. Hay cosas ya que a través de la radio no se las puede decir y las vamos a hablar en privado.
5: Ya, señor, me gustaría. Ya, algunas veces ando bien y algunas veces ando mal.
3: Amén. Llame.
5: Y no puedo tirar por arriba.
3: Llame y reserve la hora.
5: Ya.
3: ¿Ya?
5: A eso me hicieron.
3: Sí, señor. Lo invito para que escuche testimonios de gente feliz y gente agradecida. ¿Ya?
5: Ya, eres muy amable.
3: Chao.
5: Chao, chao. Ya, yo voy a llamar.
3: Llame ya.
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1: Sintonía total, hermanos civilizados. 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
3: Yo vengo de Tarca y mi nombre es Nelly. Vengo de Tarca porque yo era una persona que me sentía pero muy mal, muy mal. Lo único que quería era morirme. Andaba en mi auto con 22 litros de benzina y era mi idea de tirarme a un río, de desaparecer, porque mi vida la encontraba sin sentido. Pero gracias a Dios y a mi esposo que me nombró para que veamos al indiecito y no se va a arrepentir, y téngale mucha fe. Y hasta aquí veo que es verdad, porque yo me siento una mujer nueva, que me mejoraron, me sacaron todas las enfermedades que yo tengo, y puedo dar mi testimonio que es verdadero. Y aquí lo hacen para aliviar a las personas, no para sacarle el dinero ni engrupirla, porque lo que dicen es la pura verdad. Así que les pido que vengan con mucha fe. Y ahora, para más pruebas, yo traje a mi hermana de Tarca, la va a aliviar y la va a ayudar y la va a tirar para arriba. Tengo mucha fe en ella.
4: Madrecita, usted cuando va a nuestra malojita, ¿usted ha visto bastantes personitas o poquitas?
3: Bastantes de personitas, está muy lleno de gente acá adentro y tienen que tener mucho cuidado cuando vengan buscando la dirección, porque hay gente muy mala que la desvían a uno para que no vengan acá, y los que lo pueden desviar a uno son para sacarle dinero realmente y no decirle lo que realmente tiene.
4: O sea, son personitas como que se quieren hacer pasar por nosotros.
3: Por ustedes, y que no es la verdad eso. Ustedes, ellos tienen que verlo a ustedes directamente, subir al segundo piso y verlo a ustedes, porque aquí no hay engaño ni mentira, es solamente la verdad.
4: Usted estará agradecida, ¿verdad?
3: Muy agradecida de Dios y de ustedes, del hermano Indiecito. Estamos viviendo en directa y un placer para mí dar mi testimonio. Lo doy de todo corazón porque me siento realmente bien. Si no es por ustedes, yo habría estado muerto en este momento. Habría estado desaparecida ya.
4: Vamos a hablar aquí con Esposito.
5: Vine con mi señora porque realmente estaba muy mal mi señora. Yo me sentía súper mal, pero yo confiaba que podía encontrar la mejoría y aquí la encontré. Yo doy este testimonio porque es de verdad, mi señora se siente súper bien.
4: ¿Cómo usted veía a Esposita cuando ella se enfermaba? ¿Qué le pasaba?
5: Mi señora caía al suelo por ahí y le daban un ataque y ella iba a botar y alguien la auxiliaba y se encontraba cuando estaba en una posta o en un hospital. Yo trabajo lejos, pero ella después cuando estaba bien me contaba ya. Entonces ahora, gracias a mi Dios, ya los indiecitos, ¿qué les puedo decir? Darles las gracias a ellos, y esto que estoy hablando yo es de verdad, no es una falsedad. Indiecito, muchas gracias y le pido a la gente que venga con fe, porque esto es realmente verdad.
4: Usted trajo a Esposita para acá, donde los indios amazónicos, ¿verdad?
5: Yo la traje, porque yo trabajo aquí en Santiago y mi señora vive en Tarca y ya la traje yo hasta cuando llegó aquí. Porque una vez vino mi señora sola y un caballero la desvió, no vinieran para acá porque aquí esto no era realmente verdad, que era una falsedad y todas las cosas. Y mentira. Entonces, después yo la traje otra vez y ahí, gracias a mi Dios, ahora ya va a encontrar la mejoría.
4: Imagínese cómo es la gente de la envidiosa, la maldad, que me querían desviar a las personitas para que no recibieran la curación.
3: Y me perdí también porque es tanta la maldad que hacen y no pueden ver a las personas felices. Así que por eso que yo tenía tanta fe, como mi esposo me dijo, Nelita, venga para acá, que aquí está la mejoría suya y tenga harta fe en ello y vaya con harta fe. Y así fue y me siento una mujer muy feliz. Dice la pura verdad y créanles, pero con la mano en el corazón, crea que no está mintiendo. Y dice la pura verdad y aunque ustedes le digan, no, vayan para allá, no crean, porque ese es el mismísimo demonio que la desvía.
4: Cuando usted vino, ¿tuvo que contarnos su problema?
3: No, nada. Ustedes no hay que decirle nada porque ustedes lo saben todo y lo dicen todo. Y sin tapujo.
4: Gracias, madrecita, por su testimonio. Un abrazo. Gracias. Mi viejo querido, un abrazo.
5: Muchas gracias.
4: Que mi Dios lo bendecir y gracias por su mensaje.
5: Gracias, Indecito. Esto es verdad. Muchas gracias a usted.
4: No, sí, mi viejo, esas lágrimas no son de tristeza, sino de alegría.
5: Alegría, sí, Indiecito, sí. Me salvaron mi esposa. Y a mí también me ha tratado mejor, pues bien también. También me siento bien.
4: Bien. Sí. Gracias, mi viejo.
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1: ¿Tenemos llamada? ¿Por la 1 o la 2? Por la línea 2. Vamos a ver quién está con nosotros. ¿De dónde me estaré llamando?
7: Yo de Osorno.
1: De acá de Osorno. Un saludo para toda la personita acá en Osorno. Sintonía total. Cuéntenos, ¿qué le gustó del programa? ¿Qué le llamó la atención?
7: El otro día lo escuché por primera vez y me llamó la atención de su programa. Aquí decían cómo ayudar así a las personas.
1: ¿Y ha escuchado los testimonios?
7: Sí, he escuchado el testimonio de cada persona.
1: Escuchó ahora recientemente el testimonio matrimonio que vino y nos dio su testimonio de agradecimiento a nuestra Malojita. Pero bueno, mamá, usted sabe que este chamán siempre les va a hablar la verdad. No me confundan con adivinos, porque adivino en el mundo no hay nadie. Lo único que yo le voy a pedir a usted es su fecha de nacimiento, ¿ya?
7: Ya.
1: ¿Usted no me conoce?
7: No, no lo conozco en persona.
1: ¿Nunca ha hablado con indio?
7: No, nunca, primera vez.
1: Regáleme su fecha de nacimiento sin temor a equivocarse.
7: Ya, el 3 de agosto.
1: 3 de agosto.
7: De 1967.
1: De 1967.
7: Sí.
1: En su fecha de nacimiento estoy visualizando, madrecita, usted tiene que tener mucha la cuidado. Porque gracias a Dios en usted no veo daño, no veo brujería, no veo nada malo que le hayan colocado en su cuerpo.
7: Ya.
1: Por ese lado esté tranquila, pero lo que sí estoy visualizando es de que hay problemas en la parte de la salud, problemas en la parte de la estómago, la guata, como dicen ustedes,
7: sí,
1: y problemas a la parte de los pies.
7: Sí, que me hinchan mis pies, mis canillas.
1: Exactamente, hay retención de líquido, se le hinchan los pies, se le hinchan los brazos y muchas veces usted siente como un cansancio, un agotamiento y una hinchazón a la parte de la guata, como dicen acá en Chile. ¿Lo ha notado?
7: Sí, eso es verdad.
1: Usted consume los alimentos y de un momento a otro le caen pesados, se hincha, se pone mal.
7: Sí, eso es verdad, sí.
1: Y acá yo le digo de corazón, en usted no hay daño, no hay brujería, no hay nada malo. Usted va a necesitar, madrecita, cuando pueda, consígame el boldo. ¿Conoce el boldo, no?
7: Sí, lo conozco, sí.
1: Me va a conseguir el llantén.
7: Sí, también lo conozco.
1: Va a poner a hervir el boldo con el llantén.
7: Ya.
1: A esto me le va a agregar una cabeza de ajo.
7: Ya.
1: Y que hierva bastante.
7: Ya.
1: Puede ser en medio litro de agua a que reduzca a una taza, un pocillo de agua de llantén con boldo y ajo, ¿ya?
7: Ya, ya.
1: Va a poner a hervir esto que hierva bastante. Cuando ya usted lo vea verdecito, lo baja y se lo toma como que fuera un té.
7: Ya, ¿en ayunas?
1: En ayunas. Esto lo va a hacer por 15 días.
7: Por 15 días.
1: Y se va a dar de la cuenta cómo le va a ayudar a usted a descargar el hígado, porque el hígado está cargado. Usted tiene el hígado graso, madrecita.
7: Sí.
1: Entonces usted tiene que hacer esto y va a venir a mi Maloja. Yo le voy a entregar a usted un tónico que se llama el tónico de las 33 plantas amazónicas. Y con este tónico usted va a recobrar la parte de su salud. Se le van a deshinchar sus pies. El riñón va a empezar a drenar bien, porque hay un riñón que no está drenando bien. Y usted, no sé si en su juventud fue muy buena para la sal. ¿Comía mucha sal?
7: Sí.
1: Ahí está. Ahí está, madrecita, pasándole la cuenta, porque usted sabe que las enfermedades no llaman por teléfono, no avisan. Cuando menos piensa, aparecen.
7: Sí, pues sí, es verdad. ¿Ya?
1: Pero en usted no hay daño, no hay nada malo que le hayan hecho. El que le diga a usted que le hicieron un daño, que la maleficiaron, que le dieron una toma, un bebedizo, le miente. ¿Ya? Cuidado.
7: Ya.
1: Lo que sí estoy viendo, madrecita, se me va a cuidar mucho con una persona de nombre que la visualizo en este instante, de nombre Margarita. ¿Quién es?
7: Margarita era una señora hace años, la dejé de hablar como 2 años.
1: ¿Qué pasó con ella?
7: bueno, con ella siempre conversamos y de repente de la noche a la mañana dejamos de hablar.
1: No se me confíe de esa persona.
7: Ya.
1: Porque es una personita que por delante trata y por espalda mete flecha. ¿El lugar donde usted vive, cuánto tiempo lleva viviendo en esta casa?
7: 3 años.
1: ¿Cuánto?
7: Como 3, 4 años.
1: 3, 4 años.
7: Sí.
1: Hay algo que usted no sabe y yo se lo voy a decir.
7: Ya.
1: Usted no tiene daño, no tiene nada malo, pero sí estoy viendo que esta casa está cargada.
7: Ya.
1: Esta casa está cargada, no sé si usted ha notado que las plantas se marchitan. Usted coloca cualquier planta y se seca, se marchita. ¿Ha escuchado ruidos extraños, cosas raras?
7: Sí, sí, es verdad.
1: La casa está cargada. No sé si usted ha notado, madrecita, que usted está en esta casa y siente hay veces como un aburrimiento, como un peso.
7: Sí, sí, es verdad. Sí, eso sí.
1: Y sale de esta casa y siente como que se liberó, siente como que su cuerpo está liviano, como que usted está liberada.
7: Salgo por ahí por fuera o salgo a la ciudad, como que me libero, sí, algo así.
1: Por algo. Pero le digo.
7: Como llego a mi casa y como que se me agota a mí.
1: Exactamente, ¿por qué? Porque la casa está cargada. No su cuerpo, usted no, ya. Pero la casa sí.
7: Ya.
1: Ya, mamá, ¿qué ya, le dice ya. Usted a toda la gente que la está escuchando acá en Osorno, en todos los alrededores del sur de Chile? ¿Qué le quiere decir después de haber hablado con este chamán?
7: Bueno, quiero decirle que acudan a su consulta y todo lo que usted me dijo, por lo menos que la casa estaba cargada, es verdad. Entonces, yo quiero adoptar a todos, entonces, decirle a la gente que es un buen así, un buen hombre y creer en lo que uno, lo que usted me dice.
1: Gracias, mi amor, por ese mensaje. Gracias de corazón. Ya sabe, ya. Mamita, que usted no tiene daño, no tiene nada malo. La carga está ya. En la casa, ¿ya?
7: En la casa.
1: Tiene que ya. Venir a mi maloja por el tónico de las 33 plantas amazónicas.
7: Ya, ¿y eso cuánto tiene el costo?
1: Eso ahí en la cachovaca, cuando reserve la hora, ahí le van a decir todo.
7: Ya.
1: No se le olvide conseguirme el boldo, el llantén y el ajo.
7: Ah, sí, el boldo, el llantén y el ajo, y eso tengo que hacerlo, sí.
1: Un abrazo, ya. Dios te bendiga.
7: Ya, igual que lo que he dicho, man.
1: Chao.
7: Gracias.
1: Mire esta mujer, una mujer enferma, lógico, nosotros somos sinceros, somos claros. Cuando vemos que una persona tiene daño, brujería, cosa mala, se lo hacemos saber. Pero cuando vemos que hay que tratarla con medicina, con las hierbas, las raíces, las cortezas, las plantas, porque muchas veces usted tiene las plantas en su casa, en su hogar, en su huerta, jardín, y no sabe cómo utilizarla, nosotros le enseñamos. 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

0: Y más limpiecito me sentía, con un cansancio en mi cuerpo, imposible, no podía caminar. Y vine, y gracias a Dios me sentí muy bien, muy agradecido de ello estoy, y de muchas personas que pueden llegar acá. Si no te dejen para mañana lo que se puede hacer hoy, porque para mañana puede ser tarde.
1: 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La teléfono sigue sonando, pero lastimosamente aquí ya nuestro control me da la señal de que llegamos al final de este programa. Solamente me resta decirle a todos ustedes, si este programa les gustó, pasen el dato, recomiéndenlo, haga la buena propaganda, y ya saben, para aquellas personitas que les gusta la copeta y la licora, tengan cuidado con las bebidas oscuras. ¡Nos vamos! Ahora sí, ya nos vamos, el teléfono sigue sonando. 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Hasta mañana, hermanos civilizados, y nunca se olviden que les queremos, les apreciamos y los llevamos dentro de nuestra corazona.
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1: Esto es...
0: Hola, hola, ¿cómo están? Muy buenas tardes a todos nuestros auditores y auditoras que están en la sintonía de Zumbale Radio. En esta jornada de día viernes. Oye, por fin es viernes. 25 de septiembre ya. 2026. ¿Cómo están, chiquillos? ¿Cómo están, chiquillas lindas? Les saludamos a través del 90.7 FM para toda nuestra comuna de Cañete. 106.9 FM en Angol, Renay, Comeninco, Alto Bío Bío, Tijeral, Huequén. En el 92.3 FM estamos en Los Sauces, Purén, Lumaco, Capitán Pastene, Traiguén, Collipulli. Y en colaboración con Radio Araucaria, estamos en el 102.7 FM en la comuna vecina de Los Álamos. Estamos en vivo, estamos en directo a las 2 de la tarde ya con 10 minutitos, 2 con 10. Estamos de vuelta. ¿Me extrañaron? Yo los extrañé mucho. Oye, tuve una complejidad, ¿eh? En mi gargantita. Estuve varios días sin hablar. Y yo que hablo harto. Pero ya estamos de vuelta. Estamos ya en un modo de recuperación. Así que todo bien, gracias a Dios. Estamos listos para estar en este super viernes acá hasta las 18 horas 6 de la tarde. Les saluda Pablito Andrés.
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0: Vamos a activar inmediatamente nuestro WhatsApp también para que te comuniques directamente con nosotros a través del más 569-82-32-54-31. Anótelo. Usted que no lo tiene, es el más 569-82-32-54-31. Fono tenemos también. Activamos también nuestro fono radio, nuestra línea directa. En el 4428-97-220. 4428-97-220.

Están llegando los saluditos, ¿ah? Están llegando los saluditos. Vamos, escríbanos. Estamos en viernes, otro fin de semana más en este mes de septiembre. El último, ¿no? Es el último. ¿Y por qué te fuiste tan rápido a septiembre? Y así comenzamos, las 2 de la tarde con 13 minutos, 2 de la tarde 13 minutitos.

0: ritmo.
1: Y seguirá el sabor. Ahí están los amigos, pues. Leo Rey y Alex Cítico.

Hoy saludamos a todos los que se hacen presentes ahí mediante un mensaje de texto o de audio a través de nuestro WhatsApp totalmente activo en esta jornada de día viernes. Estamos despidiendo el último fin de semana de este mes de septiembre con lluvias en Cañete por la tardecita. Sí, tuvimos lluvia por la mañana y también tendremos por la tardecita. El día de mañana vamos a revisar también el pronóstico del tiempo. Pero antes vamos a saludar a toda nuestra gente linda que nos sintoniza.

0: Estamos de lleno en el programa, 14 horas con 20 minutos, 2 de la tarde ya con 20 minutitos. Con buena música, por supuesto, a través del 90.7 FM, somos Zumba de Radio. Hoy saludamos a quien tenemos por el WhatsApp. Hola, Emi, ¿cómo estás? Emi. Dice, hola, Pablito Andrés, bienvenido a su programa radial. Dice, ¿se recuperó? En eso estamos, Emi. En eso estamos. Amigo Brandon, ¿cómo está usted?
1: Apareció diludo.
0: Aparecimos.
1: Empezó el güey.
0: Empezó. Sí, empezó. Por acá nos dice, buenas tardes, Pablito, que tenga una excelente tarde y un buen programa radial. Quiero escuchar un temita de los rancheros de Río Maule por debajo del agua, por favor, gracias. Y que se recupere pronto, me dice la Carmencita. Ahí nos sintoniza en Cerro Alto. Ahí nos escucha por el 102.7 FM.
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0: Ahí está Moniquita, ¿cómo estás, Mónica? Saluditos para ti, amiga. Auditor Regalón, ¿cómo está ahí?
3: ¡Chúpalo, Harry Mendoza!
0: Sacó aplauso ahí, ¿eh? Ahí sacó aplauso, ¿eh?
3: ¡Chúpalo, Harry Mendoza!
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0: ¿Cómo estás, Marquito?
5: ¿Estás vivo, Harry Mendoza? O sea, vivo de luz.
0: Molestoso tocar. Que mi alma por ti desespera. Estos nacieron con la maldad dentro, ¿eh? Como que la tienen ahí.
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0: Amigo Arce, ¿cómo está usted, amigo? Muy buenas tardes, bienvenido al programa.
6: Buena, Pablito Andrés. Qué bueno que estén mejor, Pablito, de
0: gracias tu garantía. Sí, estamos mejor.
6: Yo creo que tomaste harto gargarín.
0: Harto gargarín.
6: Buena, viejito. Buena, término de semana. Yo matando el turnito, viejo.
0: Eso, papi.
6: Rato, bajando de faena. Para mañana viajar a mi lindo Cañete.
0: Eso es, pues.
6: Yo estaba medio perdido, pensando que era mal tu día, pero...
0: ¿Ya?
6: Lo único que sabía que el día viernes me iba, así que por eso no pensé que era Marte.
0: ¿Cómo va a ser Marte hoy día, oiga?
6: Pero Pablito Andrés, buena tarde y buen término de semana, mi rey.
0: Igualmente, amigo Arce, que llegue bien acá a Cañete sin novedad y por supuesto que tenga un excelente último día de turno. Cuídese, que esos son los peores. Anda muy ansioso uno por bajar. Hay otros que ni suben. Hola, Bilú, ¿cómo estás?
7: Hola, Bilú, ¿cómo estás? Apareciste. ¿Cómo estás, la garganta?
0: Excelente. ¿Mejoró? Mejoró ya. Sí.
7: ¿Te hizo bien la miel con limón?
0: Me hizo bien la miel con limón.
7: ¿Con limón nada más?
0: Sí.
7: Acuérdate.
0: Supiera con qué me comí el limón. Oye, muchas gracias también a aquellos que me han escrito a través de las redes sociales, ahí un poquito preocupado por la ausencia que tuve acá en la radio, tuve una faringitis ahí un poquito media complicada, pero estamos ya, gracias a Dios, estamos listos, pues, estamos. Así que voy a cantar

0: Tenemos saludito a la Carito también, que está en la sintonía de la radio. Me dice, hola Pablito, qué gusto escucharte nuevamente. Que tengas una pronta recuperación y muchas gracias por alegrarnos la tarde. Excelente, Carito. Para eso estamos, pues. Le enviamos saludito, ¿quién está por ahí también? Nuestra amiga Belén. ¿Cómo estás, Belén? ¿Se me inundó o no se me inundó nada? Saludamos también a la gente que se conecta a través de nuestras emisoras en el 106.9 en la comuna de Angol, provincia de Malleco. Por ahí están en Renaico, Meninco, Alto Biobío, Tijeral, Huequén. Oh, tengo un amigo que es de Huequén. Trabaja en Blue Express. También saludamos a los que nos sintonizan a través del 92.3 FM. Los Sauces, Purén, Lumaco, Capitán, Pastene, Tijeral y Coyipulli. Hola, hola.
1: Hola, Pablito, ¿cómo estás?
0: Bien, ¿y tu corazón cómo estás?
1: Por fin me hicieron efecto esa michelada, oh, Pablito.
0: ¡Oh, excelente!
1: Para que te pudieras recuperar.
0: Sí, sí.
1: No, Pablito, ya no me inundé, ya pasó lo más grave, así que no.
0: ¿Sí? ¿Segura?
1: Estamos bien, estamos bien.
0: Ya, me gusta eso, estás. Cabro, apura michelada, me recuperé, apura michelada. La miel es para las niñitas. Las 2 de la tarde con 27 minutos.
2: ¡Ah! ¡Lolo!

0: Ahí estaban Los Amores que Matan, ¿eh?, junto al llanero de Ñuble. Buena música tenemos en este super viernes. Usted preocúpese de subir el volumen a la Zúmbale Radio.
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0: 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Y el grito característico...
3: ¡Arriba el Venezuela!
0: ¡Eso!

Le hago una pregunta. ¿Cuál es el significado de la palabra bilú, bilú, bilú? Ahí tienen tarea, ¿eh?

0: estaba el príncipe Fabián Elías con ese lindo temita llamado Saturno. Nos separan tan solo, ¿cuánto? Dígame cuánto, 18 minutos, 18 minutos para las 3 de la tarde, disfrutando de la buena música acá en Zúmbale Radio. Zúmbale Radio. Hoy saludamos también a aquellos que nos sintonizan a través de nuestra aplicación móvil y por supuesto a través del www.zumbaleradio.cl. Ay, que me gusta escucharme así, parece que nunca me iba a volver la voz. Me había asustado yo. Y tomaba michelada y no pasaba nada. Hoy yo le dejé una tarea pendiente, ¿ah? ¿Cuál es el significado de la palabra bilú? Buscándolo ahí en el Google, en el chat GPT, tiene varios significados, pero la canción en sí fue hecha en el contexto de que bilú bilú significa afecto, cariño, lindo, hermoso. ¿O no, bilú?
1: La palabra bilú significa bello o hermoso.
0: Bello o hermoso. Es como la amistad que tenemos con la bilú. 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Atención, la gente que nos sintoniza, nuestros auditores y auditoras de la 102.7 FM Los Álamos. Allá llegó el Chico Flores, pues con todo el...

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0: Las 3 de la tarde con 5 minutos, 15 horas con 5 minutitos. Estamos totalmente en vivo, en directo por las antenas del sabor. Somos Zumbale Radio. En esta jornada de día viernes, hoy día 25 de septiembre de este año 2026. Estamos en la previa del último fin de semana de este mes de septiembre. Tenemos un contacto telefónico muy importante a esta hora de la tarde. Se comunica con nosotros don Rodrigo Hinostroza, encargado de comunicaciones de la ilustre Municipalidad de Cañete, que nos tiene una importante noticia a esta hora. ¿Cómo está, Rodrigo? Muy buenas tardes.
1: ¿Cómo te va, Pablo? ¿Cómo le va a toda la gente que está escuchando Radio Zúmbale en la provincia de Arauco, en la provincia de Malleco, en distintos puntos de nuestro país? Ha finalizado la ceremonia de postura de la primera piedra de la obra del nuevo Liceo José de la Cruz Miranda Correa, ceremonia que ha sido encabezada por la ministra de Educación, María Paz Arzola, acompañada del subsecretario de Obras Públicas, Nicolás Balmaceda. Está también el delegado presidencial regional del Biobío, Julio Anativia. Vamos a quedar a la espera entonces de que comience este punto de prensa para escuchar las impresiones de la ministra de Educación, María Paz Arzola, que, como decíamos, encabezó este hito histórico para la comuna de Cañete, para la comunidad educativa del Liceo José de la Cruz Miranda, así como también para la región del Biobío. Quedamos con las palabras de del alcalde de Cañete, Jorge Raonich, es el primero que va a hablar. Escuchemos sus palabras.
2: No solo es una tremenda noticia, nos sentimos profundamente, profundamente agradecidos de la presencia de hoy día de nuestra ministra de Educación, del subsecretario de Obras Públicas, del delegado regional y de todas las autoridades, diputados, senadores que han llegado. Esto es para nosotros un sueño que se está cumpliendo y que va a permitir a nuestra comuna estar en los primeros lugares respecto a infraestructura de establecimientos educacionales como es el Liceo B56 de nuestra comuna. Feliz por lo logrado y feliz también por las visitas que hoy día tenemos.
1: Palabra del alcalde de Cañete, Jorge Raonich, quien estaba entregando su impresión respecto a lo que ha sido esta ceremonia de primera piedra de este establecimiento. Una inversión que supera los 30.000 millones de pesos, financiada por el Ministerio de Educación, el Ministerio de Públicas a través de la Dirección de Arquitectura y también por el gobierno regional. Una importante obra que se espera esté finalizada en el mes de octubre de 2027. Va a hablar ahora el delegado de la región del Biobío, Julio Anativia. Escuchemos sus palabras.
3: Muy importante y conjunta, un esfuerzo conjunto entre el Ministerio de Educación, Obras Públicas, el gobierno regional y, por supuesto, la Municipalidad de Cañete y la comunidad del Liceo José de la Cruz Miranda Correa, que vienen a concretarse en un sueño para cumplir los objetivos que en educación ha establecido el presidente José Antonio Kast. Condiciones seguras para los estudiantes de Cañete y de la provincia de Arauco, condiciones que generan desarrollo y empleo también para la zona, por lo tanto son varios objetivos que se cumplen en este importante hito, más de 30.000 millones de pesos, que vienen a concretar las esperanzas y los sueños de la comunidad educativa.
1: La segunda autoridad en intervenir, el delegado regional presidencial, Julio Anativia, quien se refirió entonces a la importancia que tiene no solo para la comuna, sino que para la región del Biobío, específicamente en el área de la educación. Esta obra que, como decíamos, tiene una inversión que supera los 30.000 millones de pesos, una obra que está en un avance de un 12%, según nos indicaba la inspectora fiscal de obras durante la mañana. Y ahora va a hablar entonces la ministra de Educación, María Paz Arzola. Escuchamos sus declaraciones.
4: Bueno, sin duda, esto es un proyecto que no solamente, por supuesto, viene a contribuir y ha sido una evidencia de la colaboración de distintos actores, ya se ha visto, el gobierno regional, la Dirección de Educación Pública, el MOP, por supuesto la municipalidad, y también parlamentarios que están acá, que han empujado también, por supuesto, para visibilizar las necesidades de los estudiantes y de las familias de esta comuna. Y lo importante es que este proyecto va a permitir también subir el estándar, y subir el estándar de infraestructura también implica subir las expectativas y darle a los jóvenes de Cañete, a las familias de Cañete también, lo que necesitan para poder aspirar alto y que sus trayectorias educativas lleguen tan lejos como sus capacidades los permitan. Así que esta es una buena noticia, estamos muy contentos de estar acá y esperamos que todo salga bien de acá en adelante.
1: Bueno, ahí estaba la intervención de la ministra de Educación María Paz Arzola, quien encabezó esta ceremonia acá en la ciudad de Cañete para esta primera piedra de la obra más importante que se está ejecutando hoy por hoy a nivel país, como es este Liceo José de la Cruz Miranda Correa, un establecimiento que se espera entre funciones a partir del año escolar 2028, si es que todo cumple en los plazos que se han establecido, que contemplan el término de la obra aproximadamente en octubre de 2027. Escuchamos ahora al subsecretario de Obras Públicas, Nicolás Balmaceda.
5: Efectivamente, es un privilegio para el Ministerio de Obras Públicas formar parte de un proyecto que ha requerido el esfuerzo de muchos. Como decíamos, aquí hay financiamiento del Ministerio de Obras Públicas, del municipio, del Ministerio de Educación, del Gobierno Regional, y por lo tanto es un orgullo haber iniciado este proyecto junto con el gobierno del presidente José Antonio Kast. Este contrato nace el 17 de marzo de este año y vamos a finalizar esta obra en septiembre del año próximo. Ya presenta un 12% de avance y estamos confiados que con el empuje que estamos dando todos los actores, esta comunidad escolar se va a ver grandemente beneficiada por un proyecto de esta magnitud.
6: Esto se moderniza completamente, mejores estándares.
5: Esto va a ser un ejemplo para otras regiones, va a ser una obra que va a ser admirada y no tenemos duda, además, que va a elevar el nivel educacional que ya era bueno. El alcalde nos contaba los logros de sus estudiantes, pero creemos que con mejor infraestructura vamos a poder tener mejores estudiantes.
6: Significa además empleo, ¿no?
5: Bueno, efectivamente, esto, como muchos otros proyectos que el lunes nuestro presidente de la República va a estar comunicando a través del plan de empleo, esto es desarrollo para la comuna, es impulso para la empresa privada y efectivamente va a ayudar a mejorar nuestras tasas de desempleo que hoy por hoy están complejas.
6: Es cierto que también es uno de los proyectos de mayor inversión del MOP aquí en la provincia de Arauco.
5: Efectivamente, con 16 mil millones de pesos, que es el aporte del Ministerio de Obras Públicas a esta obra, es uno de los proyectos más grandes de la provincia, sin duda.
1: La palabra del subsecretario de Obras Públicas, Nicolás Balmaceda, quien se refirió a la inversión que se está realizando por parte del Ministerio, acostumbrado a obras que se relacionan más con lo vial. En este caso se ha hecho una inversión en materia educativa importante. 16 mil millones aporta el Ministerio de Obras Públicas a través de la Dirección de Arquitectura, quien además es el inspector fiscal de la obra, el mandante en este caso, y están a cargo de estar supervisando que se realicen los trabajos tal como se han establecido en los diferentes contratos. Ha finalizado entonces este punto de prensa, ha terminado la ceremonia de la primera piedra. Hay una ceremonia más protocolar ahora en el gimnasio municipal, a la cual se van a dirigir las autoridades para poder entonces conocer más detalles. Vamos a ver si podemos conversar unos minutos en exclusiva con la ministra. Ministra, buenas tardes. Ministra, para Radio Zumbale, provincia de Arauco y la región de Malleco. ¿Cuál es su impresión después de este hito tan importante como es la primera piedra de una obra como un liceo en este caso?
7: Bueno, es un hito muy importante. Es muy importante ir mejorando la infraestructura educacional, pero además subiendo el estándar, como decía, porque obviamente que espacio propicios para el aprendizaje también hacen que los estudiantes suban el estándar, que apunten más alto, y que también es una oportunidad para generar espacios para congregar a toda la comunidad.
1: En un momento donde la educación se le está dando un nuevo impulso, han habido cambios en cuanto al sistema de admisión, se está hablando también respecto de las mejoras que se van a implementar en los próximos años.
7: Sí, nosotros tenemos una convicción de que estamos en un momento de que tenemos que poner los aprendizajes y lo que pasa en la sala de clase en el centro. Por eso, claro, hay distintas iniciativas. Obviamente, obras como esta contribuyen justamente a crear espacios propicios para los aprendizajes. Y también estamos impulsando proyectos de ley, estamos buscando mejorar las condiciones de la seguridad de los establecimientos, también dejar más espacio para que los directores escolares puedan trabajar sin tanta sobrecarga administrativa, y también modificando el sistema de admisión, porque tenemos como objetivo aumentar el reconocimiento del mérito y reducir el peso que hoy día tiene el azar en la admisión escolar.
1: Ministro, no puedo dejar de preguntarle, ¿qué pasa con los SLEP de aquí en adelante?
7: Los SLEP siguen avanzando al ritmo que establece la ley, nosotros hemos propuesto algunas flexibilidades que tienen principalmente como objetivo mejorar las condiciones del traspaso de tal manera que en el intertanto, mientras se instala esta nueva institucionalidad, aquellos municipios que tienen buen desempeño académico, que tienen también una buena situación financiera, una gestión responsable, puedan, si así lo desean, quedarse más tiempo con su establecimiento. A nosotros lo que nos importa es que quien esté a cargo de la educación pública sea aquel que pueda garantizar las mejores condiciones para la gestión de la educación pública y de esa manera cumplirle a las familias que han escogido la educación de producción estatal como su opción educativa.
8: Muy amable, ministro. Muchas gracias.
7: Gracias.
8: La ministra de Educación, María Paz Arzola, entonces conversando con nosotros tras esta ceremonia de la instalación de la primera piedra de este moderno edificio que va a ser un hito importante para la educación de la región del Biobío y la comuna de Cañete, como es el nuevo Liceo José de la Cruz Miranda Correa. Pablo, es lo que te puedo contar de lo que está ocurriendo a esta hora en el lugar donde se desplaza este trabajo, estas obras, esta construcción, y ahora se trasladan las autoridades hacia el gimnasio municipal al acto protocolar de este hito importante.
0: Sin duda alguna, una noticia tremenda, Rodrigo, un hito, como tú bien dices, importante en la historia de nuestra provincia de Arauco y también acá en nuestra comuna de Cañete. Alegres, por supuesto, también por tener este privilegio de contar con el apoyo del gobierno también para esta tremenda infraestructura que se va a realizar acá en el centro de nuestra ciudad de Cañete. Muchas gracias por el contacto. Y ahí estaremos.
8: Un abrazo, que estés muy bien.
0: Igualmente, ahí estaremos en contacto por cualquier otra situación que lo amerite. Rodrigo Inostroza, encargado de comunicaciones de la ilustre Municipalidad de Cañete, en esta ceremonia que se está realizando a esta hora de la tarde en vivo, acá en nuestra ciudad, que pone la primera piedra simbólicamente para esta construcción del nuevo y renovado Liceo José de la Cruz Miranda Correa. Nosotros continuamos con más música y, por supuesto, con nuestra programación habitual. Pues, 3 de la tarde con 18 minutos, 3 con 18, nos vamos con los rancheros de Río Maule. Ahí nos está sintonizando de Cerro Alto, Carmencita, por debajo del agua.

Las 3 de la tarde con 21, porque tú eres casada y casado soy yo. Los rancheros de Río Maule nos cantaban ahí por debajo del agua, temita solicitado a través de nuestro WhatsApp, que está totalmente disponible para que usted también sea parte de nuestra programación musical en este, el Super Viernes.

0: Le damos la más cordial de las bienvenidas a aquellos que se vienen recién conectando nuestra sintonía a través del 90.7 FM acá en nuestra comuna de Cañete, en la provincia de Malleco. Estamos en el 92.3 FM, ahí en Los Sauces, Purén, Lumaco, Capitán Pastene, Traiguén, Coyipulli. Nos sintonizan también en Angol por el 106.9 FM. Saludamos a la provincia de Malleco, por supuesto, a Renaico, Mininco, Alto Bío Bío, Tijeral, Huequén. Y en colaboración con Radio Araucaria.
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0: 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Estamos en este día viernes hasta las 18 horas con programación en vivo, pues. ¿Qué está haciendo usted a esta hora de la tarde? A ver, cuénteme. ¿Está trabajando? ¿Está esperando la hora de salida?

Hoy les vemos, saludito a Sarita. Hola Pablito, Andrés, ¿cómo estás? Me dice, un gusto nuevamente escucharte. ¿Cómo te has sentido? Oye, ¿sabes que me he sentido súper bien? Estuvimos pasando ahí por unos tres días. No podía ni hablar. Yo dije, no me va a volver la voz. ¿Cómo voy a trabajar ahora? Pero con harta michelada. Todo pasa, todo pasa, todo pasa. Le vemos, saludito a Don Guille, que está en la sintonía de la radio. Dice, buen día, ¿puede colocar la canción Flores Finas con los Reales del Valle, por favor? Gracias. Ah, no, ese fue en la mañana. Ese fue en la mañana, vos. El que me mandó a mí fue, hola Pablito, ¿puede colocar la canción de Te Alejaron de Mí con Ricky Gómez? Dice, la vamos a buscar, amigo Guille.

0: Y nuestro amigo Arce.
1: Oye, ¿juguito de qué tomaste, Paulito, para mejorarse tan rápido?
0: Oy,
1: ¿en tres días te mejoraste, pues?
0: No, no sabe nada lo que
1: ¿qué juguito tomaste?
0: Te gustaría saber, viejo, ¿eh? Supieras tú, viejo.

0: Activamos también nuestro número de teléfono para que te comunique directamente con nosotros a través del 44-28-97-220, línea directa. Nuestro fono de Zúmbale Radio.
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0: Estamos en el Super Viernes.

0: Las 3 de la tarde con 26 minutos. 3 de la tarde con 26 minutos. Y usted sabe lo que pasa el día viernes. Porque hoy día es viernes. ¿Usted sabe lo que pasa los días viernes después de las 3 de la tarde?
1: Y no se les olvide que los viernes después de las 3 de la tarde, ni los perros toman agua, hombre.

0: no se les olvide que los viernes después de las 3 de la tarde ni los perros toman agua, hombre.
1: Y ya son las 3:30, 3:31, cambió rápidamente nuestro reloj acá en la Zoom Vale Radio, saludando a todos los que están trabajando pues a esta hora de la tarde, a nuestros amigos colectiveros también que ahí andan con la 90.7 FM acá en Cañete, con la 106.9 en Angol. Oye, ¿qué pasa que nadie escribe? Están muy ansiosos por salir, parece. Ya, pues chiquillo, el WhatsApp está peroso. El WhatsApp está solito. ¿Qué pasa, Marquito?
2: ¿Qué pasa con los correos? ¡Ay!

0: Ahí está activo, totalmente activo nuestro WhatsApp a través del más 569-82-32-54-31. Más 569-82-32-54-31. ¿Cómo están, amigo Icha?
1: Póngale buena música, no va aquí al colectivo, aquí queda Pablito Andrés aquí.
0: Ponga, pe.
1: Ya dejaron el terminal ahora.
0: Eso es, pues.
1: Buenas, hermano, cuídese. Buenas tardes.
0: Oye, y una pasadita por el Calafate, ¿eh? Estamos a media cuadra del Calafate, Icha. ¿Cómo está nuestro amigo Andrés?
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0: Ah, ya. El primer requisito para entrar a Blue Express, tenéis que ser gorreado.

0: Le enviamos un saludito a Eli, que está en la sintonía de la radio. Dice, Oli, desde Quilpué, dice, quinta región de nuestro país, escuchando por la señal online. Mira, la Eli está en Quilpué, nuestra quinta región. Nos sintoniza por nuestra señal online. Saludos para ti, Eli.
1: Los que intentan se han ido muriendo.
2: Y certificado borreaba.
0: Ay, cualquiera. Tiene que ser con voucher, ¿ah? ¿Eh? Tiene que ser con voucher el asunto.
3: Echeverría y Carrasco parece que saben.
0: Saben, estos cabros saben. Echeverría y Carrasco, eso saben.
4: Y este temita muy especial.
0: No como los locutores, nosotros somos machos. ¡Arre macho!
5: No alcancé a escuchar el radio, el tío aquí, el del colectivo.
0: Sí, ya te loco nomás.
6: Quiero morir como mueren los gallos en los palés.
5: El que me trajo en el colectivo se llama el tío Wilson.
0: El
5: ahí,
0: tío Wilson.
5: Ay, me dejó ahí en, cerquita de...
0: ¿De dónde?
5: Ande, ya tú sabes, pues.
0: Ajá.
5: Bueno, ¿dónde, Andrés?
0: ¿Ande las cariñosas?
5: Bendiciones.

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0: y 24 minutos. No se vayan. De las 4. 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Oye, que hace calor, son ideas mías.
1: Acércate lento, no tengas miedo.
0: Está como pa.
1: Dame un beso y que...
0: A ver, dígame por audio. La tarde está como pa. Y usted le pone lo bueno ahí. Con respeto, o sea.

0: mierda, weón. Pídeme ese tema, por favor. A mí no me pescan, weón.
1: Ya. ¿A quién no pescan por ahí?
2: Hola, Pablito, te puedo pedir una canción, por favor.
1: A ver, cuéntemelo.
2: Se llama Tu retrato de Los Bravos de Chile.
1: Ya, por pues, Luis. Ningún problema, pues. Ningún problema, para usted todo, ¿eh? todo. El día está para qué.
0: Está para el 11.
1: ¡Eja! El día está para qué.
0: Tarde está para el 11.
1: Para 11.

0: pasa, dicha?
1: Oye, hermano, aquí en el Pedro Valdía está lleno esta weá. Está lleno.
2: Oh, ¿qué está pasando?
1: Aquí a las 4, hermano. ¿Cuántos 20 minutos queda en este momento? Oh.

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0: la tarde estaba escuchando la voz de así, dale, perro.
1: ¡Ajá!
0: Ideal.
1: ¡Ay! ¡Pero abraste, hombre!
2: Don Bilú, ¿por qué
1: dígame,
2: no le pone ese tema?
1: ¿Cuál?
2: A Don Esteban, por favor.
1: Ya nomás, pues.
2: A la copé.
1: Ahí
2: lo
1: nomás,
2: con
1: pues.
2: Mucho deseo.
1: Ya nomás. Aquí están los talismanes.

0: ¡No quieren hacer la guagua, hombre!
1: ¡Ajá! ¡De la guagua! ¿Qué pasó con la guagua? ¡Va a salir derechito al kinder!

Y nos vamos a la pausa comercial y regresamos a las 4 de la tarde con el Versus Canción Original versus Canción Tropical Ranchera. Si usted tiene alguna en la lista por ahí, la canción original de su artista original versus su versión tropical ranchera. A la vuelta de la pausa, en las viejitas pero bonitas, hoy día especial viernes tenemos Versus.

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1: Las 4 de la tarde con 8 minutos, 4 de la tarde ya con 8 minutitos. Estamos en el versus canción original versus su misma canción, pero en versión tropical ranchera. 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Nos presenta en este día viernes especial canción original versus canción tropical ranchera. Ya tenemos la primera, pues, título de la canción, Corazón en Pedazos, originalmente de Camargo y Luciano, y en su versión tropical ranchera junto al grupo Zúmbale Primo y Los Líderes de Chile. ¿Y usted tiene alguna?
2: Amigo.
1: Ahí está nuestro WhatsApp.

Ahí estaban los líderes de Chile, junto al grupo Zúmbale Primo, canción original versus canción tropical ranchera. Le enviamos saludos a Licha. Ya rumbo a Tres Sauces. Hoy le enviamos saludito a toda la gente que va escuchando también la Zúmbale Radio. Ahí en el taxibús con rumbo a Cayo Cupil. Y nos vamos con otro temita solicitado en su versión original. Los Bukis. Título de la canción, Tus Mentiras.

Las 4 de la tarde con 17 minutos. Qué tremendo tema teníamos junto al gran Marco Antonio Solís y los Bukis con Tus Mentiras en su versión original. En la versión tropical ranchera tiene a varios exponentes. Hablemos de los Cuatreros del Sur, tiene también a los Chacales del Maule, pero nos vamos con la última versión de los Pincheiras de John Rosales. Chiquitita, Tus Mentiras.

tenemos estas dos versiones de esta linda pero triste canción de los Bukis, Tus Mentiras, y en su versión tropical ranchera, en la voz de John Rosales y los Pincheiras del Sur. Por acá, Carito, me dice Pablito, me encanta este espacio, me gustaría un temita de Rudy La Scala. Título de la canción, Vamos a Enamorarnos, versión original, Rudy

0: Himno de Chile.
1: Ahí estaba el gran Rudy La Scala con ese hermoso tema llamado Vamos a enamorarnos en su versión original. Y nos vamos inmediatamente a su versión Tropical Ranchero. Mi grupo, pues.

Ahí estaba. Este hermoso temita en su voz original junto a Rudy La Escala, en su versión tropical ranchera, junto a los mineros del sur, pues, desde Curanilahue para Chile y el mundo entero. Cariños para mi grupo también, ¿eh? Los mineros. Y nos vamos rápidamente con otro temita musical. En su versión original, Ana Gabriel. Título de la canción,

linda canción y comienza a llover en nuestra comuna de Cañete. Tenemos agüita durante toda la tarde, ¿eh?, en esta jornada de día viernes. Estamos en el versus canción original y la canción tropical ranchera en la voz de los talismanes, pues, del ritmo y del amor, desde Puerto Montt, donde la lluvia se hace canción.

0: canción en sus dos versiones, ¿ah? Por supuesto, en su versión original junto a Ana Gabriel y en la voz de los talismanes del ritmo y del amor.
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0: Para ti, chiquitita. 23 minutos nos separan de las 5 de la tarde. Oye, nos vamos con otro temazo, ¿ah? Título de la canción: Partido en dos. Versión original. Chuy Lizarraga y su banda Tierra. Sinaloa.

ay, ay, pero qué tremendo temita teníamos ahí junto a Chuy Lizarraga y su banda Sinaloa. Y nos vamos, por supuesto, a su versión tropical ranchera, en una tremenda voz también, junto al grupo Pura Sangre. Estamos en Las Viejitas Pero Bonitas, especial día viernes versus

0: otro partido en dos. Ahí estaban los chicos de Pura Sangre, tremenda canción, qué lindo tema. En este espacio muy querido, o sea, por ahí me decía Pablito, qué buena temática. Me gustó conocer la canción original y también quien la canta, obviamente acá en la versión tropical ranchera. Nos vamos con otro hit, otro éxito.
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0: Julio Iglesias nos canta La Carretera.

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Ahí estaba La Carretera junto a Julio Iglesias en su versión original. Bueno, en la versión tropical ranchera tenemos a dos grupos. Sabemos ya que tenemos a Los Peregrinos del Amor. Pero también, más actualizado, tenemos a Los Cacheros del Sur, ¿eh?

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Oficina de Contabilidad Audicon nos presentó en este día viernes 25 de septiembre de este año 2026 Las Viejitas Pero Bonitas, especial hoy día versus canción original y canción tropical ranchera. Solamente acá en Zumbale Radio. Vamos a la pausa comercial y volvemos con mucho más. Tenemos la última hora totalmente bailable.

que somos sentimiento hecho canción, en cada kilómetro, en cada noche de espera, te cantamos con el alma, los cacheros del surgo.

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5: Y no se les olvide que los viernes después de las 3 de la tarde, ni los perros toman agua, hombre.

Así es, 5 de la tarde ya con 7 minutos, 5 de la tarde con 7 minutitos. Entramos a la última horita del programa acá en Zumbale Radio. Zumbale Radio. En este super viernes. En la antesala del último fin de semana de este mes de septiembre, chiquillos. Mira cómo se nos fue septiembre. El mes de la patria se nos fue como agua entre los dedos. Como el sueldo.

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0: Estamos recibiendo los mensajitos a través de nuestro WhatsApp totalmente activo en esta última horita de programa, a través del más 569-8232-5431. Anótelo para usted que es nuevo auditor, nueva auditora. Comuníquese directamente con nosotros, más 569-8232-5431. Y tenemos también nuestro teléfono 4428-97220.
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0: 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Y se nos fue la lluvia. Y todo eso era la lluvia. ¡Oh, ya hace calor, hace calor!

0: Jovita, ¿cómo está usted? La echaba de menos ya, Jovita.
1: Hola, Pablito, buenas tardes, Pablito, ¿cómo estáis, Pablito? ¿Cómo ha llegado la
0: bien,
1: tarde,
0: bien, gracias a Dios, muy bien.
1: La tarde.
0: Muchas gracias, Jovita.
1: Yo andaba en Cañete y vengo llegando recién a mi casita, Pablito.
0: Ah, ya.
1: Y prendí el tiro en el radio nomás para escucharte.
0: Eso es bueno, para Jovita.
1: Ahorita que te queda de programa.
0: Ya, pues. Estuvimos ausentes, Jovita, por ahí estuve con una faringitis y no podía hablar, me costaba, me dolía. Yo dije, no voy a poder locutear nunca más. Me asusté. Pero gracias a Dios, hoy día ya estamos pero a full, ¿o no? ¿Se escucha ya atrás o no? Ah, ya.
2: ¡Vamos a tomar mierda!
0: ¡Ajá!
3: Faringitis le pusieron a la caña ahora. Andá lanzado, ¿no, hombre? Se le levantó el culo.
0: Tengo certificado, Marquito.
2: ¡Vamos a tomar mierda!
0: Esas son las invitaciones que gustan, ¿eh? Ya, ya. Me gustó, ¿eh?
3: Ya, me quedan como 15 entregas. ¿Dónde vas a ser?
0: Este es Marquito. Siempre vas a ser tú, pues, Marquito. Las 5 de la tarde con 14 minutos. Súmale radio.
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1: Estaba aquí pensando.
2: ¡Ella!

0: él jura.
1: Ya anda tomando Echeverría.
0: Está chévere.
1: Ya anda tomando Echeverría.
0: La cuestión, ¿eh? Imaginando tu aroma.
2: Oye, ¿es verdad que la Viluchica está cambiando cupones de Abastile, no?
0: Ahí no me meto yo.

0: Las 5 de la tarde con 19.
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0: Oye, que se me hizo corta la semana. Ya es viernes ya. Parece que ayer hubiera sido lunes nomás.
2: Allá.
0: Allá. Allá.

0: chiquillos. Quiero que empiecen a sacar sus prohibidos. Quiero que empiecen a sacar. Tenemos llamadito telefónico. Aló, muy buenas tardes. ¿Con quién hablo por ahí? Aló, aló.
1: Hola.
0: Hola, hola, ¿cómo está?
1: Más mejor, gracias a Dios.
0: Oh, señora Florcita, qué bueno escucharla, oiga.
1: En este... Oh, don Pablito Andrés, yo igual a usted.
0: Qué bueno, qué bueno, qué bueno.
1: Pero que está ¿por qué ahí? No le da respuesta al caballero que está preguntando por Florcita y dice que no se mete ahí?
0: ¿Quién está preguntando por Florcita aquí?
1: Ahí estaban preguntando.
0: Nadie estaba preguntando por Florcita aquí.
1: Ya, si me la nublan, no importa.
0: Puta, si le estoy diciendo que nadie, oiga.
1: ¿Yo sabes lo que estoy haciendo?
0: ¿Qué está haciendo? A ver, cuéntame.
1: Anduve en el hospital calentando la banca, buscando remedio, no me atendían nunca.
0: ¿Sí?
1: Sí, muy mala la atención del hospital. Tuve que esperar de la mañana hasta las 2 de la tarde cuando ellas fueron a almorzar.
0: Pero cuéntese una.
1: Y abrieron.
0: Cuéntese una nueva, pues, oiga, si el hospital Calbuyanca es puro infraestructura, no vaya.
1: Claro, qué bonito se ve por fuera, pero por dentro...
0: ¿Qué iba a ser bonito esa cuestión? Tiene un huevo de dinosaurio que le chantaron ahí encima. ¡Ah! La cuestión pa' fea ahí.
1: Sí. Oiga, ¿y qué es lo que le iba a decir yo?
0: Mira, don Marcelito.
1: ¿Y usted cómo ha estado, po?
0: Don Marcelito me dijo que el otro día estaba lavando el hospital y ahora lo está pelando. Dijo, ¿cómo es la cosa?
1: ¿Qué estaba qué?
0: Que dijo que le habían atendido bien y todo, dijo usted...
1: Me atendieron como la carabina que usan los carabineros.
0: Ah, como las rifas.
1: Como las pelotas del marrano.
0: Ya. ¿Usted la ha visto las pelotas del marrano, no?
1: No. Oiga, don Paulito, pero ¿cómo está usted? Lo que me interesa porque estaba sin voz.
0: Sí, pero ahora estamos bien, pues había que descansar un poquitito nomás, pues.
1: A usted se le seca la garganta porque no toma lo que debe tomar.
0: Sí, puede ser, ¿eh? Puede ser, puede ser, puede ser.
1: Me dio todo al tiro.
0: Ve.
1: Yo estoy saliendo de una bronquita aguda, oiga.
0: Está la cuestión, oiga.
1: Un así. Día vamos a ponerlo a tomar un pencazo los dos.
0: Ya.
1: Y vamos a apostar, así como el premio que me saqué estos días, 50 lucas al toque. El que se gana, el que se cura primero, se lleva las 50 lucas.
0: Chuta la cuestión.
1: Pero si oiga. Yo con decir una palla.
0: Ya.
1: Me gané 50 lucas.
0: Oye, ¿y por qué no se ve reflejado acá en el aguinaldo que nos tiene que dar usted aquí? ¿No pasa nada?
1: No pasa nada, porque usted se ha portado mal conmigo.
0: ¿Pero por qué?
1: Cuando empiece a preguntar hola, o cuando llegue a hacer el programa, cuando diga buenas tardes, saludo a todas partes, que usted salude, mando saludo aquí y allá, usted tiene que mandar un saludito, po.
0: Ya, no.
1: Como locutor tiene que decir un saludo para la ciudad Florcita o para la Florcita, para la más bacán de la Villa Licauquén.
0: Ya, vale.
1: La que me deja calmado un rato.
0: Ya, vamos a anotarlo y para
1: como que los no se del, como los del Valle.
0: Como los del Valle.
1: Los adoro de pie a cabeza, pusieron la canción. Bueno, la canción es para que velorio, yo todavía no me muero. Pero la, me encanta la canción porque dice, pero, para que la escuche Flor Luengo en su balerario, dice clarito.
0: Por ahí andamos, sí, ¿eh?
1: Por Dios, los del Valle se ganan un premio, mis guachitos ricos, los amo, los adoro, los quiero.
0: Eso es, pues ya, pues.
1: Y igual, por... don Paulito, si yo lo quiero harto, ¿usted sabe?
0: No creo.
1: Ya.
0: No, ver para creer, dijo Santo Tomás.
1: Ya, y entonces, ¿usted nunca ha visto nada de mí? ¿Para que no crean?
0: No, si no estoy diciendo eso, pero hace años luz que no la veo ya. La he visto ahí por la fotografía, hasta es famosa en Facebook, anda sacando fotos. Ahora tú la conoces.
1: Yo jamás en mi vida me he sacado una foto en Facebook. Ahora que cuando me saqué el premio, que me hayan subido. Yo no le dije a don Pedrito que me subieran a... Que por favor no me suban al Facebook, le iba a decir, pero se me olvidó.
0: Pero ahí está, abrazadita, pues. No le hacía nada de mal ahí.
1: Con don Pedrito, claro que lo abrazamos y la chiquilla lo sacó una foto. Pero si don Pedrito, mire, don Pedrito Pedrón me regala su corazón. Y don Pedrito Pedrazo, cuando me lo entrega, yo se lo hago pedazo al toque, pues.
0: Ya, está bien ahí, pues.
1: Y me dio las 50 luquitas y me va a dar un premio de más luquitas porque yo le voy a tener una buena para más despuesito.
0: Ya, ¿quién como usted, pues? ¿Quién como usted? Ya,
1: pero si usted tiene poca esperanza de mí,
0: ya,
1: usted se lo pierde. Y si usted dice, confío en Florcita, yo quiero Florcita,
0: Ya, estamos...
1: Muy pronto me tendrá por ahí.
0: Estamos con el tiempo, me dicen por acá, estamos con el tiempo.
1: No ya. Estoy ni ahí con el que dice por allá.
0: Ya, no...
1: Yo estoy hablando con mi locutor que eso. Tengo y el que quiero y adoro.
0: Muy bien, pues. ¿Alguna canción que quiera escuchar
1: sí,
0: antes de
1: despedirnos? Sí, quiero dos cancioncitas antes que se vaya.
0: Ya, cuénteme, a ver.
1: Quiero una de los... ¿cuántos era que le iba a decir?
0: Ya, pues, picoteamos el... ¿Ah? Picoteamos los muelles.
1: No, la canción no es que lo están interrumpiendo por ahí.
0: Ya.
1: Ay, se me olvidó la canción.
0: Gracias. Nos vemos, que estoy bien.
1: Ya, pero cualquiera. Ya. Del grupo Explosión, el Picaflores.
0: Ya. Ahí vamos a poner el Picaflores. Muchas gracias por llamar. Cuídese.
1: Estoy viendo un Paulito. Cuídese. Bendiciones.
0: Dice
1: que está hablando.

0: Aquí estamos sacando los prohibidos en este día viernes, chiquillos. Viernes 25. ¡Oh, no, Bilú!
1: Que le gusta
0: Cupuchara Echeverría,
1: ¿no?
0: Le gusta Cupuchara Echeverría. Ese les falta el puro mate para andar trayendo ahí en la camioneta, nomás.
2: Pablito, dígame. El temita del rancherito Leodán. Rancherito. Pero de principio a fin, sin interrumpirlo.
0: Sin interrumpirlo, va.
2: Por favor, si se puede.
0: ¿Cuál sería? ¿Cuál? ¿Cuál? Dígame cuál.
3: El hospital está bueno para exprimir limones, para Michelá.
0: Sí.
3: Para Marco Echeverría.
0: Para Marco Echeverría, sí.
3: Para que se raje.
0: Para que se raje. Se raja, Marquito.

0: Leo Rey.
1: ¡Chúpalo, Harry Mendoza!
2: Tiempo de descanse, señora Flor.
3: Buena la apuesta que te puso,
4: ¿eh? Buena, sí. No, espectacular. Espectacular.

0: música de Escuela Hoy Día viene, chiquillo, y con esto nos vamos. Las 5 de la tarde ya con 33 minutos, 5:33, estamos en Zumba de Radio para toda la provincia de Malleco a través del 106.9. En el 92.3 en Los Sauces. Super Cris.
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0: Ay, broma que, Ay, ya soy duro.

Y nos estamos comenzando a despedir, chiquillos, chiquillas lindas, agradeciendo por supuesto la sintonía que hemos tenido en este super viernes con un semisol que tenemos acá en los estudios de la Zumba de Radio. Estaban pronosticadas las lluvias, ¿sabes? Pero llovió un ratito nomás. Pero hace como calor, ¿ah? ¿Eh?

0: Amigoísta. Llegó a la casa Amigoísta, ¿no?
1: Estos son temazos, hermano, son temazos de la vieja escuela, ¿sí o no?
0: Temazos,
1: temazos. Oye, el anterior, hermano, lo leí, no lo escuché, hermano.
0: A ver, oye, vamos a escuchar el anterior.
1: Ya llegué, mi guacho, aquí, ya llegué. ¿Ya? Aquí esperando a la señora aquí en la casita.
0: ¿Ya?
1: Después de esa nuevaita, más o menos fuerte, alcancé a llegar a la casa. Pero no me cayó agua en la boca.
0: Eso es lo importante, Monchi. Sí, vos, mi chiquillo. Vamos a ver el Albo campeón hoy día. A las 20 horas, el Audax italiano enfrentará a Colo Colo por el partido de vuelta. Recordemos que empataron el día martes 0-0. Pero hoy día tenemos revancha en el Estadio Nacional. Se juega el partido también entre Colo Colo, que hará de local hoy día frente al Audax en los cuartos de final de la Copa Chile.
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0: Mira quién apareció por aquí. Nuestra querida voz femenina de la Zumba de Radio. ¿Cómo estáis, querida monita?
3: Chao, chao, Pablito Andrés. Chao. ¡Ay, qué buen reggaetón!
0: Sí, bueno, ¿no?

Ahí estaba la melodía de la calle, pues. Tony Dice. Tremendo temita. Qué lindo recuerdo también del reggaetón de la vieja escuela. Ya, chiquillos, nos comenzamos ya a poner los últimos temitas. Y nos vamos con este de El Rancherito Leodán. Esto se llama Mal.

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1: Y nos separan tan solo 18 minutos para las 6 de la tarde. Y estaba malo para el catre junto al rancherito Leo Dan. Y una vez le conté que la voz del rancherito Leo Dan no era de una persona. Era
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1: efecto de la inteligencia artificial. Es verdad eso, ¿ah? ¿Eh? ¿Y la gente cree que existe el rancherito Leo Dan? Si no existe. Igual que los cacheros del sur. Tampoco existe.
2: Oh,
1: les maté la ilusión. ¿A cuánto?
3: De verdad, hermano, de verdad. Eso ahí.
1: Sí, pues.
3: De verdad, hermano.
1: Sí,
3: de verdad. Eso es verdad.
1: Eso es verdad.

0: La letra puede que la haya escrito una persona, sí, eso es verdad. Y la meten a estos programas de inteligencia artificial y le ponen ya, hazme esta canción ranchera, hazme la cumbia y ponele la voz. Y así quedan sonando, oye. ¿Cómo es la cosa? Así es la cosa, mi amigo Isha.
1: Y así quedan sonando hoy.
2: Pero son buenos, los temas son buenos.
0: No,
2: de que... ¿Para tomarse una pilsen? No. ¿Para tomarse una pilsen?
0: Está para tomarse una pilsen.
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0: De que son buenos, son buenísimos. Y la señorita Angie, mañana estará con ustedes a partir de las 14 horas. Angie, confírmame, por favor. ¿Estás operativa mañana acá en la Zumba de Radio? ¿Tendremos señorita Angie mañana o no? ¿O le dan permiso ya para venir de Tirúa para acá? 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
1: Hoy sí, sí, desde las 3 en adelante.
0: Ah, de las 3, ya, de las 15 horas entonces. De las 3 de la tarde, nos encontramos mañana sábado, si Dios quiere, con la presencia femenina, acá en los estudios de Zumbale Radio, la Sitanji, pues.

0: los peregrinos, chiquillos. Y con esto nos estamos comenzando a despedir de esta programación en vivo, por supuesto. Nos separan tan solo 9 minutos para las 6. Gracias por la sintonía enorme en esta jornada, en la antesala del último fin de semana de este mes de septiembre. Chao, amigo Icha, cuídese.
1: Oye, Nanito, con placer con un temita de Los Peregrinos del Amor. Mis caballos, porfa, porfa. Son muy buenos esos temas.
0: Muy bueno,
1: Mis caballos, porfa.
0: ¿Cuál es?
1: Para usted, mi guachito, que tenga un buen fin de semana.
0: Igualmente, amigo.
1: Y ahora vamos a esperar al más grande.
0: Al popular, sí.
1: Pues. No, sí, todos son mis muchachos, son bueno.
0: Ahí está nuestro amigo Icha, saludos para toda la gente linda de Tres Sauces y de La Curva, en Cayo Copil, Butamalal, Pulebu.

0: ¿Quién apareció por aquí hoy, eh?
1: ¡Hola, chao, Paulito! Me alegra escucharlo, saber que está bien. Cuídese, hablamos mañana, Paulito.
0: Hablamos el lunes ya, pues, oye. El lunes nos reencontramos a partir de las 14 horas, si Dios quiere. Mañana está la señorita Angie. Así que va a tener que hablar con ella nomás, Vivian.
1: ¡Y salgo por eso! ¡Rajuy! ¡Rajuy!
2: Oye, Lulu, ¿qué pasa en el centro, Cañete, weón?
0: ¿Qué pasó?
2: La pobre culo, la weá. No sé nada de mercadería.
0: Mis palabras. Andamos pobres hoy. No sé esas cosas yo, Marquito. No le hago son manjares, Marquito.

0: ¿Verdad que mañana sábado está la cita Angie mañana?
1: Sí, pues sí, y por Dios.
0: El lunes entonces.
1: ¿Me lo tienen perdido este cabrón?
0: ¿Y le darán permiso para que venga a trabajar mañana?
1: No, sí, dijo que sí, que venía. Desde las 15 horas, 3 de la tarde, dijo, mañana estaré presente ahí en la Zúmbale. La Angie no pide permiso. No, no es... No es nada vivo a sus cosas, pues.

0: Así que ya lo saben, chiquillos, mañana a partir de las 15 horas la señorita Angie estará por acá.
1: ¡Qué mentirosa!
0: ¡No!
1: Y todos los de la radio tienen ese problema.
0: ¿Y aquí? ¿Por qué los mete a...? Estaba hablando de la cita Angie y mete a todos los de la radio. ¡Chao, Andrés!
2: Ah, yo pensé que era la Pame Orellana que mandó ese audio.
0: ¡Cándate, pesado! ¡Ya estamos, ya!
3: Chao, amigo mío, cuídate, pasa un buen fin de semana. Me alegra que hayas encontrado cortita la semana.
0: Sí. Una semanita donde tuvimos medio delicado, pero estamos bien, ahora sí estamos súper. Así que muchas gracias por aquellos que preguntaron también a través de las redes sociales, aquí en la radio. Estamos de vuelta y volvimos con Tuti. Ya miércale.
4: Adiós,
0: Bilu. Ah, adiós, Bilu. Saqué a hacer otra cosa. Chao, Bilu, cuídate.

0: Y nosotros nos despedimos, chiquillos. Muchas gracias por la sintonía durante esta semanita, que fue cortita para mí, pero aún así ahí estuvo Jerónimo acompañándonos también. Y si Dios quiere, nos reencontramos el día lunes. Pues el lunes estaremos aquí. Chao, Bilú. Déjenme irme.
1: Creo que no fue buena idea que Carrasco se fuera a trabajar a Bloom.
0: ¡Chú!
1: Se pega, se pega.
2: Sí, se fue con la buena michelada dentro de la
0: semana. ¡Ay, ay, ay! El mejor remedio. ¡Chao, Vivi!
3: Cuídese, Pablito, cuídese.
0: Igualmente, amigo Vivi.
3: Para que estés bien el lunes.
0: Así no va a pasar, si Dios quiere. ¡Chao, chao! Que estén bien.
2: Rájense mejor.
0: Sí, pues. No pasa nada. ¿Dónde Faltando 2 minutos para las 18:06 p.m. en este día viernes. Nos despedimos. Muchas gracias, chiquillos, por la buena onda, por los mensajitos, por pedir sus canciones y por estar en la compañía de tu primera popular. Somos tu mejor compañía. Somos simplemente Zumbale Radio. Despidiéndonos también de la señal de Angol por el 106.9, por la señal de Los Sauces en la 92.3, y agradeciendo la colaboración de Radio Araucaria en la 102.7 FM. En Los Álamos, que tengan un lindo fin de semana, cuídense mucho, y ya lo saben, ¿ah? Si van a beber, pásenme a buscar. Chao, chao, que estén bien. ¡Gracias, totales!

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0: ¿Cómo estáis?
1: ¿Qué pasa, mi rey?
0: ¿Cómo estáis?
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4: Hola, hola, hola. ¿Qué tal? ¿Cómo están? Muy buenas tardes. Aquí comienza, aquí arranca una nueva edición de Con Todo Si No Pa' Qué. ¿Cómo estamos, chiquillos? Tarde de lluvia. Sale el sol, el tiempo más raro que la Emi. ¡Ay! El tiempo más raro. Raro. ¿Qué pasa?

0: Oye, ¿qué pasa con la primavera, oye? Tenía razón Marco Antonio Solí. Oh. ¿Qué sucede con la primavera? ¿Dónde estará la primavera? ¡Quiero sol! ¡Sol y pince, quiero! Cero, sí.
1: Yo te debo tanto.
0: ¿Qué dice Lemi por acá? Hola, Pechocho, ¿cómo estás? Bienvenido a su programa radial. Ay, muchas gracias, Me echabas de menos, Emi. Señorita Liana, ¿cómo está? Apareció el perdido, ¿cómo está usted? Un poquito menos rico que usted.
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0: Adelita, desde Cayo Cupil, ¿qué nos dice?
3: Marco Antonio, ¿dónde está la primavera? Te la llevaste, Marco Antonio.
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3: Marco Antonio, ¿dónde está la primavera? Te la llevaste, Marco Antonio.
0: ¿Qué vas a Marco Antonio Solé? ¿Dónde está la primavera? Se la llevó la garina, la mojojojo, la maiga y todas esas manos.
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0: Jordi, ¿dónde está la primavera?
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0: No, para nada se echó de menos. Ya. Está el marido escuchando, bueno. Está escribiendo el Mario Lara.
4: Hola, hermano civilizado.
0: Hola, hermano civil.
4: Apareciste, hermané.
0: Mané, acá estamos.
4: ¿Cómo te fue ayer? ¿Ah? ¿Llegaste liviano, hermano?
0: Llegué mojado. A ver, ¿cómo está? ¿Cómo decía el coro?

0: No está, ahí está. Ya. Ya, cabrón, comienza el programa número uno de la radiodifusión cayetina. Ya son las 6 de la tarde, 6 de la tarde, 24 minutitos. Recuerde que hoy es viernes y esta radio lo sabe. ¿Dónde están los que fuman marihuana? ¿Dónde están todas las mujeres casadas? Adelante, nuestra presidenta.
1: Hola, hola, hola, mi pechocho maldito. ¿Cómo está usted? Chico. Yo sí lo extrañé ayer, mi rey.
0: Ay, ya voy. Alguien que me extrañe. Ya, muchachos, les comento que vamos a estar. ¿Hasta qué hora, Gaona? Hasta las 22 horas, 10 de la noche. Voy a tener que hacer una raya en el... Tanto estar sentado acá. Vamos a pasarlo, pero espectacular. Estás escuchando con todo, si no, ¿para qué? El programa antidepresivo de la radiodifusión cañetina. Bueno, me salió buena esa. Me salió buena, buena. ¿Está enamorado usted? ¿Yo de qué estoy enamorado, Liana? ¿No entendió la talla de Marco Antonio Solí entonces? No. No, Eliana, no estoy enamorada. La talla era que dónde está la primavera, por eso la cantaba Marco Antonio. Marco Antonio Solito. ¡Ay, qué tengo que explicar! ¡A la Fox!
1: Necesita ayuda para hacerle esa marca ahí donde se tiene que hacer los rayos.
0: Traiga un lápiz, porfa. Un lápiz. ¡Lápiz, lápiz! ¡Lápiz, lápiz! Club Deportivo
2: Arisca, Trusca, Trusca, Guarey, Gualtari, Gualtari, Trapa, Trapa, Trapa, Trapa, Chavalaba, Chavalaba, Chala.
0: ¿Qué dijo la M? Anda guapo de rojo, mala cultura. Ah, me pusieron una foto roja y que le dije yo que no se vieron las fotos de hoy porque me ahojan. Toñito, ¿cómo estamos, Toñito? Bienvenido a la...
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0: Oh, ¿qué? Okay. A ver.
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0: No entendí. Con todo si no, ¿para qué? Hola, más guapetón. Ay, oh, yo, gente, lo digo. No. Los cabros están más ricos acá en la radio. Guapo los cabros acá en la radio. Si conociera a Manolo Pistolón en vivo, es de los ojos más azules que él vive. Intensamente más azul. Musculoso. Le falta la chola. ¡Ah! ¡Cuac! ¿Qué cree usted? El cuen.
4: ¡Todo el mundo!
5: Chiu, empezó la guerra de Huequereque.
0: Sí, empezamos todo, si no va a qué. Hoy día le vamos a dar la bienvenida a todos los huequereques también. No tenga miedo en llamar o en escribirnos. Salga del closet junto a nosotros. Acá no los vamos a discriminar. Los vamos a agarrar por lo más. Pero todo en paz y amor nomás. De la radio no sale, así que no se preocupe. Escríbanos nomás. Nuestros amigos, ¿sabes? Quedan para allá. O voy para acá. No hay drama. Todos que. Ay, todos tenemos un lado, güey, que para qué andamos así. Hermano, ay, no soy músculo. Le pongo filtro a la foto, parece, para que se me vean los musculitos. Ya, pues, hoy día los chiquillos no tuvieron clase. No, sí tuvieron clase, pero mediodía no va. ¿Hasta qué hora hay clase hoy día? Oye? Hasta la. ¿Hasta las 2 de la tarde? No sé. Saludamos a nuestros amigos de Angol. ¿Cómo están, Angol? Ellos lo están escuchando a través de la 106.9. Angol. Renal, Cominco, Alto Bío, Tijeral, Huequén. Ay, saludos a los huequereques también. Saludamos a nuestros amigos de la 92.3 FM. Saludamos a los Sauces, Purel, Lumaco, Capitán Pastene, Coyipulli, Traiguén. Y también a la ciudad histórica, güey. A toda la provincia de Arauco que nos están escuchando a través de la 97.9. Saludos a nuestros amigos que lo están escuchando a través de nuestra aplicación, pues la baja por Play Store y lo busca como Zumbele Radio. Donde quiera que esté, donde quiera que vaya, allá estamos con usted.
1: Hasta las 13 horas, mi rey. Una de la tarde tienen clase los viernes, los nenes, las nenas. Las nenas. Yo fui a Cañete hoy, ¿sí? Pero no te vi ni las luces. ¿Dónde te me escondiste? ¿Por ahí? No sé.
0: Yo hoy día estuve encerrado todo el día en el gimnasio municipal. Estuve haciendo, chambeando en lo que hago, en lo que me gusta, el audio. Buena, como el... Pero va, me encanta, claro, sí.
6: Hola, Arturito, ¿cómo estás?
0: Bien, ¿y usted?
6: Espero que bien.
0: Gracias.
6: ¿Cómo pasó el 18?
0: Trabajando como los pobres.
6: Aquí te está hablando Ailén, escuchándote Ailén en la radio.
0: Buena, Ailén. ¿Cómo estás, Ailén? ¿Algún temita musical que quiera escuchar mi gran amiga Ailén? Lindo nombre, ¿ah? ¿Eh? Cuando tengo una hija lo voy a poner Ailén. No, no, ahí nomás nada. O sea, no me alcanza ni para los colales ni los boxes. No, ahí no estamos bien. ¿Qué sucede por acá? Lo enviaron un video.
7: ¡Arturito! ¡Mira! ¡Me sigue la yuta allá atrás! ¡Falta el de los siete poderes! ¿Dónde está, weón, para que me salve? ¡Arturito! ¡Mira! ¡Me sigue la yuta allá atrás! ¡Falta el de los siete poderes! ¿Dónde está, weón, para que me salve?
0: Te van escoltando, a lo mejor, pues viejo. Tranquilo tú, tranquilo nomás, tranquilo. Mira, bailante, bailante nomás, ¿eh? Si te piden documentos, dile que no tenéis documentos. No los traéis, que traéis los documentos, Y tenéis que decirle tú, si te agarra, tenéis que decirle, ¿sabes que soy yo? Tenéis que decirle tú, ay, métele esa boca, ¿sabes que soy yo? ¿No? ¿Y qué soy vos? Te decís, por vos te dejas metido, dile. Estáis preso ahí con estilo. ¿Qué está comiendo tomando once con Milcao? Ah, por favor. Otro con Milcao. ¿En qué consiste el Milcao? ¿Es papa o no? Papa, allá, para acá. ¿Qué papa? ¿O se hace con...? No. ¿Con qué es el Milcao? Ay, ahora me voy a subir. Roberto Campo Auditor, que está por aquí, que dice... ¿Qué está haciendo mi gran amigo? ¿Está haciendo chicharrones? Oh. ¿Está haciendo chicharrones mi gran amigo Roberto? Roberto, ¿cuál es tu nombre? Roberto, Me salió igual. Me salió medio huequereque.
1: ¿Quién está comiendo Milcao? Son tan ricos, los Milcao me encantan.
0: ¿La Emi está comiendo el Milcao o Milcao? Ah. Ya, pero ¿dónde se come? No, tengo que ver. No. Hola, Jovita, ¿cómo estás? Bienvenida a la radio.
8: Hola, Arturito, buenas tardes. Arturito, me alegro escucharte ahora en la tarde.
0: Gracias.
8: Abrazo a la distancia,
0: gracias,
8: Arturito. Fíjese que tenga una excelente tarde. Abrazo.
0: Te faltó decirme, busca a Dios. ¿Qué hice por acá? Hola, de reposo. ¿Quién me saluda por ahí? ¿Es nueva en la radio o nuevo? El teléfono terminado en 368. Nueva, de paquete, igual que tu muñeca de Temu, me dice. O muñeco. Hola, ¿con qué tengo el gusto por ahí? La chica o chico nuevo. Con Mari. Hola, Mari. Mari es mi amor. ¡Ah! Solo con ella vivo la desolación. 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

0: No, no me trae recuerdo ni una Mari, oiga, ¿eh? La Mari, Mari, María Juana, güey, pues, no, pero la, no, no, no, no, no, no, no tuve ni una Mari por ahí, yo creo. O sea, ni bueno que me acuerde yo, no me acuerdo que haya tenido alguna Mari, no, Mari. Pero me encanta ese nombre, Mari. No sé por qué, pero...
1: Milcao, los pilcaos es otra cosa.
0: ¿Qué está haciendo, Roberto? Ah, sí, está haciendo chicharrones. Qué bueno, Robertito. La grasita, comela con huevito esa, compadre. Te la encargo. Chico, chico, chico, chico, chico. Señora Gloria, ¿qué dice por acá?
2: Sí, Arturito, quiero escuchar una canción.
0: ¿Ya? ¿Qué tema?
2: De Alanis Lagos, ¿ya? De Llegaste Tú.
0: Llegaste tú. No, no, sí, yo sé que no es. No, no. Tengo dos temas de la que quiere usted, amiga mía. Usted me va a confirmar. ¿Cuál de estos dos temas el que quiere escuchar usted? A ver, ¿será este porque tiene el mismo nombre? Vamos a adelantarlo un poquito, ¿bueno? ¿Será ese? ¿O será este otro? Este otro, mire, mire, no, ya, pero oiga, el DJ y anda medio lento.
3: ¡Ay, señorita!
0: ¿Cuál? ¿El primero o el segundo? Se la dejo y comenzamos con ese programa. ¿Le tinca? Nuestra auditorita linda, preciosa, hermosa. ¿Cómo anda ese cuerpo? Gigo, gigo este cuerpo ahí. Bueno, para comer huevos. Río. Hola, Alejandra, desde Tirúa. ¿Cómo estás, Alejandra? ¿Qué se teje, lo? ¿Qué se teje, Alejandra, en Tirúa? ¿Cómo está el tiempo por allá?
4: Hola, buenas tardes. Quiero mandar un saludo a mi vecina María Mariñán.
0: Saludamos a la señora María Mariñán. ¿Está de cumpleaños hoy día? ¿O qué está la está saludando nada más?
5: Oye, pero ¿qué tenéis que decirle? Oye, Mari, pero en la noche todos los gatos son negros.
0: ¿Qué dice por acá? Hola, Berito, desde Reposo lo está escribiendo la Berito. Buenas tardes, Arturito, lindo escucharlo, así que no hace la tarde entretenida. Se le extraña cuando no está. Todos, con todo, sino para qué, dijo. El primero dice usted, señora Jovita, pero es que lo que pasa es que nuestra gran amiga, la Gloria, o no, la, debe ser la nieta, que la Ailén quiere escuchar. ¿Cuál de los dos temas? Ven, res, el aulamiento anda como final de cumbia.
4: Cuando mate.
0: Está tomando mate. Soplando la bombilla, dígale que no. Sople, no se va a quemar.

Ya, por mientras piensa nuestra gran amiga Ailén, ¿cuál de los dos temas era? 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

0: 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Calle Condel 283, en toda una esquina en la Plaza de Armas, en nuestra comuna hermosa, linda. ¿Qué pasó? ¿Me envió o no?
1: El segundo Arturito, la segunda canción.
0: Ah, la segunda canción. Ya, me encanta, Carlos. Y vamos a empezar ahí con esa. Llegaron los huequerés que me dicen por acá. ¿Qué pregunta eso? La María. La Mari. ¿Cómo? La Mari. ¿Te anotamos, Mari? ¿Te dejamos anotar acá o no, Mari? Te agregamos al WhatsApp de la radio. ¿Quieres ser parte de nosotros, de nuestras vidas, de tu vida? Para afuera. ¡No, bueno, con las palmas!
2: Mira cómo estoy perforando y aquí te
0: robo. Oye, está en máquina. No te sale más a cuenta agarrarla con un vaso eso.
1: Todo para Nenito Mariñán, que está tostando su rica harina.
0: Está tostando el hombre para hacer harina, para comer vino con añiña tostada. A niñita, con tinto, bueno, desayuno campeona. Hola Arturo, súper bueno tu programa, saludo para todos los auditores. ¿Quién es? ¿O quién es? Buena compadre, gracias, si nos dice el nombre, le colocamos el nombre, con todo si no pagué. Hola Arturito, ¿cómo estás?
3: Hola Lauri, ¿cómo está usted, dama?
0: ¿Cómo anda todo? ¿A descansar este fin de semana? Mucha gente que no trabaja mañana, el día de mañana, así que descansen. Busquen a Dios, los pecadores. Pónganse una ortiga en la espalda, los que han pecado en la semana, los que han caído en pecado, por favor, invóquense a Dios mañana a las 7 de la mañana a orar. Lo que quieren. Buena, mi rey, ¿cómo estáis? Apareció mi rey. Acá estamos, Jordi. ¿Cómo estamos, Jordi? ¿Cómo anda el asterisco, Jordi? Aquí comienza, aquí arranca, con todo, si no pa' qué. Guarda, guarda.

0: La regalada. ¿Qué pasa, mi guachito lindo, cuando era guagua?
1: Ah, con vaso no se puede, pues, compadre, porque hay unos termopaneles, aquí, unos ventanales termopaneles. Y la vibración solamente hace que caiga por gravedad, tira al suelo. En cambio, el con vaso tira un pencazo lejos. Más vivito, pues, hijo.
0: Ay,
1: tan
0: científico,
1: Oye, Perrín, quería mandarle un saludito a la Omelita. Con todo uno, un saludo a la Omelita y quería dedicarle un pensamiento.
0: Ya, dale.
1: Que dice más o menos así.
0: Ya, vamos,
1: Chabalabashala.
0: Apareció el más brigio de la radio, el ruido del ojo azul, intensamente azul, versión tema.
2: Hola, mi Jay, lindo mocho pechocho, ¿cómo está usted, mi gurú? Tan lindo que estaba cuando era guaguita, ahora no sé qué le pasó. Cuídate, un placer escucharte, unos gamos tremendos, ahí los vemos.
0: Buena, Vivi, saludos.

0: pero ya está. Oye, yo no sé que estoy callando, que el día está para puro chupar nomás, hermano. Y una de las 500 y tomarse unos tragos. ¿Qué opinas?
1: Pero para que pienses bien las cosas, no preguntes si aún te amo. La respuesta
2: el Bibi. Me acuerdo cuando lo escuchábamos ahí que decía, después un día lo encontramos con la Connie y lo conoció.
3: ¿Ya?
2: Oh, dijo la Connie. Y ese es el rubio alto de ojos azules.
3: Parece locutor de radio, dice ella.
1: Ya vas por muy buen camino.
3: Locutor de radio, vale.

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1: Sigamos avanzando con buena música. Escapémonos esta noche por un...

0: Yo le dije, oiga, si yo antes era así, dije, ¿qué es lo que pasó? Le dije, que me fui para Santiago y el esmo a mí me hizo mal, el esmo. Entonces, por eso le dije, usted cuando sea grande, nunca se vaya para Santiago.
1: Bueno. Arturo dice por acá, lo escucho desde Ercilla vía online, regáleme un tema de Amar Azul, canción cumbia rock, handral. Escribe el maestro Dani, saludo a Mari y los Master aquí, viento fuerte, pero hay solcito, qué rico. Saluda a toda la gente ahí que lo escucha, lo sintoniza, Ercilla. Saludo al maestro Dani y a su gente ahí, a la Mari y los Master. Manda una selfie, pues cabrón, a callar cómo están los cadáveres por ahí.
2: ¿Y cómo estuvo su día, mi rey?
1: Harta ya.
2: ¿Cómo estuvo la primera piedra del liceo de 56?
1: Linda la ceremonia, oiga. En el gimnasio municipal hubo una ceremonia después. En el gimnasio municipal. Conocí a la ministra de Educación. ¡Ah, sí! Está ahorita, sí. Pero tiene más cabeza que todo el mundo. Ya.

0: Saludo a mi gran amigo Carlitos Carrillo. Ahí estuvimos poniéndole bueno del sonido ya. La llevamos los dos. ¿Qué hice por acá? Buena, mi rey Arturito, ¿cómo estás?
1: Siguieron haciendo el verdadero reggaetón.
0: Aquí estamos. Dice por acá en los condominios, los dominicos, escuchando la mejor. Envío un saludo a todos y a todas las vecinos, en especial a la familia Rivera Acuña. Un temita de Fabián, ella. Ya. ¿Él? ¿Quién es Fabián? Ella. ¿Canta alguna cumbia, alguna guaracha? ¿Qué? Aquí hablaba de los charros lumacos hacia arriba.

0: gran amigo de Angol. ¿Cómo estáis, Samuelito, mi gran amigo? Se está reportando Angol a esta hora de la tarde a través de la radio.
1: Hola, hola, Arturito, desde aquí de Angol. ¿Qué pasó ayer? ¿Qué pasó ayer? Que no lo escuchamos. Un gusto escucharlo, que volvió a la pista.
0: Que te ha pisado mosca.

0: Arturito,
1: dígame.
0: En la primera piedra dijeron que le iban a dar trabajo a la pura gente de Cañete nomás. Solamente, y hay hartos maestros, de verdad que hay hartos maestros buenos en Cañete.
1: Sí.
0: Puro de Cañete, dijo esa persona que andaba a día. Solo de Cañete. Nadie más, nadie más. Mira, de la Claro Vicuña, del hospital, de del Instituto Médico Legal.
1: ¿Ya?
0: De ahí sacaron una tirada de maestro.
1: ¿Ya?
0: Va a quedar un liceo espectacular.
1: ¿Queremos hacer polémica?
2: Se me hace que es Fabián Elías, mi rey.
1: ¿Quién es?
2: ¿Serían moscas o no sería solo una mosca que te tapizó?
3: No creo, todos son de afuera.
4: No creo.
5: Son de afuera, de Huillincó, de Pelego y de Cayo Cupilio.
1: La señora no se expresó bien.
6: Para ti, mi amor, Juan.
5: Era de fuera de la comuna o de otra parte, pues, ¿eh? Tiene que expresarse,
7: ¿eh? Los originales.
8: Poco inteligente, pues, perrito. Ahí tienen que darle pega a los haitianos también. Y ¿qué hacen cuando se corta la luz? Pierden cualquier plata de roncar, de poner un haitiano. Sigue taladrando igual, ¿no?

0: ¿Qué haces, loco, con el haitiano inalámbrico?
1: Por ahí, con alguien ando piroco, pero yo no quiero a otro, me quiero a mí.
0: Ok, después de este tremendo tema musical, nos vamos a la tanda de la hora. Ya estamos de regreso, Tibín, 6 de la mañana.
1: Simpática y muy bonita, tiene su sensualidad.
0: ¿Qué dice la Mari por acá? Cuidado con los haitianos. ¿Alguna mala experiencia, Mari?
1: Tiene personalidad.
0: Mi rey, dice mi primo Gonzalo Rivera, que el cantante se llama Fabián Elías, porfa. Pero ¿qué canta, hombre? Vamos cara, lo vamos a buscar ahí, lo vamos a buscar en los cassettes de la radio.

0: Ya, después de la pausa comercial nos vamos con Fabián Elías. ¿Ah? ¿Y quién irá usted? De ahí lo escuchamos.
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5: ¿Aló?

0: Hola Arturito, ¿cómo estás?
1: Hola, hola.
0: Yo, bien por acá, medio resfriado nomás.
1: ¿Qué pasa?
0: Yo habría que ver, usted casi. Por no. Me resfrié y... voy camino a la casita ahora. Me gustaría si pudieras poner un temita de bala ancha, porfa.
1: Buena.
0: Cualquiera nomás. La mayoría son buenos, porfa.
1: Eso.
0: Muchas gracias.
2: Ahí lo hablamos.

0: ¿Cómo estás, Arturito Cortés? ¿Cómo estás, hijo ilustre de tu alcaldía? ¿Cómo estás, hijo, por Dios?
1: Tenés 100 pesos.
2: Mándale un abrazo a los vagos y que no me esperen porque de esta jaula.
3: ¿Qué pasa, mis chicos?
1: Hola, mis chicos.

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1: Ok, ya estamos de regreso a través de la radio. Ya son las 7 de la tarde con 31 minutitos. Oye, ahí estábamos escuchando a Pala Ancha. Hace años que no escuchaba esos temas, oiga. Bueno. Nada que decir. Recuerde que hoy día estamos hasta las 22 horas 10 de la noche. Le tenemos la tarde asegurada con la buena música, la buena entretención, la buena energía de Zumba de Radio. Con Tóxito Paqué. Saludo a todas mis viejitas, mis viejitos lindos, que a esta hora lo escuchan en la casa, están solitos ahí. No están solos, estoy yo, estamos todos los auditores junto a ustedes, ¿ya? Eso, saludos, que estén muy bien, cuídense. No salgan, chiquillos, anda muy brígido el resfriado. ¡Brígido! Saludo a aquellas personas que están enfermitas en la casa ahí, escuchando la radio. Saludo a todas aquellas personas que andan en su auto paseando por la ciudad histórica y ahí sintonizando Zumba de Radio, pues. Si usted va pasando por la carretera por ahí y pilló esta señal, este dial, quédese ahí nomás. 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Estamos chocorte, ¿qué? Fantástico, ¿qué? Puchorete, ¿qué baja?
2: Faltado, ¿no? Hoy día, perrín, que se mande la clase motivacional, perro. ¿Qué pasa con eso?
1: ¿Cómo? ¿No entendí?
2: Faltado, ¿no? Hoy día, perrín, que se mande la clase motivacional, perro. ¿Qué pasa con eso?
1: ¿Qué pasa? No, me hostia, este día, ¿qué pasa, cabrón? ¿Qué sucede? ¿Te falta vino? ¿Te falta pilsen? ¿Te falta un cuete? Ah, ¿qué pasa? Andan todos apagados, día, ¿qué pasa? ¿Es viernes? Pero es viernes, pues hay que ponerle huevo.
3: Me he comunicado poco, una que estoy resfriado.
1: Ah, ¿verdad?
3: Y otra que el equipo se me echó a perder, weón. Así que estoy viendo las posibilidades de mandarlo a reparar estos días. Como soy una persona no pudiente, así que tengo que ser un poquito más humilde.
1: Pero va a chupar. Ya. No te vangas. Quiero un temita de Antonio Ríos, un megamix, por favor. Cortés se va a rajar ya que tiene la farmacia cerquita. Vamos, cuando quieras, Emi, nomás, yo me rajo. No, lo que tú quieras, Emi, yo me rajo. No hay problema, lo que más tengo es plata. No hay en qué gastarlo.
4: ¡Juan Ernesto! Te falta una que hay.
1: Atento, ¿qué le apareció? Ah, le he pasado el teléfono hoy día, parece, ¿ah? ¡Ay, la tos de perro que tengo! Estaba tosiendo cualquier rato para afuera, la vecina al lado dijo, oiga, ese es de perro para afuera. Está proyecto en mascota, dijeron. A... Y esto es.
3: Rigado. Ahora te escuché.
1: Ahora ya.
3: Sí, para lo otro, para los remedios, sí, siempre avanza.
1: Bien, Ángelo, las salidas de choro que se cae, oye. Te estáis poniendo más vivo con nosotros acá, ¿eh? Te estáis avispando. Avíspate, po. O te mando un Leo Rey para allá. Te hago el Leo Rey. Llama la basala al exilio. ¿Qué pasa? Te tengo fichada, Mari, sector reposo. Te tengo lista acá. Te tengo, pero fichada al toque, Mari. Es viernes y tu cuerpo lo sabe, Mari. ¿Tú crees? ¿Qué le faltará a este cuerpo? ¿Una pilsencita? ¿Un licor de ave? ¿O qué le faltará?
5: Dale a tu cuerpo alegría, Macarena, que tu cuerpo va a dar alegría.
1: Le falta. Meneo. Jordan, desde Paicaví. Bueno, Arturito, ¿cómo estamos? Muy bien, Jordan. ¿Qué se teje en Paicaví? ¿Cómo está todo por allá? Mañana, capaz que haya pescar a Paicaví. Estoy aburrido ya. ¿Qué pasa, mi precioso Narcisito? ¿Qué pasa, Narciso?
6: Hola, Arturito Cortés.
1: Hola, viejito lindo.
6: Con todo, sino pa' qué.
1: Con todo, sino pa' qué. Eso.
6: de dejar el ego. Estoy hablando acá, ¿ya? Perrito.
1: Buena, buena.
6: Ya, yo le paso un pidito así al hermano, ¿ya? Para que se sienta bien ahí.
1: Sí,
6: Saludo a la presidenta y saludo a todos los chicos y chicas de este programa.
1: Chicos y chicas, salgan a bailar.
6: Bendiciones.
1: Bendiciones.
6: Te escucho de camino.
1: Vale, ya para la payala.
6: Un perro galgo.
1: Ya para la payala, Narciso. Ahí está nuestro gran amigo Narciso. A mí, patepu. Ya, ya, ya. Ya, Emi, mándale un audio mejor, ¿no? Ah, dile un chas para la payala. ¿Qué pasa? Ja, ja, ja. Mari, pura risa tú nomás. Pura risa nomás. No te rías tanto.
7: Oye, Arturito, un saludo ya a mi parienta y el bajón de reposo.
1: Bueno,
7: el bajón de reposo. Un saludo a la Susana Neira Silva.
1: Buena, buena, buena.
7: A la parienta y un saludo al bajón de reposo.
1: Que se traiga un bajón para la radio, pues. Un bajoncito para la radio para probarlo. ¿Cómo está el bajón de reposo? ¿Cómo está el reposo? Reposo. ¿Qué dice por acá nuestro gran amigo Seba? Dice un saludito para los brocas de la Gajardo Sur, sector Escalera. Saludos a los muchachos y pues al sector la Gajardo Sur. Ahí saludo a todos los muchachos, a los Bartolo y a todas las manos por ahí. A Morales, el otro día andaba con Bartolo en bicicleta. Sí, sí, los viejos andaban paseando el día 18. Son bravos los viejos. Pa'l pedal.
6: Ya para la bachala, para el perrito, ya para la bachala, para todo y para todo.
1: Las ricas pichangas de reposo. Hay que traerlas para acá para la radio para dar el visto bueno, para decir con ganas, oiga, que son ricas las pichangas de reposo. Son guay. Está igual que la noche, está rica. Hola, buenas tardes, Arturito, que tenga una bonita tarde. Nuestra gran amiga, la incógnita. ¿No quiere que la agreguemos al WhatsApp con al WhatsApp con su nombre? Ah. Dígalo el nombre, no va a decir. Yo creo que no va a ser la única mujer que se llamara así como se llama usted. Porque yo me llamo Arturo, pues está el Arturo Vidal. Ah. Arturo el hueco. Arturo Sangüesa. Arturo. No, pero Arturo Corta y uno. No, dos, yo y mi hijo. No, tres. Mi papá que va a descansar, yo y mi hijo. Ok, ya son las 7 de la tarde, 7 de la tarde, 39 minutitos. Oye, ¿cómo pasa la hora? Arturo, puro hueque. Arturo huequeré que yo, Mari. Se ven para acá. A ver, voy a pensar eso. Arturo huequeré. Seguro que vas a tener que ir a pedir hora al hospital. Arturo Lonto también, ¿cierto? Arturo Bra. Arturo. ¿Qué hora, Arturo? Arturo Bra. Arturo. Arturo, Arturo. Buena, buena, buena, buena. Ah, ya vimos, harto. Al, otro dice Arturo, no, Ar. No, y mi segundo nombre, ese no lo tiene nadie en sí. Abdom. Arturo Rum. Rum. Buena, buena, buena. Te salió brígido. Brígido, Seba. ¿Cómo anda la cosa, Seba? ¿Cómo andan las latas? ¿Cómo andan los cañones? De eso que instala, usted no se los fuma, o igual lo hacen los dos.
6: Arturito.
1: Ya. Arturito ese, claro, de la guerra de las galaxias, pues.

0: Mi bisabuelo se llamaba Abdomen.
1: Bien ahí, Abdomen. Acabas que esté reencarnado. ¿Dónde estará mi alma gemela? ¿Sí tira eso que existe el alma gemela de uno?
2: Domen. Qué raro nombre. No hay aquí otro nombre colocarle por la cara.
1: Don Narciso, si ya si su nombre es medio acuático el primero, ¿cómo será el segundo? Narciso.

0: El rey Arturo, el que sacó la espada de la piedra. Y no sé si la ha puesto. Capaz que mañana la pongo. Ya estuvo cerrado.
1: A ver, Arturito, a ver. Para un poco. ¿Qué te pasa con mi nombre? A ver.
2: Nada.
1: ¿Cómo andar así, papá? No. ¿Te sentiste con tu suegro?
0: Recuerde, si quieres ser parte de este programa, recuerde que vamos todos los días, cuando no hay eventos. Vamos de lunes a viernes a través de la radio. ¿Quieres ser parte de este programón? Te invitamos a ser parte a través de nuestro WhatsApp.
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0: Si no lo alcanzo a notar, allá va de nuevo.
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0: ¿Los quieres llamar? Línea fija. Si es que queda alguna línea de aquí a las 10. Los puedes llamar al 44-28-97-220. El número fijo de Zumba la Radio. 44, que no es lo mismo que 4. No. 28-97-220. Ese es el número del Zumba la Radio. Línea directa, pero una vez que la active la línea. Lo estamos haciendo así, sin línea todavía. Ya, WhatsApp más 569-82-32-54-31. Repito el WhatsApp de la radio. Si quieres ser parte de nosotros, de nuestra familia, y quieres participar con audios, escríbanos, díganos de qué parte lo escucha. ¿Qué le gusta de nuestra programación? ¿O qué le pondría? ¿O le sacaría el locutor? No, porque hay... No. Porque si dice eso, la vamos a bloquear o bloquear. Bloqueado. Y si me dice que soy huequere, que capaz que lo bloquee también. Porque aquí hay hartos que están en sintonía escuchando y escribiendo. ¿Cierto, Narciso? Ah, también Super Chris, que vaya.
4: Abdoni es un nombre bíblico para ti. Sí, ¿qué pasó ahí, papito? ¿En qué momento perdió el camino?
0: No sé en qué estaría pensando mi madre.
5: Interesante 4. Interesante 4.
0: Hermoso. Imagínese el 6 y el 9. Macanú.
1: Sí, es verdad, mi rey. Es verdad, mi rey.
0: Ya, anda el tiro de bacana. Cariñoso, ¿ya?
6: Voto en contra.
5: Más interesante aún. Más interesante aún.
0: El 6 y el 9. Imagínense, 1 más 1.
7: No, ahí están hablando los sabios de la lengua, Polo, con más conocimiento.
0: Apareció. ¿Lo escuchaste, Pamelita?
1: Imagínate el 69 al rey.
0: ¿Y cómo sería el rey, don Narciso? Me quedé metido, don Narciso, dígame, ¿cómo sería eso, eh? Escuchemos a don Narciso, eh.
1: Imagínate el 69 al rey.

0: Uy, apareció el Ángelo. Sí. Ángelo, se te cae el cassette a veces con mis galletas gritón.
1: No, ahí están hablando los sabios de la lengua, Polo, con más conocimiento.
2: Los sabios de la lengua, anoten ahí. Es como el 69 al revés.

0: que se levante la gente tan temprano a trabajar hoy. A hacerle espana.
1: Uno va arriba y el otro va a los pies.
2: Y al revés, ¿cómo sería eso?
3: Ya. ¿Y tú usas la lengua, Ángelo? ¿Para qué? ¿Para hablar? Tontera nomás.
4: Pamelita, no tiene nada que hablar mal de mí porque yo he estado en casita. Yo sé que he estado enfermo, no como otros que dicen que están enfermos y están en casita y no están en casita.
2: A ver, ¿qué sabe usted si estuve en mi casa pasando la enfermedad o en otra casa? ¿Ah? No se me ponga acuático, ¿ya? No sabe qué hago yo. Yo soy un hombre religioso. Todos los domingos a misa. Tempranito voy a la primera y a la segunda misa.
4: No, sé yo en qué casa estás, pero ya, ¿viste? Tengo entendido que la tuya no era.
3: Yo no te estaba hablando mal de ti, Ángelo, solamente que el otro día llamaste a Jero para decirle
2: ¿ya?
3: que Arturito se había escapado conmigo, no sé qué cosa. ¡Oh! Eso es.
2: A ver, resumamos eso. ¿Qué? A ver, ¿de qué me perdí?
3: Yo no te estaba hablando mal de ti, Ángelo, solamente que el otro día llamaste a Jero para decirle ¿ya? que Arturito se había escapado conmigo, no sé qué cosa. Eso es.
2: Oh, ¿qué andamos haciendo? Oh. Ya, empezó el cagüey.
5: ¡Oh! La jodió el amigo Chitón. El amigo Chitón la jodió. Puro Macaino
2: más. Hola, buena. ¿Y tú ya te olvidaste de tu amiga de John Cao? Recuerda que no. Decir mi nombre. Oh. A ver. Hola, ¿tú ya te olvidaste de tu amiga de John Cao? ¿De quién me perdí? ¿De quién me estoy perdiendo?
6: Yo me retiro, perro, porque ¿por no sé de qué están hablando. Me estoy enredando.
2: Sigue trabajando nomás. Sobre Chris.
7: ¿Y cómo no lo he visto en misa?
2: A ver.
7: ¿Y cómo no lo he visto en misa?
2: A ver. ¿Usted también va a misa? ¿Cómo dijo Narciso que iba a la iglesia? O sea, ¿usted quiere que le perdonen sus pecados por todos lados? ¿Va a misa, va a la iglesia y va? ¿Qué más le falta ir a la iglesia mormona? No, estamos. ¿Qué hago?
4: No creo. No, a ver, aclaremos la cosa. Yo dije.
2: A ver.
4: ¿Para qué hablan que Arturito anda perdido, que está en la casa? Quizás para dónde se lo llevó la Pamelita. Eso dije.
2: Oye, que son como usted.
5: Hácete el loco, Arturito. No das justa seguido, seriamente.
2: Apareció mi gran amigo Don Hugo Rodríguez. ¿Cómo está, Don Hugo? Bienvenido a su programa, mi gran amigazo. ¿Qué se cuenta? ¿Cómo está todo? ¿Cómo va la tarde?
8: Oh, incorporándome a la sintonía. ¿De qué me perdí? ¿A dónde se arrancó la Pamelita si la Pamelita es una mujer? ¿Qué pasó? ¿De qué me perdí?
2: No, si es que están inventando.
8: No sé de qué me perdí, de la casa 69, que se arrancó. ¿De qué me estoy perdiendo?
2: Y eso que nos ha casado el Kevin Ripio todavía.
8: Pasan el puro confesionario contando los pecados.
2: El amigo Tritón fue a misa.
9: Por eso yo no hablo nada. Es que no cayó nada de qué están hablando.
2: No.
9: Solo me río nomás.
2: Sí.

0: Yo, hasta yo ando perdido, señora Adelita, así que no se preocupe. Me están inventando amores con la... con ella.
1: Bueno, la misma cuestión nomás.
0: Ya, eso.
1: Lo que pasa es que mi rey cuando va a misa es un acólito. Entonces, por eso que no lo reconocen.
0: Este pobrecino es un... alcohólico, me camuflo ahí con don Pedrito Zambrano y con el amigo Ávila. Chu, como te echaron al agua, así que hizo el milagro a su amiga Pamelita. Ojalá. Me pegó el resfriado, ¿es usted?
2: ¿Y qué son, qué winner?
0: No empezaba, le saque leña al carbón y empieza a armar el enreo.
3: Acólito, anda a ser acólito, es de Arturo Cortés.
4: Acólito invisible.
3: No te meta usted en cosas de hombre.
0: Oiga, no se ha metido, señora. Échala abajo, don Narciso, del auto, la señora. Que la venga en bus. Pedrito salió a la radio. Pedro, Pedrito Zambrano. Pedro, échame la camisa, échame la camisa, guaso.
1: Pucha, ojalá hubiese sido así, que me hubiese cumplido el deseo, el... pero no, no pasa nada. ¿Se escucha un eco cuando habla de Narciso?
0: Sí, la señora. Le está haciendo la voz en off.
3: Ya, bajo el tiro. ¡Bájate, golosa! ¡Bájate, golosa! ¡A Chile va a pegar ahora!
0: Le damos la bienvenida a nuestro gran amigo don Marcelito, que dice por acá, se pone cola cuando va a la misa, si así dijo. ¿Quién es? Se pone cola cuando va. ¿Me entendió algo, alguien? Ya, como este programa está hecho para ustedes, pero ya estoy viendo que ustedes me están agarrando para el... ¿A mí? Acá yo no soy la estrella, no. Soy el cola. Ya me han ahogado otra vez.

0: será mejor escuchar un temita. ¿Quieres escuchar un temita? ¿Qué tema querías escuchar? Dígame nomás. Es que estamos en la hora de los colas, así que... ¿Quiere que escuche el que no baila escuela o que no escuche escuela?
1: Bienvenido, hermano Marcelo. Bienvenido, hermano acólito. No te pida de agua tan rápido, Parturito, por favor.
0: Si usted es cola, me dicen por acá, ¿y por qué tiene tantos hijos? ¿Ah?
2: El nombrecito que te pusieron, ¿eh?
0: Octubre, el día de San Francisco. No entendí.
3: Hola, Turito.
0: Hola, hola.
3: Qué linda tarde.
0: Igual usted.
3: ¿Cómo estás? Espero que estés bien.
0: Bien,
3: estamos
0: gracias.
3: Escuchando acá.
0: ¿A dónde?
3: La Costanera de Tirúa.
0: ¡Ah, esa!
3: Quiero pedirte dos temas.
0: ¿Ya?
3: Por favor.
0: Ya. Vamos.
3: Mira.
0: Miro, escucho.
3: De Los Rancheros Río Maule.
0: ¿Ya?
3: Rastro Mesilla.
0: Arrastro.
3: Y puede ser el otro, Antonio Aguilar. Caballo de Patas Blancas, por favor, para escuchar.

chuta la hora que es. 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En el Club Social de Cañete. ¡Vamos a la música! ¡Caballo de Patas Blancas! Para el sector de Tirúa se va este tremendo tema musical, Antonio Aguilar. ¡Ay! Se me escapó un tiro, disculpe.

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0: Saluditos para Don Hugo, que lo escuché por ahí. Oiga, mi rey, y David.
1: Oye, sí, ¿qué pasa con
0: David? Le he hablado, a mí no me ha hablado, y siempre me saluda en la mañana o en la tarde, pero no lo he escuchado.
1: No, no sé qué pasa con David. Vamos a preguntar. ¿De qué me perdí? Dice la Emi. De nada, Emi. Sigue escuchando la radio.
2: Okay.

0: Hace unos días, mi rey,
1: ¿ya?
0: Escuché que subió el costo de los completos. Oh. Así que ahora te hay que comer completo sin pan.
2: Qué rico, qué rico. ¿A cuánto le gusta el completo sin pan por ahí? Sí, escucho la radio, pero mi tema no sale aún más una hora, así que se va. Megamix y Gatorreo. ¿Quieres escuchar Megamix y Gatorreo? Te lo voy a poner, el Megamix. Es que lo pillo.

0: Dijo poner.
1: ¡25 sin tele y 30 con tele!
2: ¡Golosa!
0: ¡Golosa, yo nada que yo!

0: dónde nos vamos a ir con...
1: Aquí va tu Megamix. Para que dijiste.
2: Comienza la fiesta.
1: Hola, señorita Vicky, ¿cómo está? Tanto tiempo, rumbo a la casita, supongo. Hola, Arturito, buenas tardes, saludito a todos de parte de la Vicky desde Santiago. Lo está escuchando ella. Besitos, Vicky.
3: Tiene que estar enfermito. Pregunten, pregunten.
4: Lo encuentro perdido, perdido, sin señal. No puede ser, ayúdenme. Ayúdenme. Estoy sin señal. ¿Por qué? No puede estar. Estoy acá en un, metido en un hoyo. Tiene buena señal completa, cara. ¿Por qué yo pagando plan mes a mes y estos perros me tienen sin señal? Yo voy a tener que comprar un plan satelital.
1: Se mandó las pastillas al revés. Un Narciso hoy día aquí, hola. Hola, hola. Nandito, mándale un saludo.

0: casita directo a acostarme, estoy pa'l gato. ¿Está pa'l gato? ¿El resfriado, mija? Cuídese, cuídese, Vicky.
1: Hola, tío. Yo estoy listo para el 18, sigo. Ahí lo ponemos de acuerdo, po. Y vamos, po.
0: Ya dejaré. La Emi. Ya dejaré de.
2: ¿Y qué pasó? ¿Dónde se hizo? ¿Dónde el hoyo? ¿Qué está metido en el hoyo?
0: Sí, todo el hoyo. Me encanta esta mujer, es despierto. Y el.

0: Ok, ya estamos de regreso, ya son las 20:39 minutitos. Súbele el volumen a Zúmbale Radio, tarde, noche de viernes. En los bailables.
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0: 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En toda una esquina en la Plaza de Armas. ¡En toda una esquina! ¡Oh! ¿Qué escribió por acá? ¡Hola Arturito! ¡Saludo! ¡Buen término de semana! Igual para usted, amigo Arce. ¿Todavía está trabajando, amigo Arce? ¿Todavía está en Iquique? ¿Por qué a Iquique le pusieron Iquique? Dígamelo. ¿Qué pasa, Super Chris?
1: Ya estamos de regreso. Anda ahí en escalafate.
0: No. Yo cuando voy a ese local voy a comprar bebida y energizante, nada más. Ah, los puchitos.

0: ¿Cómo que no cree que fumo más que Huequeré que celoso? ¿Y usted? No creo, qué bebida. Y algo para la bebida, bueno. Ahí, ahí, avíspate, vos. Ah, ¿qué pasarse?
1: Aquí vamos bajando de faena, bajando a faena.
0: Bueno.
1: A quedar los Iquiqui mañana volando a Concepción, al Turito.
0: Buena, que tenga lindo viaje de regreso a nuestra comuna linda, amigo Arce. Tráigase algo. Coca, hoja de coca. Va a subir a la piedra del águila. Dice que va a subir a la altura, hay que masticar hoja de coca. Hay que masticarla, ojalá. Ahí está la duda mía. Hola, señora o señorita Gloria, ¿cómo está usted?
2: Hola, hola, pues loquillo, buena, ya está allá arriba la pelota ya.
0: ¿Eh? ¿Quién está arriba la pelota, Gloria? ¿Quién está arriba la pelota, Gloria? Loquilla,

0: si no estuviera a esta hora aquí en la radio, ¿sabría usted qué estaría haciendo? Estaría haciendo esto, mire, escucha.
1: Makey love.
0: Ahí estaría. Soltando los pernos del catre.
2: Me dieron los monos, perro, como dijiste recién, como... como voy a querer que con celo y dejé la pura batano. Oye, la que te ofreció el cordero, ¿qué onda, perro?
0: Oye, sí, ¿qué pasó con la Emi? La Yomi,
2: ¿cómo? Era bajo tierra.
0: Debe estar abajo de esos escombros que tenía ahí. La Yomi. ¿Estará la Yomi por ahí? No, pero tenemos otras manos con... con el amigo Huguito, el Hugo dijo que se iba a rajar con los corderos, un corderito, dijo que tenía dos corderos. ¿Cierto, Huguito? Uno que es de cabeza blanca y el otro de cabeza negra, dijo Huguito. O de andar en el camino de ripio, un Huguito que no aparece, o de estar sacando a alguien, de estar... ¿Hay más amigo enterrado, Huguito, por ahí? Que no se reporta, Huguito, mete la puntita y se va, Huguito, nomás. ¿Eh? Huguito se hace el Larry, nomás. ¡Oye, botaste todo! ¡Super Chris, te pusiste brígido!
2: Me estaré enterrado.
3: Oye, Arturito, ¿y qué pasa con la presidenta?
0: Ahí está.
3: ¿Con la madrina de la radio? ¿Con la matriarca de la radio? ¿Qué pasa? ¿Que no se ha escuchado?
0: Acá está la mamá Pasca, pues.
4: Ayer la escuché cuando estuvo en la tarde.
0: ¿Ya?
4: Que le escribió la Yomi al Jero.
0: Ah.
4: Pero más no la he escuchado.
0: ¿Qué
4: le pasó a Super Chris? Le dieron los 5 minutos.
0: Y nada más. La perdemos la Yomi los fines de semana.
5: Arturito.
0: Dígame.
5: Hay que ponerse de acuerdo nomás para tirarse un corderito.
0: Ya, bu.
5: ¿Cuál es el problema?
0: Ya, bu. Ya, ¿qué hacemos, don Hugo? Usted tiene que darme las indicaciones, cómo llegar, cuánto hay que poner, qué hay que llevar y todas esas manos. No hay problema, don Hugo.
5: Y si no, completo sin pan, como dijo la Pamelita.
0: Le encantan esos completos a ella. Así como le... No sé si le dará el zapito también. ¡Ay, no, que sé! Ahí está, pues. ¿Qué cuenta de bueno, Jiji? ¿Cómo ha estado tu loquillo? ¿Cómo está la pega, loquillo? Todo bien, loquillo. Bueno. Pregúntale en qué pilota. Tengo que ir cazando las tallas al tiro así porque queda media desfasada y lo desfasamos todo. Entonces tenemos que las tallas así como ir cazándolas al toque.
4: A la amiga Yomi, yo creo que vamos a tener que esperar que cumpla año el otro año otra vez para escucharla.
0: Ah. Mira qué buen. Mira, oye, para mí. No, si esta mujer es brava. Todavía está para sacarle cría. Despierta. Se lo sirve doblado. Ah, se lo mira, el Arce dice que se lo sirve doblado. ¿Cómo? Otra vez, ¿cómo?
4: Ya no más por y cuando.
0: ¿Cómo?
4: Ya no más por y cuando.

0: Tú dijiste que estaba para sacarme cría, pues. Yo te digo para cuándo. Ah, ¿dónde?
1: Primero un completo, ¿no? Sin pan. O un choripán sin pan.
2: Oye, ¿qué le pasó? Tenía ocupada la boca, parece.
1: Está comiendo completo, va. Arce, hombre.
0: Un longanizán.
1: Golosa.
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1: Ok, sigamos avanzando con buena música. Ya son las 20:54. Seguimos reventando el dial a través de la radio. Saludos, saludos. Seguimos saludando a nuestros amigos de Angol, de Purel, Lumaco, Los Sauces. Y todas las manos vaya para toda la nueva región. Somos un Vale Radio. Estamos transmitiendo desde Cañete, Ciudad Histórica. Hace tiempo no poníamos este tema.
0: Se me había olvidado. Saludos para...
2: ¿Y si en qué, güey?
1: Oye, don Eladio, está por ahí.

0: No había puesto ese tema y el otro tampoco.
1: A lo mejor no lo sintió.
2: Oye, don Eladio está súper bien, perrito. Y estoy comenzando con él. Ah, está bien de ánimo.
1: ¿Ya?
2: Y se vienen buenas cosas, perrito.
1: Qué bueno.
3: Oye, Arturito.
1: Dígame.
3: ¿Y la de 28, la que te llamó la otra vez, no apareció más?
1: No, la Pamela
3: con
1: la
3: el
1: espantó.
3: Puro principio y el fin.
1: La Pamela la espantó.
3: Con la Pamelita la cortó. Yo aquí disfrutando la música, aquí bajando de Minera a Quebrada Blanca, casi Iquique. Estoy llegando a Iquique como a las 1:30 de la mañana o así, ¿no? Son 5 horas de viaje.
1: Largo
3: de aquí
1: viaje.
3: Termina a Iquique.
1: Más largo el viaje que el mundo.
2: Este temita de Iquique, más la señora Joguita, un perro.
1: Ah, sí. Hasta que raye el alba, dije.

0: Igual la auditora que se los perdió, se me perdió, oiga. Y la de verdad que ahora me acordé de ella, nuestra gran amiga Lisette. ¿Qué será de ella? ¿Estará bien, nuestra gran amiga Lisette? ¿Qué pasó? ¿Qué pasó? ¿Alguien sabe? ¿Me puede decir si la ha escuchado durante el día en la radio? Se me perdió nuestra gran amiga Lisette de Cayo Cupil.
1: ¿Cómo

0: Sí, ayer en la mañana la escuché que le escribió a Jero.
1: Ah,
0: pero ya. Hoy no sé, porque hoy yo no estuve en la casa en la mañana, así que no escuché.
1: Es que no ha escrito en el programa este, tampoco lo ha enviado a audio. Siempre era bien activa con nosotros, ¿eh? Por eso me acordé ahora, la eché de menos.
2: Me pusiste cualquier color esa vez con la Siena Jovita y después, ¡ay, Siena Jovita, que estoy jodido, que me duele la espalda, que me mojaron, que me... ¡Ay, que me pusieron una cruz! Se perdieron las Dangol también, pero las que trabajaban en el carrito.
1: ¿Ya?
2: La Marjorie, la Joanca, esas locas. La Calila, no sé cómo algo se llama.
1: No, se puede hablar nada en serio, tío. ¿Qué habré hecho yo?